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2: Las 6:02.
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1: Las 6:10.

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2: Las 6:23.

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2: Las 6 con 33 minutos.
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1: Las 6:41.

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3: Con buenos ojos ve la sociedad del estado a una nueva generación de científicos tabasqueños cuya formación está dirigida a retroalimentar experiencias en proyectos de investigación. La labor de los científicos consiste en ofrecer información confiable a la población para derribar mitos sobre especies como las lechuzas, los manatíes, los tlacuaches y otros ejemplares frecuentemente estigmatizados, promoviendo de esta forma una cultura de respeto hacia la biodiversidad. Recientemente, la emisión del programa de televisión La Ciencia Está en los Detalles reunió a estudiantes y egresados de la División Académica de Ciencias Básicas y Biológicas de la Universidad Juárez Autónoma de Tabasco, quienes abordaron el tema Jóvenes Cuchimanes en la Investigación Científica y Tecnológica. Los panelistas coincidieron en que la disciplina y el trabajo colaborativo se han convertido en herramientas para contribuir al desarrollo científico, tecnológico y ambiental de Tabasco. Lo cierto es que con la riqueza natural en flora y fauna de nuestro estado, existe una coincidencia que la educación ambiental y la divulgación del conocimiento representan una de las estrategias más efectivas para formar nuevas generaciones comprometidas con la protección del entorno natural. Hasta el siguiente comentario.
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4: Las 6:53.

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2: Las 7 con 3 minutos.
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1: Las 7 con 11 minutos.

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1: Las 7:21.

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2: Las 7 con 33 minutos.
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2: Las 7 con 44 minutos.

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2: Con buenos ojos ve la sociedad del Estado a una nueva generación de científicos tabasqueños cuya formación está dirigida a retroalimentar experiencias en proyectos de investigación. La labor de los científicos consiste en ofrecer información confiable a la población para derribar mitos sobre especies como las lechuzas, los manatíes, los tlacuaches y otros ejemplares frecuentemente estigmatizados, promoviendo de esta forma una cultura de respeto hacia la biodiversidad. Recientemente, la emisión del programa de televisión La Ciencia Está en los Detalles reunió a estudiantes y egresados de la División Académica de Ciencias Básicas y Biológicas de la Universidad Juárez Autónoma de Tabasco, quienes abordaron el tema Jóvenes Cuchimanes en la Investigación Científica y Tecnológica. Los panelistas coincidieron en que la disciplina y el trabajo colaborativo se han convertido en herramientas para contribuir al desarrollo científico, tecnológico y ambiental de Tabasco. Lo cierto es que con la riqueza natural en flora y fauna de nuestro estado, existe una coincidencia que la educación ambiental y la divulgación del conocimiento representan una de las estrategias más efectivas para formar nuevas generaciones comprometidas con la protección del entorno natural. Hasta el siguiente comentario.
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4: Las 7:53.

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2: Las 8 con un minuto.
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6: Uy, uy, uy, comenzamos con este buen tema musical. Golpes en el corazón, son los Tigres del Norte. ¿Cómo están? Buenas noches, bienvenidos a Extremo 97.3, Amor al Extremo, 9934-3744-21, nuestra línea de WhatsApp para que te reportes con nosotros si quieres escuchar algún temita musical. Esto es Amor al Extremo y los Tigres nos cantan Golpes en el Corazón.

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1: Las 8 con 10 minutos.
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3: Y aquí están los horóscopos de Durango. Ya son las 8 con 10 minutos. Hola, Carlito, saludos. Nos está saludando por acá nuestro buen amigo Carlito. Te mandamos abrazos. Pásatela sensacional.

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2: Las 8 con 23 minutos. Las 8 con 23 minutos.
3: Aquí están los Yonix, eso se llama Rosas Rojas. Son las 8 de la noche ya con 23 minutos.

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2: Las 8 con 31 minutos.
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16: 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Maestro Víctor, márguele por favor.
17: Te estaré esperando. Vamos a escuchar ese tema musical con el grupo Firme y la arrolladora banda.

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2: Las 8 con 38 minutos.
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4: Feliz miércoles para todo, casi a mitad de la semana de este súper hermoso mes de agosto, las 8:38 p.m, así nos canta Bronco y Nunca Voy a Olvidarte. Para esos que andan olvidados, de mandar sus mensajitos al 9934-374421 en nuestra línea, para solamente para que nos envíes tus WhatsApp. Ahí va para ti esto con Grupo Bronco.

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6: Con buenos ojos ve la sociedad del estado a una nueva generación de científicos tabasqueños cuya formación está dirigida a retroalimentar experiencias en proyectos de investigación. La labor de los científicos consiste en ofrecer información confiable a la población para derribar mitos sobre especies como las lechuzas, los manatíes, los tlacuaches y otros ejemplares frecuentemente estigmatizados, promoviendo de esta forma una cultura de respeto hacia la biodiversidad. Recientemente, la emisión del programa de televisión La Ciencia Está en los Detalles reunió a estudiantes y egresados de la División Académica de Ciencias Básicas y Biológicas de la Universidad Juárez Autónoma de Tabasco, quienes abordaron el tema Jóvenes Cuchimanes en la Investigación Científica y Tecnológica. Los panelistas coincidieron en que la disciplina y el trabajo colaborativo se han convertido en herramientas para contribuir al desarrollo científico, tecnológico y ambiental de Tabasco. Lo cierto es que con la riqueza natural en flora y fauna de nuestro estado, existe una coincidencia que la educación ambiental y la divulgación del conocimiento representan una de las estrategias más efectivas para formar nuevas generaciones comprometidas con la protección del entorno natural. Hasta el siguiente comentario.
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7: Las 8 con 51 minutos.
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2: Las 9 con 2 minutos.
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1: Las 9 con 7 minutos.
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2: Espalda al recodo, esto se llama Yo tengo una ilusión. ¿Quién no tenemos ilusiones? Tenemos ilusiones de muchas cosas. A veces de poder viajar, de poder conocer más amigos también. Y es el recodo. Yo tengo una ilusión aquí en Extremo 97.3, ¿a poco no?

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1: Las 9:22.

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2: Es Pepe Aguilar que nos canta Que sepan todos.

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2: Las 9 con 34 minutos.
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11: Aquí va este tema musical para todos esos que tienen el alma enamorada. Bueno, ¿quién no tiene el alma enamorado? Todos estamos enamorados de alguien.

Algo, ¿verdad? Estamos enamorados de nuestros hijos, de nuestra familia, de quien sea, pero siempre enamorado es Chalino es Chalino Sánchez con este tema musical que se llama Alma Enamorada. Venga, venga y súbele.

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1: Las 9 con 47 minutos.
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1: Con buenos ojos ve la sociedad del Estado a una nueva generación de científicos tabasqueños cuya formación está dirigida a retroalimentar experiencias en proyectos de investigación. La labor de los científicos consiste en ofrecer información confiable a la población para derribar mitos sobre especies como las lechuzas, los manatíes, los tlacuaches y otros ejemplares frecuentemente estigmatizados, promoviendo de esta forma una cultura de respeto hacia la biodiversidad. Recientemente, la emisión del programa de televisión La Ciencia Está en los Detalles reunió a estudiantes y egresados de la División Académica de Ciencias Básicas y Biológicas de la Universidad Juárez Autónoma de Tabasco, quienes abordaron el tema Jóvenes Cuchimanes en la Investigación Científica y Tecnológica. Los panelistas coincidieron en que la disciplina y el trabajo colaborativo se han convertido en herramientas para contribuir al desarrollo científico, tecnológico y ambiental de Tabasco. Lo cierto es que con la riqueza natural en flora y fauna de nuestro estado, existe una coincidencia que la educación ambiental y la divulgación del conocimiento representan una de las estrategias más efectivas para formar nuevas generaciones comprometidas con la protección del entorno natural. Hasta el siguiente comentario.
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2: Las 9:52.
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4: Aquí les voy a dedicar este tema musical que habla de esa pared que no te deja ver, esa pared que no me deja verte. Uy, imagínense ustedes llevando serenata, señores. Muchachos, no se olviden de llevar serenata a la novia. ¿Qué les cuesta, híjoles, de veras con ustedes que son bien tacaños? No es cierto, ¿eh? Pero bueno, de vez en cuando hay que llevarle serenata a la novia. O cuando el novio cumple años, chicas, no se olviden, hay que llevarle mariachi, hay que llevarle serenata. Bueno, yo sé que sí, los mariachis están un poquito caros, pero pues unas 5 cancioncitas estaría bien, ¿no? Así que hay que recordar esos bonitos tiempos, dijeran muchos, tiempos que valen oro. Así que no se olvide de llevarle serenata a la esposa cuando cumple años, porque yo sé por qué se los digo, porque bueno, es muy bonito que ustedes por allí se programen y cuando su chava o su chica va a cumplir años, pues puedan llevarle serenata con estos bonitos temas musicales. Yo sé que algunos aún todavía, bueno, recuerdan esas épocas, muy bonitas esas épocas doradas, así que ya lo saben, ustedes pueden hacerlo llevando pues esas serenatas que aún todavía pues ustedes pueden recordarla. Así que no se olviden de llevar estas super serenatas a su novia. Así que ustedes síganlo haciendo. Y yo les voy a dedicar aquí en Amor al Extremo esta canción que dice esa pared que no me deja verte. Así que aquí está para ti, lo escuchas aquí en Extremo 97.3, ¿a poco no? Y te espero mañana. Ya sabes que tenemos una cita de lunes a viernes de 8 de la noche a 10 de la noche aquí en Amor al Extremo. Soy Rosy Hernández. Que tengas una excelente noche y recibimos este jueves con mucha actitud y mucha energía, por supuesto. Mucha suerte para ti y nos quedamos escuchando este tema musical que es con Leo Dan y Vicente Fernández. Venga de ahí, esto se llama

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2: Las 10 con un minuto.
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7: Hola, hola, bienvenidos a un nuevo episodio de Ya Oíste. Yo soy Génesis Sainez Silva, un gusto estar con ustedes. Hoy abordaremos un tema que la verdad yo siento que es muy poco conocido, pero que es muy importante hablarlo, y es el embarazo psicológico. Y para ayudarnos a entender qué es, por qué ocurre, cómo se trata, nos acompañan la doctora Diana Bautista II, que es ginecóloga. Mucho gusto, ¿cómo está, doctora?
8: Muy bien, un placer estar con ustedes y muy contenta de hablar de ese tema.
7: Uy, se va a poner interesante. Y también tenemos a nuestra queridísima amiga Sharon Paredes. Ella es neuropsicóloga, ya nos ha acompañado en otros podcasts. Bienvenida, ¿cómo estás?
9: Muchas gracias, aquí de vuelta, ya sabes, que me encanta estar con ustedes, compartiendo conocimientos.
7: Uy, yo soy feliz porque siempre que les digo, cuando iniciamos el podcast, nos desconectamos del mundo y aprendemos. Me gustaría que nos contaran un poquito de qué es en realidad esto.
8: Ok, pues el embarazo psicológico es una condición en donde la mujer cree que está embarazada, pero además tiene síntomas de embarazo. Entonces, dentro de estos síntomas, pues podemos tener congestión mamaria, crecimiento abdominal, sensación de movimientos fetales. Puede llegar hasta el punto en que la paciente puede tener contracciones.
7: ¿Qué?
8: Entonces, tiene todos los síntomas de una paciente embarazada y hasta muchas veces hasta exacerbados.
9: Otro de los síntomas que comparte la doctora, incluimos la amenorrea. Y es algo muy importante que dice la doctora, no es una cuestión solamente de creerse, porque los síntomas están ahí. Exacto, los síntomas son reales. Entonces, estamos hablando no solamente de una cuestión psicológica, no solamente de una cuestión fisiológica, sino también neuroendocrina, ¿no? Porque también tiene que ver los cambios hormonales. Uh-huh. Entonces, ¿en qué se presentan estas situaciones? ¿En dónde las podemos ver? En personas, en mujeres que hayan tenido un duelo, por ejemplo, perinatal, postnatal, también en personas que tengan muchos deseos de quedarse embarazada, también se presentan en pérdida de pareja. Uh-huh. Pero está muy asociado, ¿verdad?, con esta obsesión, puede llegarse a convertir en una obsesión o también este deseo intenso de estar embarazada, ¿no? Entonces, okay, no solamente en eso, también en personas que incluso tienen miedo de quedarse embarazadas.
7: Creo que he escuchado más esa parte del miedo porque, pues claro, ¿no? O sea, se protegen y todo, pero dices que yo no quiero. Y tantito a lo mejor no vino su periodo porque a lo mejor se estresó de que justo ya dijo ya no, ¿qué acabo de hacer? O el trabajo y no les baja, ¿no? Entonces es como de ya. He escuchado más que es por el miedo que por otra, que es la parte justo del duelo. Eso se me hace muy interesante. O sea, a partir de un duelo, ¿vuelven como esa parte? ¿Se activa o cómo es eso?
9: Sí, o sea, digamos que son situaciones o factores de riesgo, y más en una mujer que probablemente, ¿verdad?, tiene un historial para procesar emociones de una manera no confrontativa. ¿Cómo se puede diferenciar? Que en la psicosis, una vez que ya es revelado a través de estudios, ya sea de sangre, ¿no?, o también sí, en este tipo de estudios clínicos en donde ya se le menciona a la mujer, no estás embarazada, cuando es psicosis, a pesar de que me están diciendo la verdad, yo todavía me aferro. Entonces, aquí, por ejemplo, tendría que ver con una cuestión de cómo se conecta con la realidad. Y, por ejemplo, en otras situaciones que no tienen que ver con psicosis, todavía la persona sí mantiene este contacto con la realidad porque llega a cuestionarse. Claro. Y entonces los síntomas que tuve que fueron, entonces puede que se trate de otra cosa, o sea, todavía tengo un cuestionamiento reflexivo.
8: De hecho, la paciente, bueno, hay que diferenciar, hay la paciente que también simula, esa es la paciente que no va a tener síntomas, sino que dice yo estoy embarazada y me lo estoy inventando, ¿no? Por ciertas cuestiones psicosociales principalmente. Okay. Pero la otra es la que ella cree que sí está embarazada. Y la que, como ya mencionamos, tiene síntomas y que además se hace prueba de embarazo.
5: Esa es la se me vino, qué bueno que lo mencionó, porque se la hace la prueba y sale positiva.
8: Hay cosas que pueden suceder. Una es, la prueba puede salir, tienen falsos positivos. O sea, entonces la prueba confirmatoria es en sangre, es una hormona que se llama gonadotrofina coriónica, fracción beta. Okay. Que es exclusiva del embarazo y que se va duplicando, triplicando cada 48 a 72 horas. Oh. Sin embargo, lo primero que hace la paciente, pues eso, la mujer, es hacerse una prueba en orina.
5: Claro.
8: ¿Vale? Entonces, pueden haber elevaciones mínimas por la alteración neuroendocrina, pero esa hormona no va a elevarse arriba de 14 miliunidades. O sea, es muy poquito y es poco significativo. Entonces, ¿qué es lo que hacemos nosotros? Tomar esa hormona de control. Ahora, algo importante que tenemos, la presión social. Eso es súper importante, que actualmente muchas de las pacientes, más las que van al instituto, pues están embarazando ya un poquito más grandes, ¿no? Porque ya tienen una licenciatura, tienen posgrados, maestrías y todo eso. Pero también hace que la gente te diga, oye, ¿y para cuándo?
5: Ya se te fue el tren.
8: Ya se te fue. Sí. O vas a tener alteraciones, o no te vas a poder embarazar. Y fíjate que me he dado cuenta que hay como un piquito, como a partir de los 35 años, que la presión social como que pega todavía mucho más, ¿no? Sí, ¿no? ¿No? De, yo ya tuve tantos, o ya te casaste, o todo eso. Entonces, eso involucra mucho que las mujeres empiecen con este tipo de trastornos.
9: Hay algo importante que me gustaría mencionar, y es que Lice tiene el código mariposa, que justamente este código mariposa se centra en brindarle empáticamente a una mujer que ha pasado por un proceso de duelo peri o postnatal. Y entonces, en ese momento, lo que se recomienda es darle un espacio y también brindarle quizá contención emocional y consejería.
5: El tratamiento que lleva es más parte psicológica, va de la mano con la parte ginecológica. ¿Cómo es ese trabajo en conjunto para ayudar?
9: Es psicológica. O sea, una vez que ya se identificó que no hay un embarazo real, ya es psicológico y en algunos casos puede ser con tratamiento farmacológico y con el psiquiatra.
8: La paciente tiene un por qué siente esos síntomas, ¿no? No de repente me los inventé.
5: De la nada.
8: Si bien están relacionadas con el deseo de un embarazo, también es cierto que, ejemplo, o sea, tenemos alteraciones en hormonas. Las mujeres nos regimos por hormonas.
5: Sí.
8: Todos nuestros días están regidos por hormonas y de acuerdo a la edad que tenemos, pues eso es obviamente si se disparan, si bajan, si se alteran y todo eso, ¿no? Yo les digo, es como de repente ir al dentista, ¿no? Pocas veces vas regularmente al dentista, ¿no? Lo mismo, pero cuando vas te encuentras todo lo habido y por haber. Igual sí. Con los ginecos, ¿no? Cuando vamos, pues encontramos todas las alteraciones hormonales que puedes llegar a tener y eso lo vinculamos a la sintomatología que tú tienes, tengas o no un deseo de embarazo.
5: Okay.
8: Entonces, en ese sentido, por ejemplo, muchas mujeres dicen, oye, yo digo que soy embarazada porque aparte de que no menstruo, pues tengo secreción por el pezón, ¿no? Y tengo salida de leche, ¿no? Lo que llamamos la galactorrea. Pero además yo siento que mis mamas están congestionadas. Pero además siento que ya me estoy hiperpigmentando, ¿no? O sea, que me salen las manchitas del embarazo, el dichoso melasma. Fíjate, me está creciendo el abdomen. Entonces, ¿de dónde me crece el abdomen si no estoy embarazada? Y puede ser esto tan prolongado como el trastorno que tenga cada paciente, ¿no? Porque hay unas que se pueden aventar los 9 meses diciendo que están embarazadas y hasta que ellas puedan aceptar una asesoría por psicología, porque tampoco las podemos obligar a ir.
9: De hecho, pues me gustaría dejar el correo de saludmental@iste.gov.mx si llegan a tener alguna otra duda también al respecto del tema, o bien alguna orientación, pues podemos responderles por correo electrónico.
7: Muchas gracias por acompañarnos en este podcast, en su espacio. Espero que se lo hayan pasado muy bien.
9: Claro, sí, muchísimas gracias a ti por invitarnos.
7: Para la próxima ya vamos a buscar más temas y que nos acompañen en esta mesa de debate. Perfecto, pues, gracias doctora, gracias Sharon y gracias a ustedes por escucharnos hasta este punto. De verdad que el podcast no sería nada sin ustedes. Cambia mucho el escuchar y el tener información. Y pues recuerda que la salud mental también es importante para todos hoy en día. Yo soy Génesis Sainez Silva y fue un gusto estar con ustedes. Nos vemos en un próximo episodio de Chao Iste. Adiós.

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5: Las 10 con 11 minutos.

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1: Las 10 con 24 minutos.
2: Un saludo para los de Firme, que no les gusta tomar.
3: ¿Ya está listo, muchachos?

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2: Las 10 con 31 minutos.
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1: Las 10 con 43 minutos.

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2: Con buenos ojos ve la sociedad del estado a una nueva generación de científicos tabasqueños cuya formación está dirigida a retroalimentar experiencias en proyectos de investigación. La labor de los científicos consiste en ofrecer información confiable a la población para derribar mitos sobre especies como las lechuzas, los manatíes, los tlacuaches y otros ejemplares frecuentemente estigmatizados, promoviendo de esta forma una cultura de respeto hacia la biodiversidad. Recientemente, la emisión del programa de televisión La Ciencia Está en los Detalles reunió a estudiantes y egresados de la División Académica de Ciencias Básicas y Biológicas de la Universidad Juárez Autónoma de Tabasco, quienes abordaron el tema Jóvenes Cuchimanes en la Investigación Científica y Tecnológica. Los panelistas coincidieron en que la disciplina y el trabajo colaborativo se han convertido en herramientas para contribuir al desarrollo científico, tecnológico y ambiental de Tabasco. Lo cierto es que con la riqueza natural en flora y fauna de nuestro estado, existe una coincidencia que la educación ambiental y la divulgación del conocimiento representan una de las estrategias más efectivas para formar nuevas generaciones comprometidas con la protección del entorno natural. Hasta el siguiente comentario.
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3: Las 10 con 56 minutos.

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2: Las 11:03.

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1: Las 11 con 11 minutos.

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1: Las 11:17.

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2: Las 11 con 31 minutos.
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1: Las 11:36.

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2: Con buenos ojos ve la sociedad del estado a una nueva generación de científicos tabasqueños cuya formación está dirigida a retroalimentar experiencias en proyectos de investigación. La labor de los científicos consiste en ofrecer información confiable a la población para derribar mitos sobre especies como las lechuzas, los manatíes, los tlacuaches y otros ejemplares frecuentemente estigmatizados, promoviendo de esta forma una cultura de respeto hacia la biodiversidad. Recientemente, la emisión del programa de televisión La Ciencia Está en los Detalles reunió a estudiantes y egresados de la División Académica de Ciencias Básicas y Biológicas de la Universidad Juárez Autónoma de Tabasco, quienes abordaron el tema Jóvenes Cuchimanes en la Investigación Científica y Tecnológica. Los panelistas coincidieron en que la disciplina y el trabajo colaborativo se han convertido en herramientas para contribuir al desarrollo científico, tecnológico y ambiental de Tabasco. Lo cierto es que con la riqueza natural en flora y fauna de nuestro estado, existe una coincidencia que la educación ambiental y la divulgación del conocimiento representan una de las estrategias más efectivas para formar nuevas generaciones comprometidas con la protección del entorno natural. Hasta el siguiente comentario.
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3: Las 11 con 48 minutos.
4: Hola, soy Polichoche y esta va para toda la rocía chiquilla.

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1: Las 6 con 2 minutos.
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1: Las 6 con 11 minutos.
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1: Las 6:22.
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1: Las 6 con 31 minutos.
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1: Las 6:41.

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1: Las 6:49.
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6: Las 6:57.
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2: Que anda uno remando contracorriente, ¿verdad? Aquí lo importante, lo trascendental, no es el narcogobierno de Sinaloa de Rocha Moya, no son los cochupos indecibles de Américo Villarreal en Tamaulipas, no son las sospechas permanentes contra Alfonso Durazo, el que dice que suda agua bendita. No, para nada. Aquí lo importante no es que Estados Unidos está tan preocupado y tan desconfiado que está retirando a los inspectores que checan el aguacate en Michoacán para exportarlo a Estados Unidos. No, para nada. Aquí lo importante es que una influencer, que después se quiso hacer legisladora, dijo que los viejitos huelen a baúl. No, bueno, tremenda discusión pública la que se ha originado con esto. Hablo del caso de Nay Salvatori. Y sí, quiero poner pues un comentario sobre el tema. Ya lo hemos platicado aquí en nuestro espacio, ya hemos creado ahí en la comunidad pues algunas de las ideas. Y déjeme trazar primero el origen de Nay Salvatori. Ella es una gran comunicadora. Y no la estoy defendiendo. Tratemos de pensar que esto no es extremoso, que no tienes que ser radicalmente defensor o radicalmente detractor. Nay Salvatori es una gran comunicadora. Ella tiene su origen en Puebla y gran parte de su éxito es ese, crear comunidad, platicar con su audiencia, poder generar un equipo, poder generar calidez humana. Nay Salvatori, como todos los seres humanos, pues ha tenido una vida y ha tenido parejas y ha tenido separaciones y ha tenido enseñanzas y ha tenido muchas cosas en la vida. ¡Qué bonito! Y ella ha tomado mucho con humor. El humor de Nay Salvatori es un humor negro. Y sí, es un humor que no necesariamente agrada a todo el mundo. Y eso la puede llevar a lugares maravillosos. Puede ser sumamente exitosa como comediante, como comunicadora, como personalidad, que es lo que es Nay Salvatori. Ay, pero vino la tentación babosa, la tentación digo, de hacerse política. ¿Pero qué necesidad tenía Salvatori de hacerse política? O sea, ¿para qué? Y lo peor, ¿qué está de moda, carnal? Ah, la izquierda, vamos a la izquierda porque está de moda, ¿no? Y entonces, bueno, pues en un primer momento le fue muy bien porque vino la oleada López Obradorista y vino la marea guinda y toda la gente estaba embelesada con el viejito cabecita de algodón que después terminó metiendo este país en un grave problema de crimen organizado. Y así muchos que nomás por meterse a la onda populista se fueron con López Obrador y con Morena. Nay Salvatori fue una de ellas. Ahora, Nay Salvatori pues tiene que pedir disculpas. Ahora Nay Salvatori tiene que cambiar su sentido del humor. Escuchen lo que dijo ayer.
3: No puedes tener humor negro teniendo una representación porque literal todo lo que digas puede ser usado en tu contra, ¿saben? Pero no todo el mundo entiende ese tipo de humor, no todo el mundo lo acepta y pues se debió quedar dentro de mi familia, dentro de mi grupo de amigas, no debió salir nunca. Lamento mucho y reitero la disculpa a quienes sí se sintieron aludidos, a los de 45 que andan subiendo su foto sin camisa diciendo que no huelen a baúl, pero entonces no digan que las mujeres de 40 no valen, que prefieren a las de 25. En fin, las amo, voy a hacer cambios fuertes y pues nada, reitero mi disculpa a quienes se sintieron ofendidos.
2: Querida Nay, no te conozco, no tengo el gusto de platicar contigo. Si acaso en alguna ocasión quizá nos hemos saludado, quizá hemos mandado algún mensaje o algo por el estilo. Pero yo, la neta, te digo algo. No renuncies a tu humor. Nay Salvatori, eres una fregona como comunicadora. Eres una fregona como comediante. Tienes grandes personajes. ¿Que no le gusta el humor a mucha gente? Pues claro que no. No le gusta Franco Escamillo a mucha gente, ¿no? Por ejemplo, pues no tiene nada de malo. A algunos les gusta, a otros no les gusta. Pero lo que sí haces muy mal es ser legisladora. Porque ni es tu ambiente. Porque el hecho de tener que decir soy hipócrita y me tengo que guardar lo que pienso para mis amigos porque no puedo salir y decirlo en otro lado, es hipocresía. Y los que nos dedicamos a comunicar, los que amamos comunicar, como sé que tú lo haces, no podemos ser hipócritas. Tenemos que afrontar las consecuencias de lo que decimos, pero nunca ser hipócritas. Porque ser hipócritas es convertirnos en personas que ya tienen que apagarse. Y luego tienen que amargarse. Y luego terminan siendo como los opositores, que valen para nada ahorita. Porque se cuelgan los opositores. ¡Ahí está! ¡Vean! ¡Sí, sí! ¡Crucifíquenla porque es de Morena! No, a ver, no vemos aquí que la bronca no es que sean de Morena, del PAN, del PRI o del PRD. Que el chiste fue baboso, pues sí, sí fue baboso para algunos, pero pudo haber sido muy divertido para otros. Todo se estaba haciendo en un podcast de entretenimiento. El problema no es el chiste. El problema no es el podcast. El problema es que fue tanta su sed de popularidad que se vendieron a la 4T. Que llegaron y se pusieron de tapetes para un movimiento que es autoritario, para un movimiento que lo que quiere es que todo el mundo esté calladito, pensando lo mismo, y que nadie se atreva a utilizar esta cosa que tenemos en la cabeza llamada cerebro. Que nadie se atreva al pensamiento crítico. Y cuidado, porque los tiranos, de lo primero que quieren eliminar es el humor. El humor es demasiado poderoso. Y es muy triste que algunos quieran utilizarlo al servicio de la tiranía. O que algunos estén dispuestos, como el caso de Nay Salvatori, a sacrificar su humor en servicio de la tiranía. Ojalá que regreses a tu esencia, a tu centro, a tu luz. Yo sí soy fan de Nay Salvatori. Me gustan mucho sus personajes. A mí sí me gusta el humor negro. Y no obligo a que a nadie le guste. Lo que no me gusta es la tiranía. Y lo que tampoco me gustan son los chivos expiatorios. Y lo que no me gusta es que quieran imponer que todos pensemos igual. Bienvenidas y bienvenidos. ¿Usted qué opina? Dígame de cosas, ándele. Ya sabe que aquí es catarsis. Este es un ejercicio de catarsis. 5640-05-125. Voy de nuevo. 5640-05-125. Una vez más, 5640-05-125. Yo me llamo Luis Cárdenas y estamos en la primera emisión de MBS Noticias. Vámonos con todo. Oiga, y siempre se lo digo, pero con el corazón en la mano, es un privilegio trabajar para usted y es un privilegio estar con usted. Le mando un gran abrazo y le aprecio en el alma esta increíble y poderosa oportunidad. 7:09, vámonos porque hay un buen de cosas que platicar el día de hoy. ¿Qué cree? Que el Departamento de Justicia norteamericano hizo públicos nuevos cargos criminales por narco, uso de armas de fuego y fraude a estadounidenses en contra de 5 presuntos líderes del cártel Jalisco Nueva Generación, además de anunciar nuevas recompensas y sanciones contra el grupo. Es Pepe Díaz Briseño desde Washington.
4: Hola, ¿qué tal? Así es, saludos desde Washington. La administración del presidente Donald Trump renovó su ofensiva en contra del nuevo liderazgo del Cártel Jalisco Nueva Generación, haciendo públicos ayer cargos criminales contra 5 de sus cabecillas, incluyendo por incurrir en narcotráfico, uso de armas de fuego, fraude a estadounidenses con tiempos compartidos e incluso apoyo material al terrorismo. Todo esto ante cortes federales del estado de Nueva York y del Distrito de Columbia. Encabezados por el fiscal general interino Todd Blanche, las autoridades estadounidenses anunciaron ayer además una cuantiosa recompensa de $25 millones por información que lleve a la captura del máximo líder del cártel, Juan Carlos Valencia González, alias El Pelón o El 03, el hijastro del extinto capo de la organización Nemesio Ceguera Cervantes, alias El Mencho, abatido en febrero pasado. En total, Estados Unidos ofrece ahora $102 millones como recompensa colectiva por los nuevos líderes del cártel Jalisco Nueva Generación. A pesar de que dijo hablar cotidianamente con el secretario de Seguridad Ciudadana mexicano, Omar García Harfuch, el jefe de la Administración para el Control de Drogas, la DEA, Terry Cole, lanzó una advertencia a políticos mexicanos que protejan al cártel Jalisco Nueva Generación, considerado por Estados Unidos como una organización terrorista. Escuchemos sus palabras ayer.
5: El cártel de Jalisco Nueva Generación se construyó sobre una vasta red criminal que produce y distribuye drogas mortales, mientras mantiene su poderosa influencia a través de la violencia y la corrupción en México. Esto incluye a miembros del gobierno mexicano que protegen a los líderes del cártel de la justicia y facilitan el narcotráfico, el lavado de dinero y la violencia. Las acciones de dicho cártel han resultado en la muerte de miles de estadounidenses que se perdieron demasiado pronto. Lo hicieron mediante la producción y distribución de fentanilo, un arma de destrucción masiva. La DEA está atacando agresivamente tanto a los cárteles como a los funcionarios gubernamentales corruptos que son responsables de la muerte de nuestros ciudadanos.
4: De forma paralela, el Departamento de Estado anunció también restricciones de viaje a Estados Unidos para 65 familiares o asociados del Cártel Jalisco Nueva Generación. Según la dependencia, 26 de dichos 65 individuos ya tenían visa estadounidense válida y tras el anuncio, esta les fue revocada. Hasta aquí el reporte desde Washington.
2: Gracias, muchísimas gracias, querido Pepe Díaz Briseño. Muy interesante lo que están poniendo en la mesa en estos momentos en los Estados Unidos de Norteamérica. ¿Escuchó la cifra? O sea, son $100 millones en distintas recompensas, en distintas estrategias que están poniendo para capturar al nuevo líder del cártel Jalisco Nueva Generación, Juan Carlos Valencia, El Pelón. Platicaremos del tema en un momento más. Ya están actualizadas también las cifras de recompensa, ya están también estas nuevas fichas de búsqueda en las cuales, bueno, pues se van ofreciendo diversas cantidades de dinero, una brutalidad de dinero, son $100 millones en general, si lo divide entre todos los integrantes del cártel Jalisco Nueva Generación que ofrece Estados Unidos para lograr su captura. Y además esto, como ya nos informaba Pepe Díaz Briseño desde Washington, tiene muchísimo que ver también con la nueva estrategia del Departamento de Estado del secretario Marco Rubio. Los norteamericanos, dijo ayer Marco Rubio, están desmantelando, están cazando, están destruyendo al cártel Jalisco Nueva Generación. Es histórico, $100 millones repartidos en distintos perfiles para quien apoye y termine con el cártel Jalisco Nueva Generación. Mientras tanto, Estados Unidos ha suspendido el programa que se llama Advocated from Mexico, si no me equivoco se llama así. Son aguacates de México, desde México. Usted sabe que los aguacates michoacanos pues son una maravilla. La verdad, están muy ricos y luego con carnitas, ni qué le cuento. Bueno, pues los aguacates michoacanos se compran y se compran muchísimo y se consumen muchísimo en los Estados Unidos. Para agilizar procesos, porque además el aguacate pues es un relajo, o sea, dura muy poquito, o sea, no lo puedes tener así como que en almacenaje mucho tiempo, para protegerlas y activar la productividad, etcétera, lo que se ha hecho es que Estados Unidos viene a México y manda inspectores que terminan viviendo en Michoacán, y bueno, pues ahí están checando los aguacates, pero resulta ser que Estados Unidos ha suspendido las actividades de inspección en Michoacán debido a amenazas directas contra su personal. Esto paralizó los cortes y exportaciones de aguacate hacia el mercado estadounidense. La medida del Departamento de Agricultura de Estados Unidos fue detonada por hechos de violencia en carreteras de la entidad y la detención de un operador delictivo en la región de Los Reyes. El gobernador confía en que se reactiven pronto las inspecciones norteamericanas.
6: Estamos en comunicación con la embajada y trabajando de manera coordinada con ellos, con el área de seguridad de la embajada de los Estados Unidos, y esperemos que a la brevedad las operaciones de los inspectores se vuelvan a retomar. Así que yo les pido que estemos tranquilos, esto lo vamos a solucionar muy pronto, con comunicación y con diálogo lo vamos a lograr, estoy seguro, y pues, por supuesto, brindar las condiciones de seguridad para que estos trabajos se recuperen de manera normal.
2: Pide que en Salazar dejar atrás la polémica por la detención del Mayo Zambada. Ya quisieras que en Salazar. No, hombre, pues si eso marcó la historia en la relación entre México y Estados Unidos, al menos la historia contemporánea, la historia más reciente. Es que en Salazar ayer presentó, fíjese nada más, su libro de memorias, y en el libro de memorias Ken Salazar pide dejar atrás el pasado. Justamente unas memorias son para eso, para evocar el pasado, para aprender del pasado. Entonces, así como que, ay, no, ya fue, ya, sigue adelante. No. ¿Y por qué dice Ken Salazar eso? En primera, porque Ken Salazar perdió mucha confianza en Estados Unidos al acercarse tanto a López Obrador. Y ese es un hecho, ¿eh? O sea, de pronto era, oye, ¿eres López Obradorista o eres embajador de Estados Unidos en México? Digo, defínete, carnal, porque pues, ¿para quién trabajas, no? Y luego, número dos, pues creo que ni él supo. O sea, la desconfianza ya era tal, y ahí no gobernaba Trump. La desconfianza de los aparatos de inteligencia y seguridad norteamericanos contra Ken Salazar era tal que parece que él tampoco supo qué pasaba. Ahora sí que estaba igual que el peje. Entonces ayer como que, ah, no, ya, demos de la vuelta a la página en la historia. Sí, cómo no, es Ken Salazar.
7: La realidad es que debería ser una victoria por México y los Estados Unidos. No, ¿por qué estar en eso? Es victoria contra estos que traen tanta violencia hacia México. Pregúntenle al pueblo si se sienten seguros. Ahí es donde está la verdad. Es lo que se debería estar hablando en estos tiempos. No de dos capos, que un asunto que pasó por ellos, no por el gobierno de Estados Unidos o el gobierno de México.
2: Yo coincido en que debería de ser una victoria. Coincido totalmente en que el gobierno mexicano, en que la presidenta Sheinbaum tendría que estar aplaudiendo la detención del Mayo Zambada, y que qué bueno que hay un criminal menos y un cártel tan poderoso pues desarticulándose. Pero eso de dejarlo atrás de ya fue, pues tampoco. ¿Cómo es que se hizo esa operación? Y no porque haya habido una violación a la soberanía, que como les encanta decir eso. No. Oiga, ¿por qué había tal desconfianza del gobierno norteamericano en el gobierno mexicano? Había, dije, ¿verdad? ¿Por qué hay tal desconfianza? ¿Qué saben que no sabemos aún? ¿Quiénes y de qué niveles en el gobierno mexicano están metidos con el narco que no sabemos aún? Carlos Rubio, desde España, han desmantelado una organización del Cártel Jalisco Nueva Generación. Buenos días, Carlos, buenas tardes para ti.
8: Buenos días, Luis. Agentes de la Policía Nacional de España, en una operación conjunta con la Oficina Antiestupefacientes de Francia, han desarticulado una importante rama del cártel Jalisco Nueva Generación, presuntamente dedicada al tráfico internacional de metanfetamina, y han desmantelado toda su infraestructura logística en España, incluido un laboratorio clandestino donde recuperaban la droga previamente disuelta en mercancía legal para dificultar su detección. La organización habría introducido más de 2,5 toneladas de metanfetamina camuflada en aproximadamente 12 toneladas de aroma líquido de vainilla procedente de México, siendo una de las mayores aprehensiones realizadas hasta la fecha en España y Europa. La investigación se inició a principios del mes de junio y ha concluido con una serie de registros en Lleida, Barcelona y Tarragona, en la comunidad autónoma de Cataluña, donde se localizó un laboratorio clandestino plenamente operativo y en funcionamiento, y se intervinieron, además de la metanfetamina, 6 vehículos, dinero en efectivo, abundante instrumental químico e industrial y numerosos dispositivos electrónicos. Asimismo, fueron detenidas 13 personas, las cuales han pasado a disposición judicial como presuntas responsables de pertenencia a organización criminal y contra la salud pública, decretándose el ingreso en prisión de 12 de ellas. La Policía Nacional Española señaló que esta operación se consolidó cuando las autoridades francesas detectaron un contenedor marítimo procedente de México y con destino final España, que transportaba cerca de 13 toneladas de aroma artificial de vainilla en estado líquido. Los investigadores identificaron a los distintos miembros de la organización y las funciones que desempeñaban dentro del entramado criminal, desde la recepción del cargamento y la coordinación de los transportes hasta las labores de seguridad, contravigilancia y manipulación química de la sustancia, momento en el que se llevó a cabo el operativo que culminó con la detención de los principales responsables de la organización y el desmantelamiento de toda la infraestructura utilizada por el cártel Jalisco Nueva Generación para la recepción, almacenamiento, transporte y transformación de la droga. Hasta aquí el reporte desde España.
2: Gracias, Carlos Rubio, desde España. Un gran abrazo, muy buenas tardes. En el México roto de todos los días, de acuerdo a la Fiscalía de Oaxaca, Bernardo Rodríguez Alamilla es el fiscal de Oaxaca. Habría revelado que se ofrecieron medidas de protección y escoltas al periodista Alejandro Leiva. Alejandro Leiva fue humillado, fue estigmatizado, fue señalado por el gobernador Salomón Jara. El gobernador no ha dicho nada al respecto. El gobernador lo que sí ha dicho es que va a ser un censo de periodistas y de medios que no son afines al gobierno, que son enemigos y que a esos ya no les va a responder. Además, al estilo López Obradorista, exhibe periodistas con mucha frecuencia. Hay algunos periodistas también que deciden que lo más importante es preguntarle a Salomón Jara, pues, cómo fue su primera experiencia, no sé, en la Guelaguetza o cosas por el estilo, pero bueno, se entiende. En fin, Salomón Jara, que, insisto, exhibió a Alejandro Leiva y días después mataron a Alejandro Leiva, pues no ha dicho casi que ni pío sobre este tema. La fiscalía, pues, tiene que buscar cómo tapar al gobernador y cómo cuidar al gobernador después del asesinato de este periodista que mataron mientras estaba comiendo unos tacos, hágame el favor. Entonces el fiscal dice, no, pues, le ofrecimos medidas de protección, pero no las quiso. Vean nada más la lentitud de la investigación, porque ya estamos hablando de casi 2 semanas de la muerte de Alejandro, del asesinato de Alejandro, y apenas dicen, no, sí, sí que tenían protección, pero no las quiso. Solo están buscando a quién echar la culpa, y el culpable al parecer va a ser la Comisión de Derechos Humanos del pueblo de Oaxaca, porque dicen, no, pues no le dieron seguimiento. Escuche usted lo que dice el fiscal Bernardo Rodríguez Alamilla.
9: Una cosa es no haber dado la información que en su momento solicitaron por esta serie de acciones que ya les mencioné, y otra no haber hecho acciones. Se realizaron acciones y esas acciones en su momento, y qué bueno que sea así, van a ser calificadas, observadas por la Fiscalía General de la República. La carpeta nunca estuvo extraviada. 2, los datos de una carpeta de investigación, eso lo tengo que aclarar muy bien, son confidenciales y no pueden compartirse a otras autoridades.
2: Desde afuera, a 2 alcaldes en Veracruz investigados por homicidio y desaparición forzada. El Congreso de Veracruz aprobó retirar el fuero constitucional a 2 alcaldes de MC que al parecer estarían detrás del asesinato de Roxana Guzmán, esta otra periodista, por la cual fueron literalmente a su casa, abrieron su puerta y se la llevaron. Le apuntaron a sus hijos. La despojaron, la quitaron, estaba ahí con su madre. Se la llevaron, la mataron de manera indecible. Al parecer, la investigación, lo que trasciende en estos momentos, pues habrá que esperar versión oficial y contrastar la versión oficial, ¿eh? No creer a pie juntillas lo que diga la versión oficial, porque el gobierno no es ningún dios, mucho menos las fiscalías, como para creerlo de manera ciega. Pero apuntan muchas investigaciones a que Roxana tendría fotografías de estos alcaldes o de uno de estos alcaldes en donde tenía armas, y que, bueno, pues esas las iba a ser públicas y que por eso pues decidieron matarla. Habrá, insisto, que esperar las investigaciones. Esta es la voz del presidente de la Jucopo en Veracruz, él es Esteban Bautista, luego de que ayer desaforaron a estos 2 alcaldes allá en Veracruz.
10: ¿Sí había elementos?
11: Nosotros nos apegamos al dictamen de la sesión instructora. Los abogados podrán decir muchas cosas. Para eso estudiaron los abogados. Hay abogados, hasta se les denomina abogados del diablo. O sea, que argumentan muchas cosas y sacan sus clientes. Aquí, pues, yo creo que es la fiscal que lleva el tema. Y ya como lo dije, seguramente van a comparecer y están en su derecho de defenderse. Si son inocentes, van a ser exonerados.
12: Pues no es tan cierto, eso de que si son inocentes van a ser exonerados, porque vaya que México es experto en meter inocentes a la cárcel, aunque para otros, que parece que sí son culpables, sí se les exigen pruebas, pruebas, pruebas. En otros temas, registra México 33 casos de ciclosporiasis e inspeccionan hoteles en Quintana Roo y registros en otros estados. La ciclosporiasis es la manera científica de llamarle a la diarrea explosiva que ha generado ya varias muertes en los Estados Unidos de Norteamérica. Paralelamente, autoridades de salud han reportado casos regionales. Hay ahora casos de ciclosporiasis aquí en México, en Aguascalientes. Es el primer caso de infección en una paciente de 40 años que presentó estos síntomas más luego de viajar a Mazamitla, allá en Jalisco. Irán informó que está en la etapa final de redacción de un acuerdo con Omán sobre el Estrecho de Hormuz y el presidente de Estados Unidos, Donald Trump, ha dicho que un acuerdo podría anunciarse esta misma semana. Veremos si es cierto. Las 7:25.

fallecía el músico norteamericano Rick James. Tenía 56 años de edad. La rola es una maravilla. Se llama Super Freak de Rick James. Me llamo Luis Cárdenas. Tú estás aquí en MBS Noticias. Te mando un gran, gran abrazo. Neta, neta de corazón. Gracias por dejarme informarte, acompañarte, entretenerte. Es un honor, es un privilegio.

0: Las 7 con 26 minutos.
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15: ¿A poco no? No deberían ser prejuiciosas, deberían probar de repente algún viejito, de repente vale uno la pena.
16: 7:32, ¿qué le digo? Oiga, vámonos con varios temas. ¿Qué tanto vale la democracia en este país? ¿Qué tanto vale hoy la democracia en el mundo? Lo pongo en la mesa porque hay varias cosas que creo yo atentan contra la democracia. ¿Qué es la democracia? Más allá de la definición popular de la mayoría, del voto de la mayoría, ese voto y esa decisión de la mayoría no podría tampoco convertirse en la dictadura de la mayoría. Y es que si usted busca un antónimo de democracia, quizá el antónimo sería la dictadura. Bueno, le quiero poner esto en la mesa porque yo no sé qué tantas personas están o no están preocupadas por la democracia. Hay diversas encuestas, hay estudios muy serios, algunos no tanto, que sí hablan de una degradación de la democracia en el mundo. Está pasando en los Estados Unidos con Donald Trump, está pasando en México con la Cuarta Transformación, está pasando en la Argentina también con Milei, o está pasando en Turquía, o está pasando en varias partes del planeta. Pareciera que libertades como la libertad de expresión, como la libertad de tránsito a veces, como la libertad de empresa, pues van perdiendo menos valor frente a otras cosas. Le pongo este ejemplo. Morena está en precampaña. Vamos a vernos el ombligo tantito. Morena está en precampaña, evidente, total. O sea, no hay nadie que esté medianamente enterado de lo que pasa en la política en este país, que no sepa que los aspirantes a ser defensores de la transformación, qué nombre tan cursi, van a convertirse en los candidatos o candidatas a los gobiernos. Pero mienten, y mienten abiertamente, con toda impunidad, diciendo que no están en precampaña. Escuche usted, por ejemplo, a Citlali Hernández.
17: Estamos en tareas partidistas, o sea, igual están personas como Andrea, que por supuesto aspiran a algo, pero igual estoy yo, igual está el militante de base, o sea, es que Morena tiene una vida, yo sé que a veces es difícil entender las dinámicas de Morena, para mí no es así, porque no estamos haciendo un llamado al voto, no estamos haciendo nada electoral, estamos haciendo presencia territorial, estamos atendiendo tareas, asambleas informativas en defensa de la soberanía, hay liderazgos que son públicos, que son conocidos, hay otros que no.
16: Para mí no es así, dice la secretaria de elecciones allá en Morena. No, para mí no es así, no pasa nada. No, ¿cómo crees? Tienen pues, al INE en la bolsa, tienen al tribunal como tapete, entonces, oye, esas cosas dices, bueno, ¿a quién le importa? O sea, más allá del círculo rojo, más allá del círculo medianamente informado, yo sé que usted que nos está viendo y con quien estamos compartiendo esta enorme comunidad le importa y le importa mucho, pero más allá de ese círculo, ¿a quién le importa? Bueno, hoy quiero platicar del tema con un hombre al que yo la verdad admiro muchísimo, al que le aprendo muchísimo y al que además sé que ha estado allá en los Estados Unidos estudiando sobre el tema y hoy quisiera platicar sobre esto con Luis Carlos Ugalde. Luis Carlos, director de Integralia, te mando un abrazo. ¿Cómo estás? Muy buenos días.
18: Muy bien, Luis, muy buenos días.
16: Oye, ¿estamos locos o por qué nos metemos al tema democrático? ¿Por qué nos preocupa esto, caray? ¿No será que somos muy cursis ¿Qué has aprendido allá en Estados Unidos? Veo frecuentemente tus publicaciones, veo las conferencias a las que asistes, las conferencias que impartes, y vuelvo a esta misma pregunta. ¿Vale la pena la democracia hoy para la mayor parte de la población o parece que les vale cacahuate?
18: Mira, Luis, yo creo que para quienes pensamos que el control del poder es la única manera de evitar que se envilezca, pensamos que la democracia pues es el mejor sistema para evitar el abuso del poder. Ojo, esta es una situación de sentido común. Cuando en una relación de pareja una de las partes abusa, no enfrenta control, no enfrenta ningún tipo de balance emocional, material o económico, una de las partes, no siempre, pero frecuentemente acaba abusando y se destruye una relación de amor. Cuando en una empresa el director general puede hacer lo que se le pega la gana, va a acabar comprando boletos en primera clase y abusando de los recursos de la empresa para beneficio propio. En política, cuando un gobierno no tiene controles, acaba el poder se envilece. Esa es la palabra, el poder se envilece. Y esto tiene que ver con la naturaleza humana, tiene que ver con las fragilidades humanas, tiene que ver con la ambición de poder, tiene que ver con el sentido de importancia, tiene que ver con eso. Eso es una naturaleza histórica, natural, así es, así son las personas. Por eso la democracia lo que busca simplemente es evitar que una persona decida todo, porque cuando uno decide todo, se equivoca y abusa. Ese es el concepto y creo que esto es una cuestión de sentido común. El problema con el populismo en el mundo y en México, que es el populismo, pues se llama populismo justamente porque apela al pueblo, apela a lo que la gente quiere, cambia un argumento para hacer una trampa retórica y decir, como en el populismo el pueblo manda, entonces no tiene que haber restricciones porque el pueblo está en el poder. Y esa trampa retórica de decir no necesitamos controles porque yo soy el pueblo, ese es el tema. Yo soy el pueblo y por lo tanto el pueblo no necesita control, es lo que lleva a que el populismo en el mundo tenga una tendencia a ir derribando controles porque los controles son vistos como algo que va en contra del pueblo. Fíjate nada más la trampa retórica. Y entonces casi siempre el populismo acaba por generar sistemas personalistas que combaten la crítica, que generan polarización, porque ese es el modelo que genera su apoyo político y su apoyo moral, Luis.
16: Dime, en esta polarización, ¿cómo es que ganan estos populistas? Porque al final veo, pues, extremos, radicalizaciones que no llevan a ningún punto. Y en algunas ocasiones me pregunto, bueno, no es contraproducente, se va radicalizando una parte, pero la otra también, tenemos antípodas, y de pronto una se puede terminar por comer la otra. Extremo siempre es horrible, pero ¿cómo se benefician con esa política de extremos, de dividir?
18: Porque esa política de extremos te permite platicar un cuento todos los días en donde tú estás luchando contra los enemigos del pueblo. Mantener la lucha viva es un tema fundamental del populismo en cualquiera de sus vertientes. Me acuerdo mucho cuando López Obrador había ganado la presidencia en 2018. Mucha gente decía, ahora que sea presidente, finalmente se va a moderar porque va a ser presidente. Y cuando llegó a ser presidente, todas las mañaneras se dedicó a estar en lucha contra los enemigos del pueblo. Inventados, exagerados, reales, pero eso es. Cuando Trump llegó a la presidencia, muchos pensaban que se iba a moderar. Y como presidente es más radical a veces que como candidato porque está en una lucha permanente. Necesitan tener un enemigo imaginario para achacarse todos los problemas y para justificar sus acciones. Por eso la polarización es uno de los rasgos distintivos del populismo. Sin polarización el populismo es el instrumento de vida. Por eso es que la presidenta de la República, Sheinbaum, aunque su estilo gerencial y de liderazgo no es naturalmente estridente de pleito, está polarizando todos los días porque necesita culpar a alguien de sus errores, necesita encontrar un enemigo, necesita encontrar una causa. El tema de encontrar una causa por la cual seguir la lucha populista de emancipar al pueblo, ese es el tema. Hay que emancipar el pueblo de una bola de corruptos, mafiosos, extranjeros, lo que sea. esa es lo que le da vida a este relato. Eventualmente el relato se muere porque el populismo empieza a cometer abusos, excesos, errores, la economía se quiebra y entonces pues queda al descubierto que todo esto fue muy maligno y entonces los países recuperan o vuelven a la senda de la política de la inclusión. O a veces lo que ocurre es que llega otro populista, pero del otro lado, y continúa con el mismo negocio. Este es el tema problemático del populismo, Luis.
16: Dime algo, Luis Carlos, ¿y los que quedan en medio? O sea, tienes a un polarizado contra otro polarizado en esta lucha permanente. Veo hoy una gran parte en medio, perdón que te interrumpa solo para cerrar esta idea, veo una cantidad importante en medio que francamente pues, lo rechaza por completo. Cualquier cosa de política lo rechaza. Cito nada más lo que publica Oxford Reuters en una investigación que se hace año con año con respecto a la situación de los medios y la credibilidad de los medios en el mundo. Y más o menos un 60% promedio global rechaza las noticias y rechaza todo lo que tenga que ver con política y dice, a mí la verdad esto no me interesa, no me sirve, quiero hacer otra cosa con mi vida. ¿Qué ves ahí en esos que quedan en medio?
18: Los que estamos en medio, Luis, tenemos dos opciones. Una es encerrarnos en nuestras casas y volverte apático, apático iracundo, o digamos abstencionista e inconforme, pero encuentras que mejor te metes a tu casa y dejas de escuchar los pleitos allá afuera, porque son pleitos excesivos, son pleitos ofensivos, son pleitos que no llevan a nada. Esa es una, y muchos se esconden en su casa y dejan de votar, y muchos se han dejado de votar en México. La otra es que te forzan a formarte en una de las dos filas extremas, porque cuando tú tratas de dar un comentario, digamos, de centro, un comentario diciendo estos dicen esto, pero no tienen toda la razón, pero sí parte, los otros dicen esto, pero exageran, pero sí, te tachan de cobarde. Yo, por ejemplo, te platico mi historia, de repente yo, digamos, subo tweets, diciendo, pues el gobierno dice esto, pero no tiene razón, pero en esto creo que sí tiene razón. Y entonces los del otro lado dicen que soy un cobarde o que estoy buscando chamba. Y luego los del gobierno, cuando llego a hacer algún comentario diciendo, pues esto está bien, los del gobierno, los de Morena dicen, corrupto, salte de aquí, hipócrita. Claro. Entonces no hay manera de formarte en medio y poder generar un balance. Ahora que la presidenta está con su tema de el derecho de audiencias, que cree que borrando comentarios excesivos de sus críticos va a propiciar que el pueblo esté bien informado. Ese es el argumento. Hay que borrar tweets excesivos porque hacen daño a la moral pública. Bueno, lo que hace más daño a la moral pública es tratar de forzar que la gente se forme en dos filas o propiciar el denuesto de tus adversarios. Y ese denuesto de los adversarios, esa crítica a los periodistas, esa mofa que se hace cotidianamente de todos los que no piensan como el gobierno, es lo que está gestando que del otro lado se geste en ocasiones una crítica excesiva. Pero es el gobierno el que lo está propiciando. Entonces, si el gobierno quiere evitar que lo llamen narcogobierno, narcopartido, tiene que hacer dos cosas. No es borrar tweets de sus enemigos, no. Lo que tiene que hacer primero es combatir al crimen organizado y castigar a los políticos coludidos con el crimen organizado para mostrar que no hay nada oculto. Y lo segundo es que tiene que gobernar con la razón, con la prudencia, con la inclusión. Todas estas críticas excesivas al gobierno son un boomerang de un gobierno que ataca sin misericordia, que excluye moralmente, que dice a los que no piensan como él, no tiene calidad moral para hablar, y esta frase de la calidad moral para opinar, lo que genera es del otro lado enojo, frustración, y entonces vienen estos coletazos. Entonces el gobierno tiene la fórmula para poder bajarle el tono. Lo que en el fondo se debe discutir es que en este país se está sembrando de forma artificial una polarización que afortunadamente, Luis, cuando tú ves lo que está pasando en Argentina o en Estados Unidos, en México, la polarización, digamos, está en la capa A. Sí, claro. Afortunadamente. No baja la B a la C, no está a lo largo de toda la población del país, pero el gobierno polariza porque es su negocio y luego pide que los críticos no sean excesivos. el gobierno debe dar la, debe obrar uh-huh. con la razón y con la prudencia. No lo va a hacer porque el populismo necesita de la polarización.
16: Claro.
18: Pero en eso estamos.
16: Dime algo, Luis Carlos, en toda tu experiencia, en lo que has estado viviendo últimamente incluso, ¿cómo ves la salud democrática del mundo? Es muy interesante lo que pones en el caso mexicano, quizá porque los mexicanos de verdad tenemos algunas cuestiones muy particulares, estamos polarizados, pero me dices, como ejemplo, en la capa A, uno va a Estados Unidos y sí, a veces es muy difícil que en una conversación no terminen en la mesa, inclusive hasta con dos posturas muy, muy diferentes, y se nota la polarización extrema prácticamente en todos lados. Algo similar puede llegar a pasar en algunas partes de Europa, pero ¿qué uno percibe y qué también nos puedes compartir en cuanto a lo que se está viviendo, lo que se está midiendo, estudiando, qué sé yo?
18: Mira, hay un retroceso democrático en todo el mundo, y esto es un fenómeno, así como entre los años 70 y los 2000 hubo una ola democrática en el mundo, y buena parte de la población, salvo China y otros países como Rusia, empezaron a vivir en sistemas democráticos desde hace 10 años. Hay un retroceso democrático en buena parte de las regiones del mundo. Por cierto, América Latina es una de las regiones en donde el fenómeno de retroceso ha avanzado, pero menos que en otros lugares. Pero esto es un fenómeno global. La pregunta, Luis, es, ¿será la democracia un fenómeno que está muriendo y morirá de forma permanente en los próximos 25 años? ¿O se trata de olas? Y entonces lo que vamos a ver es una contrarreacción, como ocurrió con la uh-huh. elección en Polonia, por uh-huh. ejemplo, que sacaron un líder populista, uh-huh. En Hungría, donde la gente de Orbán se fue, y entonces empiezan a tratar de reparar el retroceso claro. democrático. Esa pregunta no me queda clara. Yo tengo la impresión de que lo que estamos viviendo en este momento es un ajuste cultural uh-huh. derivado del malestar, digamos, del, perdón usar una frase populista, la voy a usar sí. aquí nada más, del neoliberalismo salvaje que ha generado uh-huh. más desigualdad.
16: Sí, claro.
18: Que tiene que ver con un malestar del temor que genera la globalización. Es un temor cultural, es un temor a la migración, es un temor a la tecnología. Y que entonces estamos en un ajuste cultural que claramente uh-huh. sucumbe frente a la oferta de líderes que te dicen yo te voy a resolver la vida expulsando a los migrantes, metiendo a todos a la cárcel. Y entonces esas soluciones generan certeza emocional, y la uh-huh. certeza emocional

0: a control son más sensatos y más responsables.
1: Claro.
0: Ese es el principio. Siento que esto será algo transitorio y que dentro de 15 años el mundo volverá a una cierta, digamos, normalidad bajo un modelo económico diferente, con otros criterios culturales, pero finalmente bajo la idea de que al gobierno hay que controlarlo porque si no abusa de la gente.
1: Luis Carlos, déjame cerrar con esta pregunta. ¿Hay, como en el cambio climático, algún punto de no retorno o de no retorno tan sencillo? O sea, por ejemplo, Polonia, a mí me encanta Polonia, porque además también el origen del nuevo líder de Polonia, pues es muy cercano a lo que, pues a lo que había sido el populista, ¿no? Nada más que después cambió, etcétera. Hubo un cambio, una evolución, pero hay algunos lugares en donde pues podría llegar a haber un punto de no retorno.
0: Mira, el punto de no retorno es cuando se cierran las puertas y las ventanas y ya nadie las puede abrir. Es decir, cuando ya los que están en la fiesta se quedaron en la fiesta para siempre y los que están afuera de la fiesta se quedaron afuera para siempre. Digamos, es una manera metafórica de entender cuando ya no hay punto de retorno. Pero mira, el gran problema aquí es que, digamos, Venezuela hace 6 años parecía el punto de no retorno, porque cerraron las puertas completamente. Y en 2024, cuando finalmente iba a ganar Machado la presidencia, hubo un fraude. Y finalmente uno dijo, esto ya no, pero ve lo que está pasando en Venezuela. Que, por cierto, por malas razones, Estados Unidos intervino, presuntamente para reparar la democracia, y al final la situación sigue siendo igualmente mala, aunque económicamente tienen una perspectiva. Pero, digamos, Nicaragua es el caso extremo de autocratización, de una dictadura en donde un presidente dice, aquí ya no hay ni siquiera elecciones, aquí ya cerré la puerta. Pero Nicaragua tiene una economía tan frágil, es un país tan vulnerable, que yo creo que en los próximos años eso es insostenible. Entonces, aún países que cierran la puerta completamente, eventualmente la puerta se abre por presión externa, porque la economía sucumbe, porque no hay forma de sostener. El gran problema, Luis, y eso aplica a México, por cierto, es que a veces la puerta se reabre, pero tienen que pasar 10, 15 o 20 años para que se reabra, y ese implica un sufrimiento para la población, para la economía, para las libertades. El único país en donde esto ha funcionado de manera sostenida por razones culturales y económicas diferentes es China, digamos el país más relevante emergente en el mundo, pero eso es por una razón cultural, porque han logrado tener gobiernos que no están sometidos al control, pero que sí tienen un equilibrio emocional y cultural que hace que los gobiernos, a pesar de todo, actúen con un sentido de responsabilidad histórica. Y eso tiene que ver con un chip chino que tendría que llevarnos otro programa a hablar, que permite que esa economía funcione, crezca y que sea no solo, o sea, es un estado sin controles internos de la oposición, pero sometido a controles de otra naturaleza cultural, histórica, y que, por cierto, ahora son el control de los Estados Unidos, que ahora se está convirtiendo en un país que quiere evitar los controles internos.
1: Luis Carlos Ugalde es el director de Integralia Consultores. Gracias, Luis Carlos, te mando un abrazo, una gran oportunidad de poder aprender de ti. Mil gracias.
0: Gracias, Luis. Muy buenos días.
1: Muy buenos días, son las 7:52. Oiga, ¿qué pasa con Ernesto Rufo? René Cruz, por ahí tengo la información de René Cruz. Adelante, René.
2: Luis, buenos días. Familiares, expresidentes, exgobernadores, legisladores, exfuncionarios y activistas instalaron ayer el Comité Plural por la Libertad de Ernesto Rufo Apple, exgobernador de Baja California, quien fue vinculado a proceso por los delitos de delincuencia organizada, contrabando y delitos en materia de hidrocarburos. En conferencia de prensa, Verónica Rufo Flores, hija del político bajacaliforniano, afirmó que con la creación del comité se busca cumplir con la instrucción que le dio su padre de mantener la unidad.
3: El estar aquí y organizar este comité es cumplir con una instrucción de mi padre de que haya unión. Este comité cumple con ese propósito de unión y de organización de todas aquellas personas que ya alzaron la voz y que se siguen sumando para alzar la voz en justicia para mi padre.
2: Agregó que no confía en el proceso penal que se inició en contra del exmandatario, cuya vida, dijo, está en peligro por cuestiones de salud y las condiciones en las que se encuentra al interior del penal del altiplano.
3: Lo único que se me viene a la mente es no. Nunca ha existido un orden o una claridad en el proceso. Con este conocimiento que yo tengo en tecnología y análisis de los datos, me pregunto, ¿y cómo le hicieron la fiscalía para recopilar toda esta información y para validar la información? Es muy complicado. complicado, y que salgan y que lo digan así, eso yo a mí

0: me da la certeza que claro que no, no está bien hecho y pues no confío. Parte de mi lucha personal aquí es resguardar la vida de mi padre. La vida de mi padre está en peligro.
1: Tras reiterar que Ernesto Rufo es un preso político, Emilio Álvarez y Casa, integrante de Somos México, volvió a lanzar el reto a Morena para crear un comité de expertos fiscales para revisar las cuentas de ambos partidos.
2: Y que revisen los recursos de Morena y que revisen los nuestros. Y el partido que tenga financiamiento del narco, que pierda el registro. Lo hemos dicho y lo reiteramos, porque hay ríos de dinero ilegal corriendo en las campañas de Morena. Que los investiguen y que investiguen nuestras cuentas.
1: Los integrantes del comité informaron que realizarán actividades tanto a nivel nacional e internacional, como acudir a instancias como Amnistía Internacional para que declare a Ernesto Rufo como un preso político. Luis, el reporte que tengo, muy buenos días.

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2: Las 7 con 55 minutos.
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1: Hola Luis, ¿cómo estás? Saludos, muy buenos días para todos en MBS. Excelentes noticias con la selección mexicana sub-20 que se ha clasificado para el Campeonato Mundial de la especialidad del sub-20, luego de vencer anoche 4-0 en Puebla a la selección de Panamá. México muy superior, Hugo Camberos, el futbolista de Chivas, siendo la gran figura de este equipo. Se clasifica México para el mundial que se va a jugar en el 2027 en categoría sub-20 en Azerbaiyán, y también se va a jugar en Uzbekistán, así que en esos dos países euroasiáticos se va a jugar la Copa del Mundo sub-20. México se ha clasificado, también se han logrado meter a este campeonato mundial Canadá, Costa Rica y Estados Unidos. Ahora, ¿qué es lo que sigue este boleto al campeón de este premundial sub-20? El campeón clasifica también a los Juegos Olímpicos de Los Ángeles 2028. México juega contra Canadá el viernes en el Estadio Banorte, mañana. Si México gana y si Estados Unidos vence a Costa Rica en la otra semifinal, México está clasificado también a los Juegos Olímpicos, porque Estados Unidos, aunque pierda la final con Estados Unidos es país anfitrión, clasifica el segundo lugar. Es decir, todo hace indicar que Estados Unidos vence a Costa Rica, México a Canadá, y tanto estadounidenses como mexicanos estarán en los Juegos Olímpicos de Los Ángeles 2028, al evento al cual clasifican 12 selecciones de todo el mundo, dos en este caso del área de CONCACAF, pero insisto, Estados Unidos es el país anfitrión y está clasificado. En la League's Cup, el Guadalajara, las Chivas perdieron en penaltis frente al LAFC después de un partido muy parejo en 90 minutos en el estadio BMO allá en el campus de la Universidad del Sur de California, prácticamente el centro de Los Ángeles. Roberto Alvarado había logrado el empate después de que Dennis Wanga puso la ventaja para el equipo californiano. Se fueron a la serie de penaltis y ahí falló el equipo del Guadalajara por conducto de Ponce. Falló un disparo ya, perdón, Romo es el que falla el sexto penalti ya en muerte súbita. Así que el equipo de Chivas se queda únicamente con un punto y obtiene dos puntos el equipo del LAFC. El Inter de Miami con Lionel Messi. Regresó Messi, bueno, ya había regresado algunos minutos en la MLS, pero regresó comenzando un partido y también regresó con goles. Marcó dos goles del Inter de Miami. Aplastó 4-2 al Atlético de San Luis. Messi sigue siendo un futbolista que produce en el campo de juego. Y bueno, yo esperaba un semblante un poquito más triste, difícil para él después de lo que fue ese epílogo del Campeonato Mundial en Nueva York hace un par de semanas. Dallas le ganó 2-0 al Querétaro. Orlando City con anotación de Antoine Griezmann, que se presentó anotando con el equipo de Orlando. Venció 2-1 a los Rayados del Monterrey. Toluca en la Bombonera le metió un 3-0 contundente al Seattle Sounders, mientras que León ganó en la cancha de Nashville 1-0. Los partidos correspondientes de anoche a la League's Cup. Esta tarde noche juega el América aquí en la Ciudad de México en el Estadio Banorte contra el San Diego FC. El Timbers de Portland enfrenta al Puebla, Austin al Tijuana, Chicago Fire al Necaxa, el New York FC al Santos y Cruz Azul ante Filadelfia, los partidos para este jueves en la League's Cup. Gianni Infantino y la FIFA pidieron perdón, sí, en una reunión urgente frente al Comité Ejecutivo de la FIFA allá en Marruecos. Se habría disculpado, se disculpó el presidente de la FIFA, cerró filas y dijo que no va a renunciar a la presidencia del máximo organismo del fútbol. Se queda o se quiere quedar Gianni Infantino. Aparentemente habría ofrecido, fíjese lo que son las cosas, que la final del Mundial 2030, que se va a celebrar entre, pues, seis países, sí, tres europeos. Europa va a tener a España, Portugal y Marruecos. Y va a comenzar simbólicamente el Mundial, oficialmente, pero son solamente un partido, en Paraguay, en Uruguay y en Argentina, para festejar el centenario del inicio del Mundial, que fue en tierra sudamericana, en Uruguay en 1930. Pero él aparentemente ha prometido que el Mundial, la final, en lugar de ser en el Santiago Bernabéu, todo el mundo espera que sea en Madrid, pues que sea en Marruecos. Quizá como una manera de chantaje, una manera para quedar bien con los con la Confederación Africana. En fin, la FIFA siempre está llena de temas de intereses, temas de negocios, temas de dinero. Cuando no es un tema de corrupción, pues es un asunto que tiene que ver ahora con esta, este paso que Infantino dio de manera equivocada, no porque esté mal lo que intentó hacer, sino porque me parece a mí que le faltó capacidad de cabildeo, lobby político, algo extraño en el suizo, porque parecía que tenía esas condiciones, esas cualidades. Bueno, México puede romper hoy ya el récord de más medallas centroamericanas, más medallas de oro. Está a 7 oros del récord, ha ganado 139 medallas de oro en los Juegos Panamericanos que se celebran allá en Santo Domingo. Así que impresionante por ahora la actuación del conjunto mexicano. Vamos a ver cómo termina. Y bueno, recuerden que tenemos, por supuesto, un partido esta noche interesante, el América contra el San Diego FC. Se presenta el San Diego. Ya había jugado en México, sí, el torneo de CONCACAF con Pumas, eliminó a los Pumas después de vencerles 4-0 allá como local. Pero es un partido interesante. El América está obligado a marcar diferencias de inicio. 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
2: Las 8 con 6 minutos.
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11: primeras planas. El Universal.
12: Narco pone la mira a influencers. Van 19 de ellos asesinados. Con el asesinato del creador de contenido, César Gastelum, ocurrido la noche del martes en Culiacán, suman 19 los influencers asesinados en el país de 2024 a la fecha, y Sinaloa es el estado con más casos, con 8. El experto en seguridad, David Saucedo, señala que el gobierno ha sido omiso en proteger a los comunicadores digitales y señala que estos crímenes no deben quedar impunes.
11: Milenio.
12: Aprieta a Estados Unidos al cártel Jalisco y frena al aguacate michoacano. Ofrece 105 millones de dólares por varios líderes, entre ellos un hijastro, un yerno y un ahijado de El Mencho, así como dos fundadores. El alto a exportaciones significa pérdidas de 5 millones de dólares al día, calcula el gobierno.
11: Reforma.
12: Frena a Estados Unidos por la violencia, abogados from México. Preocupan inseguridad y narcobloqueos tras la captura de capos. Suspenden labor de sus inspectores por los riesgos en Michoacán.
11: El financiero.
12: Crece 2.4% inversión productiva en el país. Repunta el sector público 19.5% anual, mientras el privado se estanca.
11: El economista.
12: Estados Unidos frena ingreso del aguacate michoacano ante la inseguridad. Detuvo la labor de inspectores tras detectar amenazas. Ya es un riesgo estructural para la cadena agroexportadora.

0: mañana con 10 minutos. Ya regresamos. 5640-05-1025. Mi WhatsApp está abierto absolutamente para todo el auditorio. Marco Antonio Duarte, ¿qué está pasando allá en Michoacán? Este asunto de los aguacates, la suspensión de las inspecciones norteamericanas. ¿Qué dice allá el gobernador? Buen día.
1: Gracias, Luis. Muy buenos días. El gobierno de Estados Unidos emitió ayer una nueva alerta de seguridad por una supuesta amenaza contra su personal en Michoacán, suspendiendo de forma indefinida las operaciones de envío de embarques de aguacate michoacano que realizan inspectores del Departamento de Agricultura de los Estados Unidos, el USDA. Esta suspensión es la segunda registrada en los últimos 2 años en Michoacán, una vez que Estados Unidos frenó la exportación de aguacate michoacano el 15 de junio del 2024, debido a que el personal de la USDA, que certifica huertas de aguacate, le fue impedido libre tránsito en una protesta de indígenas purépechas. En tanto, el gobernador morenista de Michoacán, Alfredo Ramírez Bedoya, afirmó que su gobierno ya contactó a la embajada de Estados Unidos, pero adelantó que la suspensión se trata de una medida preventiva del gobierno norteamericano ante posibles reacciones violentas de la delincuencia. Esto por la reciente detención de Alfonso Fernández Magallón, alias Poncho La Quiringua, líder del Cártel de los Reyes, y por quien el gobierno estadounidense ofrecía $5 millones por su captura. Él también está acusado de cobrar extorsiones a empresarios aguacateros en Michoacán. Escuchemos parte de lo que dijo el gobernador Alfredo Ramírez.
2: Son acciones, nos han informado, son acciones preventivas que realiza el gobierno de Estados Unidos para salvaguardar a sus empleados, sobre todo porque en estos días, ustedes lo saben, ha habido detenciones muy relevantes, muy importantes del gobierno federal en contra de la extorsión. Para ello, mantenemos trabajos con el área de seguridad de la Embajada de Estados Unidos, también con la Secretaría de Seguridad Pública y Protección Ciudadana, con el secretario Omar García Harfuch, con nuestra Secretaría de Seguridad Pública del Estado de Michoacán, nuestra Guardia Civil, para poder resolver cualquier inquietud al respecto.
1: En tanto, una delegación de la Asociación de Productores y Empacadores Exportadores de Aguacate de México, la APEAM, con sede en el municipio de Uruapan, Michoacán, se trasladaron ayer a la Ciudad de México en busca de establecer diálogo con la Embajada de Estados Unidos y con el gobierno de la presidenta Claudia Sheinbaum, a fin de conocer el tipo de amenaza y buscar su inmediata atención. La APEAM precisó que la fruta que fue recibida en los empaques el pasado martes 4 de agosto sí será exportada a los Estados Unidos, mientras que los cargamentos de aguacate que llegaron ayer y que fueron recibidos ya no serán procesados. Hasta aquí mi reporte desde Michoacán.
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0: 8:13. Vámonos a una breve pausa. En estos momentos estamos escuchando, si es David Bowie, ¿verdad? Sale David Bowie. La rola es Andy Warhol. Era 1928 cuando nace el artista norteamericano Andy Warhol. Regresamos y tenemos hoy mesa, pero con moneros. Vamos a relajarnos un poquito y al mismo tiempo hablar de lo que, con eso abrimos el espacio, lo importante que es el humor y cómo las tiranías, en muchas ocasiones, no estoy diciendo que la 4T sea tiránica, necesariamente, pero cómo las tiranías y cómo los gobiernos autoritarios y cómo hoy de pronto lo primero que se quiere eliminar es el humor. Es muy filoso el humor. Regreso con mesa de moneros, se va a poner interesantísimo.

0: Las 8 con 14 minutos.
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11: Con 18 minutos, ya regresamos. No, se puso muy... Qué gusto, qué alegría, qué energía tan fregona tenemos el día de hoy. Y yo lo decía hace mucho tiempo en este espacio, ría mucho, hace bien reír. Hoy tenemos una mesa de moneros y aprecio muchísimo a todos los que están hoy aquí, querido Camch. Wow, gracias. Qué honor tenerte en esta mesa.
12: No, al contrario, hermano. Muchas gracias por tu invitación.
11: No, hombre, muchísimas gracias.
12: Ya tenía
11: bienvenido.
12: Muchas ganas de venirte a saludar.
11: Ya desde hace tiempo. Gracias, Kemp. Muchas gracias.
12: Al contrario.
11: Gracias. También está Obi, bienvenido.
13: Hola, ¿cómo estamos?
11: ¿Cómo estás?
13: Aquí oliendo a baúl.
11: Pero... Sí, huele raro. Tráete Lysol, ¿no? Lysol, patrocínanos, no seas así. Lysol, sí, así que huele aquí es otra cosa, por favor.
13: Es que tengo un baúl donde están mis lociones, o sea, por eso huele a baúl.
11: Sí. Pues sí, qué gusto verte, qué gusto verte, gracias, qué gusto compartir esta mesa. Muchas gracias. Y está Alarcón, querido Alarcón, ¿cómo estás? Hola,
14: querido Luis, que bienvenido. Tenemos una comida pendiente, unas chelas pendientes.
11: No, tantas cosas.
14: Hombre, caray.
11: Yo ya no estoy tomando, luego vuelves a tomar, hemos estado en distintas etapas de nuestras vidas y...
14: Pues sí, pero un gustazo estar, no le hace que me haya levantado a las 6 de la mañana, chido, todo sea por mi amigo.
11: Ni te dormiste.
14: Sí,
11: mi amigo este.
14: No, es que la
11: lo chamba... primero que llega Alarcón, me hubiera traído la guitarra.
14: Sí, es que hoy vengo de Balú. Vengo estilo Balú.
11: Hoy sí bueno, para los amigos que nos escuchan en la radio, trae una playera de Balú.
14: Exactamente.
11: Nos dices
14: vestido de Pachuco.
11: El libro de la selva.
14: Sí,
11: Balú justamente. De Pachuco. Balú es un Balú tintanesco.
14: Así es, porque es la frase que necesitamos hoy en día. Busca lo más vital, no más. Eso,
11: donde luego lo buscan. Oigan, a ver, platiquemos un poco sobre el trabajo que han venido realizando. Son moneros consolidados, son un ejemplo en esta industria, en esta profesión, en este oficio, en este arte, porque el ser monero, pues, lo implica en todo. En algunos trazos tienes que generar una crítica, una opinión, una información. Y hoy en el mundo de lo políticamente correcto, hoy en el mundo de los lineamientos que le quieren hacer para que las audiencias tengan sus derechos salvaguardados, pues yo quisiera preguntarles a cada uno de ustedes, ¿cómo están viviendo esta época, estos tiempos tan con tanta corrección política, Camcho?
12: No, bueno, imagínate, yo creo que de los que estamos aquí soy el más veterano. Yo empecé a dibujar a López Portillo ya de ahí.
11: ¡Wow!
12: Sí. Más o menos podemos ver de qué generación vengo. Entonces me han tocado todos los gobiernos priistas a partir de él, los panistas, y ahora el gobierno que tenemos actualmente, que es el que sí me ha venido a desconcertar totalmente. Y te digo, hice este recuento del tiempo que tengo yo dibujando porque nunca me había tocado vivir una etapa como la que está viviendo actualmente.
11: ¿Nicolás López Portillo?
12: No, de veras no.
11: Wow.
12: Entonces, y sobre todo porque al estar viendo todos estos cambios que se están haciendo gubernamentalmente, todos estos pasos que está dando el gobierno de la 4T, quiero pensar que lo que está medio amenazante, que es la libertad, va en serio, mano. O sea, esto sí es preocupante para nosotros como caricaturistas, como periodistas, y... pues lo único que nos queda es tratar de defendernos con nuestro trabajo, pero sí es preocupante, ¿eh? Ahorita lo van a decir los compañeros, pero lo hemos comentado muchísimo, que esto va bien en serio, pues.
11: ¿Hay presiones? ¿Sienten presiones de pronto? ¿Cómo viven esto, Obi?
15: Sí hay presiones. Y sobre todo, son presiones que no se dicen, pero se sienten. Y eso es algo que a lo que nos enfrentamos a diario a la hora de dibujar. Ahí hay algo mucho peor que la censura, es la autocensura.
11: Sí.
15: Entonces, nosotros tenemos que encontrar esa tónica, esa receta para brincar esa autocensura, esa censura que va a aparecer y sobre todo sacarle la gracia o sacarle la crítica. Entonces, es difícil, pero aún así lo tenemos que hacer. Porque si no lo hacemos nosotros... No sé de qué otra manera podríamos reírnos. Estas circunstancias que existen en la política actual fijan o muestran un barniz muy delgado. Así como cuando pintas una pared no le pones demasiado tiner.
11: Claro.
15: No pinta, ¿no? O sea, está muy delgado este tiner y tenemos, o esta pintura, este barniz, y tenemos que brincar eso para poder hacerlo. Y la irreverencia tiene que triunfar.
11: La irreverencia tiene que triunfar.
15: Porque si no, no tenemos para dónde hacerlos.
11: ¿Tú qué ves, Alarcón?
14: Bueno, yo creo que esto está más complejo de que solamente el tema de la 4T, del gobierno del bienestar. Yo creo que son un reflejo de lo que socialmente estamos viviendo. Por supuesto que el gobierno de la 4T son, pero de una piel delgadísima, son personajes que están aprendiendo, o algunos incluso no se han dado cuenta que tienen que aprender. Pero quiero ir más allá, el tema social, la gente que genuinamente cree en los buenos y en los malos. Yo mi experiencia más cercana, bueno, con el gobierno creo que todos hemos tenido un tipo de acercamiento y hemos sentido su olfato cerca de nuestra nuca, pero básicamente redes sociales, yo quiero exponer ahí de que en las redes sociales sí me ha ido como en feria. Hace poco me di cuenta de que yo estaba baneado. No sé cuántos años llevaba ahí en eso, porque mis cartones luego aparecen con un letrero de que precaución, imagen sensible,
11: ah, sí, claro.
14: Algo así, ya no se ve el tráfico, si me buscan, ya no me encuentran fácilmente en el buscador. Le pregunté a Grok qué estaba ocurriendo y él me dijo, güey, llevas baneado desde hace 2 años.
11: Sí, bienvenido.
14: Entonces, y no me daba cuenta porque gracias a los seguidores que siguen nuestro trabajo, se comparte el cartón a pesar de eso.
16: Sí, claro.
14: Pero sí hay un tema ahí, y Grok me lo dijo así. Hubo un grupo de personas o de bots que te reportaron constantemente hasta que Twitter consideró que eras peligroso.
16: Sí, y sí lo eres, o sea, también eso es cierto.
14: Y a partir de ahí, todos mis trabajos, de repente algunos se comparten mucho, otros no se comparten nada. De 2,000 likes que yo tenía en promedio al día, 5,000, bajaron a 200, 150, y pues no hay manera de quitarme eso, ¿no? Entonces, es un tema bastante complejo.
16: Ponían aquí hace un momento algo que me llamó la atención, ¿no? Vi que decías, es que pues, hay que buscar, hay muchas presiones, la piel es muy sensible, la irreverencia tiene que triunfar. ¿Cómo entrar a reírnos? Y algo de lo que se admira de ustedes y de todos los moneros es que son artistas. Sí, se busca la risa, pero no siempre. Y yo quisiera preguntar un poco sobre eso. ¿El monero tiene que hacer reír forzosamente? Hay algunos cartones que son más bien de coraje, hay otros que son hasta de frustración. Saludos, Fisgón. Perdón. ¿El monero tiene que hacer reír?
12: Mira, se quiere entender que históricamente era la función.
16: Ajá.
12: Y yo creo que debe de ir muy, muy de la mano con la reflexión. Y hoy en día ya no hay mucha cabida para los periodistas y en este caso los caricaturistas tibios. Uh-huh. Estamos en una situación donde tenemos que aportar fuerte y duro, y hay veces que en esa crítica no cabe el humor. Entonces el caricaturista ha brincado un poquito del chiste o del humor fácil a la crítica constante, que muchas veces lleva de la mano, porque para la gente que les gusta el cartón que tú hiciste, pues les da risa.
16: Sí, claro.
12: Entonces, a los que se lo hicieron, pues por supuesto que no. Pero yo creo que sí estamos viviendo una etapa distinta, difícil, en donde nos tenemos que poner, pues ahora sí que en guardia, estoy hablando periodísticamente, y no aligerar el cartón. Yo creo que sí tenemos que ser lo más duro posible en estos momentos, porque el humor pudiera quitarle un poquito de claridad a lo que los comentaristas queremos hacer con nuestro trabajo.
14: Yo quisiera armar aquí un pequeño debate, Luis. Acabas de ponernos los guantes a Kemch y a mí. Yo considero, mi querido Arturo Kemch, que lo que ocurre es que el humor está evolucionando. Estoy de acuerdísimo que los cartones no son para reírse así, no somos cómicos, no somos payasos, con todo el respeto a los payasos y los cómicos, los quiero mucho, pero el cartón editorial sí tiene que tener una carga de humor, que el humor básicamente es la contradicción. Yo creo que ha evolucionado más bien. Yo creo que el cartón sí debe de tener humor, pero no es la risa. El humor de la caricatura editorial es muy diferente a de cualquier otro tipo de trabajos que se hagan de ese tipo.
16: Ya.
14: No buscamos la risa, buscamos la reflexión, básicamente.
17: Obvio, ¿tú quieres decir algo?
11: Ponerme los guantes.
16: Sí, sí, sí.
11: Vamos a darnos todo.
17: Vamos a hacer un trío.
16: No, ya te torcemos a Baúl.
14: Espérate.
16: No, espérate.
14: Son las 8 de la mañana.
16: Muy mal. La edad.
15: Sí. No, tiene que ver con que nosotros somos una caja de resonancia social. O sea, no es una cuestión de que yo en la mañana pensé algo diferente de todo lo que ocurre en el día. No, somos un receptáculo de todo lo que ocurre en las noticias. Y tenemos que verlo desde otra visión. Porque si lo vemos de como está de crudo esto, tenemos que cocinarlo, tenemos que marinarlo para que sea digerible. De otra manera, tendríamos que comer las noticias crudas. Lo que sucedió ayer o antier del influencer que
16: asesinaron.
14: Qué fuerte.
15: Que no es posible que en Twitter lo puedan pasar, ahora X, lo puedan pasar mil veces sin censura. Y como dice mi compañero
16: Alarcón,
15: Discúlpame que no.
14: No te preocupes, a tu edad, perdóname. Se entiende.
15: en mi baúl de los recuerdos, de pronto, ¿no? Baneen ese tipo de trabajos, uh-huh, o que le pongan una advertencia de violencia cuando hay cosas mucho más graves que pasan, claro, y le sacan mucho jugo al respecto.
16: Déjenme ir ahí en el mismo debate, ¿no? ¿No hay una bronca de pronto entre poder entender el cartón? Porque a la fecha hay complicaciones para entenderlo, sí, pero antes también había, o sea, sí, y al mismo tiempo es el gran reto de cómo puedes trazar algo que sea tan comprensible, pero también es un arte, porque es un arte. O sea, a lo mejor se busca, oye, no quiero que se entienda.
14: Claro,
16: no,
14: bueno, perdón, maestro Kench.
12: No, es que sí es un dilema con el que te enfrentas, ajá, todos los días, o sea, van a entender lo que yo quiero dar. Ajá. Me decía un caricaturista, Crist, un argentino, uh-huh, cuando le comentaba esto de que a veces haces un cartón y no sabes si lo va a entender la gente, me dice, no menosprecies la capacidad de tus, uh-huh, lectores, hazlo, uh-huh, ellos lo van a entender, ¿no? Y de alguna manera la gente que hacemos caricatura para un diario, pues nuestro público es gente conocedora, es, uh-huh, gente que está informada. Entonces eso nos facilita un poco más el que no tenga tantos elementos para que con pocos trazos, uh-huh, se entienda, porque el lector viene preparado, digamos, claro, así, ¿no? Entonces sí tenemos esa facilidad de que nuestro lector es alguien que conoce de política, que conoce, uh-huh, de lo que estamos hablando, y a lo mejor con menos elementos pudiéramos llegar a transmitir lo que queremos decir. Cada uno de nosotros en sus casas tiene un valorador que llegas a tu casa y dices, oye, ¿qué le entiendes al cartón?
14: Ah, sí, oh, sí, eso, claro, es terrible.
15: Un sensor,
14: no. Sí,
15: sensor.
14: No, me han hecho pedazos. Entonces, me han hecho pedazos.
12: Sí, tiene que pasar el censo primero en la casa, a ver cómo lo viste, ¿no? Ajá. Yo tengo una hija de 15 años y es la primera que me agarró. Ven para acá, ¿qué le entiendes aquí? Ajá. Y ya cuando me empieza a decir, pues es que el dibujo está bonito, dije, ya no sirvió.
14: Ya no, pero voy a poner el refrigerador.
12: Sí, ya cuando dice que está bonito es que no era por ahí el asunto, ¿no? Por ejemplo, hoy trato en el cartón editorial del Periódico Universal, hoy trato ese tema, en donde la gente que nos, digamos que nos quita la oportunidad de en este caso puse a la presidenta, pues tapándole la boca a un periodista. Uh-huh. Ahí no queda el asunto, porque bueno, ya le tapó la boca. Remata, uh-huh, en el lector, que no le llega la información adecuada, ¿no? Entonces, son daños colaterales, uh-huh, el hecho de que censen a un periodista y que el periodista no puede decir las cosas claras y entonces el lector se queda sin la información. Uh-huh. Esa es la carambola que se está haciendo y es en la que estamos peligrando y realmente preocupados por esa situación.
16: ¿Qué ves, Ovi?
15: Pues a mí en mi casa, mi esposa es mi principal sensor de todo, de muchas cosas. Pero, sí, pero es que ella aparte fue mi jefa donde nos conocimos.
14: No, me digas eso.
12: Y sigue siendo.
14: Todavía. Híjole.
15: Y todavía me pueden despedir y, ajá, sin liquidación.
14: No.
15: Entonces, a la hora de hablar con ella, de ciertas cosas, platicábamos de eso, uh-huh, precisamente. Decíamos, antes las caricaturas, o se pensaba que las caricaturas eran para gente que no sabía leer, pero, uh-huh, o sea, que uh-huh, con la pura visión, con ver algo con el cartón, uh-huh, se entendía. Pero ella me comentó algo también que quiero poner aquí en la mesa. Dice, sí, pero la gente no es tonta. Probablemente ya no leamos lo que antes leía. Antes no sabían leer. Ahora sabemos leer, pero no leemos, pero sabemos ver. Y eso es un punto en el cual nosotros podemos basar o podemos avanzar en nuestro trabajo.
16: No, y es, sí, que además, pues es como decir, pues es que Pollock no sabe pintar, ¿no? No se aventa y todo, ya.
14: Exactamente.
16: Un batirillo ya con eso.
14: Sí, y ese es un tema de apreciación. Bueno, en mi caso, yo me considero un alumno inmerecido de Abel Quesada. Y, uh-huh, y de Quino, es decir, cómo decían las cosas sin decirlas, cómo usar personajes que reflejaban, uh-huh, lo que estaba ocurriendo. Y yo tengo un universo de personajes ahí que me han funcionado magistralmente y que me han enseñado que esto va más allá de solamente el retrato, uh-huh, y que pues con eso he creado yo un multiverso, uh-huh, de lo que ocurre y de alguna manera me ha ayudado a que mis lectores saben perfectamente bien de qué estoy hablando.
16: Claro.
14: y de alguna manera, pues mis detractores, pues les cuesta un poquito más de trabajo entender.
15: Ya hiciste tu código.
14: Es un código, sí, exactamente, y eso me ha funcionado bastante bien para trabajar con eso. Y me parece que eso es muy padre porque se crea una comunidad muy, muy interesante.
16: Ahora, también estamos hoy chocando, y lo digo en buena lid, no con un afán horrible del verbo, estamos chocando, estamos conviviendo, es que a veces si chocamos muchas generaciones al mismo tiempo. O sea, tienes hoy a la generación Z, por cierto, al rato tenemos una mesa de sexo.
14: Ay, nos hubieras invitado a esa.
16: No,
14: hablando de política, no, prefiero sexo,
15: man. Vamos a hacer un plantón aquí.
16: El baúl.
14: Sí. El baúl.
16: ¿Ah, sí? Sí, no. No, ahorita vamos a tener una mesa de sexo, se va a poner muy interesante. Pongo el tema del sexo y lo de las generaciones, porque hay un artículo maravilloso del Telegraph, en donde dice, por ejemplo, que hay un tema global con la generación Z que ya no está teniendo sexo. Iba a decir otra cosa, pero bueno, que ya no está teniendo sexo. Pongo el ejemplo porque es una generación totalmente diferente, que tiene otros valores, otras cosas, y luego convives con millennials, no sé, 30, 40 ya, millennials altos, luego convives ya con algunos cincuentones, y el canal de distribución es complejo. Tú decías hace rato, Kemch, en los diarios, ¿no? Los que somos caricaturistas en los diarios, pero también los diarios, y lo sabemos todos porque todos colaboramos en diarios, están viviendo una de las etapas más complejas, más fuertes, más duras en su historia. Mi pregunta va por cómo seguir haciendo caricatura, quizá fuera de los diarios, quizá con diarios evolucionados, cómo hablarle a otras generaciones, o ya no se le habla tampoco a otras generaciones, que un chavo de 20 años diga, ya no leo tal columnista, ¿no? O sea, no leen columnistas, que digan, leo tal Monero, ¿no?
12: Sí, no, yo creo que la caricatura va a poder sobrevivir a la inteligencia artificial que con la que estamos combatiendo muy duramente, porque en lo que nosotros elaboramos un cartón, lo trazamos, lo entintamos y le coloreamos.
16: Sí, ya hizo cuatro.
12: En internet hicieron cinco y además te superan en calidad.
16: Entonces, ¿sí lo crees?
12: Yo aquí lo que creo es que lo que nos va a mantener vivos a los caricaturistas va a ser la sátira, la inteligencia, el conocimiento de la política, y que nuestras aportaciones tengan eso que a lo mejor un muchacho que sabe dibujar rápido no los tiene. Yo sí creo que todavía la caricatura va a dar para mucho. Por supuesto que veo un hueco tremendo en la parte impresa. Los periódicos tienden a desaparecer, eso ya lo sabemos todos. Pero la caricatura va a sobrevivir, está en las redes sociales, está fuertísima.
16: Sí, sí.
12: Así es que los nuevos caricaturistas los vas a ver en las redes, ¿eh? Yo creo que tienen muchísimo más libertad. Yo no tengo problemas en el Universal, hasta hoy no he tenido ningún problema, pero aún así yo solo me detengo, o sea, digo, espérate, hasta aquí llégale. Y en cambio en las redes sociales sueltan todo, y entonces te ves tan humilde, te ves tan iniciante en la caricatura junto a ellos, porque ellos están haciendo, los nuevos caricaturistas, con una plena libertad que nosotros nos fuimos ganando durante mucho tiempo.
16: Ustedes, digo ahora con todo respeto, ¿no? También, pero es que pues ustedes lo fueron forjando esa libertad.
12: Es lo que digo, que durante muchos años nos fuimos ganando esto.
16: O sea, antes, imagínate, eso hacía un cartón así durísimo como los que hay hoy, que se hicieran con López Portillo, pues acababas en el bote, si no
14: pues
16: es que...
14: Pues sí, con Luis Echeverría, imposible.
16: Sí, ustedes lo forjaron, ¿no?
12: Se ha ido logrando. Sí, por supuesto que en una generación anterior a nosotros, ¿no? Los Ríos, los Naranjos, los Magús, todos ellos vinieron de una lucha de estar sobreviviendo ante la censura.
16: Claro.
12: Y ya nos dejaron ya la mesa más puesta. Pero los que vienen...
16: Ustedes a los que...
12: Los que vienen tienen no la mesa, mano, tienen un banquete enorme para hacer y decir lo que quieran en las redes.
14: En mi caso, yo comencé con Carlos Salinas a dibujar, y fue pues durísimo eso de qué hacer, qué no hacer. Sí,
16: claro.
14: Que oye, espérate tantito, no, espérate, mejor cámbialo y lo demás.
15: No lo vayas a dibujar pelón.
14: Imagínate. Exactamente, sí, imagínate, ¿no? No lo hagas de chupacabras, por favor, no. Y sí es cierto lo que dice a Arturo Kemps de que las nuevas generaciones vienen jalando muy fuerte, vienen con una evolución. Habrá que ver hacia dónde evoluciona la caricatura editorial, que justamente no desaparece, evoluciona, ¿no?
15: Obvio. Yo creo decir algo. En la cuestión de redes sociales, hoy las caricaturas se ven más que en los periódicos. Un periódico impreso tiene probablemente 100,000 ejemplares impresos, 75,000.
11: Pero ya no, todos juntos, yo creo.
15: Muchos de esos se regresan, ni siquiera se venden. Uh-huh. Quema la caricatura, hay de 300,000 views, 400,000 views.
11: Sí.
15: O sea, serían como 4 ediciones de un diario.
11: Uh-huh.
15: Lo que siempre he platicado es que en la síntesis informativa es las cabezas principales de los periódicos, las uh-huh. columnas y las caricaturas.
11: Sí, cartones.
15: Entonces, sí tenemos hacia dónde, y uh-huh. el trabajo, por ejemplo, de Kempsch es único. El trabajo de Alarcón, me aprendí el nombre así, discúlpame si me acuerdo.
11: Ya, casi no es sentido el nombre, no te preocupes.
15: En mi caso, hacen que nuestro trabajo sea único. ¿Qué hace la inteligencia artificial? Es cuando llegas, metes un pavo al horno de microondas, te queda en 2 minutos, está crudo. Uh-huh. Te lo den 2 minutos, se ve bonito, por fuera,
11: sí,
15: por dentro.
11: Pero sabe a horno de microondas.
15: Así es. ¿Quieres un platillo exquisito? Esa es la caricatura. Es un producto único.
11: ¿Y la gente todavía come platillos exquisitos?
14: Sí. Sí, yo creo que estamos en la inmediatez, donde uh-huh. la comida rápida, el consumo rápido en internet ocurre, por supuesto. Pero sí, hay todavía gente que se da el tiempo de disfrutar un buen cartón, de comentarlo, uh-huh. de analizarlo. Creo que la gente, lo que bien decía Arturo, que le dijeron que hay que confiar más en los lectores,
11: uh-huh.
14: es cierto, hay muchos lectores que les gusta el disfrute de ir desmenuzando la caricatura.
11: Claro.
14: Sí los hay.
12: Hay algo importante con esto de la relación que hay con tu lector. Yo estuve 18 años en el 1+1, uh-huh. el 1+1 de Becerra Costa,
11: el bueno.
12: Y cuando aparece el nombre de 1+1, decían, pues están los Heraldos, los Novedades, uh-huh. ¿qué es 1+1? Y 1+1 es uno el que dice, más uno el que escucha, o uno el que escribe, más uno el que lee. Uh-huh. No, es esta comunicación. Y en el caso de la caricatura pasa exactamente lo mismo. Muchas veces has hecho un cartón uh-huh. y cuando te viene de retache la observación de tu lector, dice, oye, ¿tú quisiste decir esto?
11: Uh-huh.
12: Y te quedas pensando, dice, pues no, pero
11: qué buena idea.
15: ¿No?
11: Qué
15: casualidad.
11: A veces
15: lo describen mejor de lo que escriben
11: claro.
15: los lectores.
12: Por Entonces, supuesto. Es la comunicación con tu uh-huh. lector. Es muy rica esto de que te interpretan de diferentes
11: formas. Sí.
12: A veces es antiproducente porque te meten cosas que no son ciertas, ¿no? Porque es interpretativo.
11: Dos.
12: Sobre todo los caricaturistas que procuramos no usar mucho texto,
11: uh-huh.
12: que la imagen te dé todo, eso es muy interpretativo y el lector
11: interpreta.
12: Lo tienes que poner a que le piense tantito.
11: Porque es un arte.
14: Lo que me pasó.
12: Porque algunos caricaturistas dicen, oye, si yo le quisiera decir algo, se lo escribo, ¿no? Dales uh-huh. el mensaje con uh-huh. la imagen y que le piensen tantito, que participen.
15: Sí, claro. Los motivas.
14: Sí, claro. De lo que decía Arturo Kempsch, de que interpretan otra cosa, pues lo que me pasó en Guatemala, de que decían que había dibujado a Rigoberta Menchú cuando dibujé a Javier Duarte, y bueno, ya no les cuento cómo
11: sí,
14: estuvo todo ese relajo.
11: Preso prácticamente.
14: Sí,
11: me acuerdo la polémica que se armó. Oigan, cerrando un poco, un comentario que quisieran regalar a nuestra audiencia, obviamente todos seguimos su trabajo, pero sobre todo en el marco de estas libertades y de lo que hoy seguimos viviendo, sí con presiones, sí como decías, Obi, con autocensura, sí con una evolución, como decías, Kempsch, ¿no? O sea, cómo las cosas hoy van de manera distinta, sí con nuevas canales de distribución, Alarcón.
14: Sí.
11: Yo quisiera preguntarles si pueden dejarnos un mensaje para la audiencia en torno a la libertad, porque nada de lo que hacemos podría hacerse sin libertad. Pero al mismo tiempo, como lo mencionabas hace rato en tu cartón, Kempsch, pues los afectados terminan siendo los de afuera. O sea, terminan siendo todos en general. Y no es que seamos paladines de nada.
14: Exacto.
11: Solamente que pues la libertad es importante. ¿Por qué lo es? ¿Un mensaje que quieran dejar, Alarcón?
15: En orden, Alarcón.
11: En orden, como quieran.
14: Kempsch. Vamos en orden de aparición, de nacimiento.
12: No, lo que es lo que nos está sucediendo en este uh-huh. momento es muy preocupante, ¿no? La presidenta habla de una libertad de expresión,
11: uh-huh.
12: pero yo como estoy viendo cómo vienen estos nuevos reglamentos es de que te van a decir, tú puedes decir del 1 al 5,
11: uh-huh.
12: y del 6 al 10 no lo puedes decir. Entonces te dicen, pero te estoy dando opción del 1 al 5, te estoy dando libertad. Uh-huh. Pero esa libertad viene muy, muy cerrada, muy, muy. Entonces, eso va a ser lo preocupante. Caemos un poquito en esto de la autocensura. De veras, lo estamos padeciendo. Totalmente, los moneros, bueno, no sé, la prensa en general, muchísimo, de si le haces una rayita de más, de menos, o haces. Estamos en ese dilema. Sí estamos nerviosos porque pues vamos a coartar nuestra libertad, nuestro trabajo, pero bueno, lo que te dije al principio, no estamos en una etapa en donde tengamos que ser tibios los periodistas. Es el momento de apretar y de ser más críticos que nunca.
16: Sí. Okay, muchas gracias. Y antes de seguir, nada más, está tu libro.
14: El más reciente libro
16: de Campch es Rius. Y tú lo conociste muy bien.
12: Sí, son mis vivencias con el maestro. De alguna manera, terminé esto de la caricatura por culpa de él, le digo.
14: Sí, es como, bueno, López Obrador y Carlos Monsiváis ya también tenían ahí.
12: Bueno.
14: Algo similar se ocurrió por ahí.
12: Algo parecido.
16: Oye, está buenísimo. Muchas gracias. Además, por el regalo, muchas gracias. Nada más rápido, ¿qué diría Rius ahorita?
12: Esa pregunta me la hacen cada rato. Yo estoy cierto que no estaría ya nada de acuerdo. Claro. Estoy cierto que ya no estaría ni él ni Monsiváis, conociéndolos.
16: Totalmente.
12: Ya hubieran dicho, a ver, esto no está caminando como pensamos, porque los dos eran morenistas gruesos.
16: Y crítico, Monsiváis era Obrador en muchas ocasiones.
12: Entonces, sí, claro. No creo, ya le hubieran jalado las orejas a algunos caricaturistas el maestro Rius.
16: Muchas gracias. Y disponible el libro.
15: Obi, pues que la libertad es un derecho y lo tenemos que ejercer. Porque un órgano que no se utiliza se atrofia. Si no podemos después quejarnos de que dejamos pasar esta oportunidad de expresarnos con libre opinión. Probablemente haya críticas, probablemente haya hacia circunstancias que nos aprieten un poco, pero tenemos que superarlas. Si no lo hacemos, vamos a perder esa oportunidad diaria de expresarnos. Tenemos que estar, a lo mejor no se oye tan chistoso lo que digo, pero suena trágico, pero lo tenemos que superar. Si no lo hacemos, al rato no vamos a tener dónde publicar. Tenemos que hacerlo. Nuestra necesidad de comunicar, nuestra necesidad de expresarnos, la vamos a ejercer hasta donde podamos.
16: Gracias, gracias, Obi.
15: Gracias por invitarme.
16: Alarcón.
14: Bueno, este es un mensaje totalmente directo a los nuevos gobernantes, los nuevos políticos de la 4T y a sus seguidores, los AMLovers, a todo el obradorismo, a todo ese movimiento que hay. Queremos decirles que los caricaturistas existimos desde hace muchos sexenios, que siempre hemos sido críticos del poder, que no es un tema de atacar, no es un tema de odio, no es un tema de enojo, es un tema de oficio. El caricaturista dibuja lo que ve, el caricaturista se burla del poder, y eso siempre ha sido como un nivel de la balanza social. No se crean esos cuentos. Los caricaturistas no podemos trabajar enojados porque se nos acaba el hígado. Así es que vean las caricaturas, consúmanlas. Siempre hemos existido desde hace muchos sexenios. Y pues básicamente eso, ¿no? Lo que quiero decir.
16: Muchísimas, muchísimas gracias a todos. Nos piden aquí, ¿dónde los podemos ver en redes? Rápidamente, Obi.
15: @ Obititlán en Twitter.
16: Obititlán.
15: Así es.
16: Y te vemos en Reforma.
15: En Reforma también.
16: Ahí nos vemos. Gracias, Obi. Gracias. Alarcón.
14: @ Alarcón Dibujos. Me encuentran en el Heraldo de México, Heraldo TV y en Hijos de la Guayaba.
16: Muchas gracias, Alarcón. Kemch.
12: Monero Kemch. No hay muchos Kemch, así es que con que pongas en el buscador Kemch con K, te van a salir algunas redes por ahí y por supuesto que en el periódico El Universal.
16: Muchísimas gracias. Ahorita voy con sus comentarios. Tengo muchísimos, muy, muy interesantes. Muchas gracias. Muchos mensajes muy bonitos. Vámonos una pausa. Regresamos con más. Gracias a los moneros. Muchas gracias.
15: Gracias.
16: Ya,
15: gracias.
16: Ahora sí, vamos al baúl.
15: Vamos al baúl.
16: Sí.
15: Vamos.
16: Regresamos.

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1: Las 8 con 48 minutos.
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6: 5640-05-1025. 5640-05-1025. Te felicito por lo de los moneros. Viva Ríos. Yo no sé qué habría dicho Ríos. Bueno, que AMC lo conoció. Y él dice, no, que estaría un poco en contra. Buenísima misa, la verdad, y la IA no compite con el ingenio, la creatividad, en este caso la chispa del humor mexicano. Imagínate si a Zapata le hubieran prohibido su frase Tierra y Libertad. Nos dicen aquí en el WhatsApp, expresión crítica, la caricatura es la fuente más directa, más pura y más antigua de nuestra sociedad. Desde José Guadalupe Posadas es el ejemplo más importante. Te mando un gran abrazo, gracias. Excelente mesa con los moneros, admiro por su trabajo. Los moneros empezaron diciendo que eran tiempos difíciles de mucha censura e incluso autocensura, y ahora te están diciendo que el futuro es súper esperanzador, que las nuevas generaciones tienen una gran libertad de expresión y además que ellos mismos consideran que su caricatura es de un nivel superior que se va a seguir consumiendo. Entonces, ¿son tiempos difíciles o esperanzadores? Nos dicen aquí en el WhatsApp. Saludos desde Ensenada. Esto es lo que realmente hace falta para que sea de variedad y no solamente estarse alegando con esos pelagatos de el gobierno, dicen aquí, y de los políticos. No, bueno, gracias, está muy bueno. Deberías de hacer una mesa semanal así. Yo soy fan de los moneros, wow. Luis, hubieras invitado también a Calderón, anda de vacaciones, también Calderón, si no me equivoco, anda de vacaciones, Calderón de Reforma. Faltó Trino también. Mira, muy, muy buenos nombres, está saliendo aquí un buen. Excelente mesa, más de estas, estuvo padrísimo, gracias. Gracias por los comentarios, te mando un abrazo, felicidades, muchas gracias. Mi chayotero favorito, ¿por qué no te invitaste a Trino? Yo soy fan de los moneros y también huelo a baúl, qué buena mesa. Ya te lo había dicho, amigo, el bufón es el único que puede decirle las verdades al rey. Catarsis, sublimación, datos interesantes para hablarlo con un psicólogo. La sublimación de los mexicanos lo manejamos muy bien. Para reducir el dolor le damos otra salida, hacemos chistes de las peores desgracias. Excelente mesa, hagan más cosas como estas. Hola Luis, acabo de ver, un video de Instagram que me están aquí hablando. Pues ahí está el video de ayer que se movió muchísimo, un video en donde le respondemos a unos influencers sin afán de pegar con los influencers ni de meterse en broncas con los influencers de la 4T. Solamente que, bueno, pues ellos estaban haciendo una crítica de mi trabajo y yo acepto mucho esa crítica, solamente pues hicimos ahí una respuesta y se ha viralizado muchísimo el video. Gracias. ¿De qué sirve que des el número si ni siquiera vas a leer los mensajes? Eres un títere pagado por la derecha, sigo insistiéndolo. Está bueno. Siempre me gustó el dibujo, me gustó dibujar. Recuerdo mi interés por el dibujo político. Fue el famoso Vic, salía en el Noti 24 horas. De ahí a la fecha siempre comparto lo que considero genial. Felicidades por los moneros. Los mexicanos nos reímos y los argentinos nomás hacen tangos. Ah, eso está bueno. Sarcasmo y realidad. 5640-05-1025. WhatsApp abierto para todo el mundo. Las 8:54. ¿Qué pasó en la UNAM? Rocío Méndez, buen día.
7: Gracias, Luis. Buenos días. Tras cancelar anticipadamente el contrato con Territorium Life,

0: La UNAM alista 3 auditorías, una tecnológica sobre la examinación virtual y otro par sobre el contrato, confirmó su abogado general, Hugo Alejandro Concha.
1: La terminación anticipada del contrato con la empresa Territorium Life para hacer los análisis, en su caso, del INDE. Se designará una empresa especializada para una auditoría tecnológica de la plataforma y de todo el sistema. La UNAM solicitará 2 procedimientos de auditoría al proceso de contrato. Contratación lo va a llevar la propia Contraloría de la Universidad. El otro rector solicitó a la Auditoría Superior de la Federación una auditoría a todo el procedimiento de contratación.
2: No tenemos ninguna acción legal en este momento. No tenemos ningún interés en proteger a la empresa, pero tampoco tenemos ningún interés de acusar sin ninguna evidencia.
1: El contrato, claro, que establece responsabilidad civil. Si falla la empresa, hay una fianza, hay una pena convencional. No estamos echando a andar nada de eso.
0: También se habló de las protestas por la cancelación del proceso y la aplicación del examen de control.
2: Se abre un proceso de revisión y todo alumno tiene derecho a llevarlo a cabo.
1: El examen de control no está señalando tramposos y no tramposos. Cuando tenemos la vinculación de la trampa con la persona, el examen ha sido cancelado. Son alrededor de 3.200 exámenes cancelados. La universidad no cancela ningún examen por mera presunción. Cancela exámenes porque tiene evidencias. La de GAE tiene el expediente del alumno, todo el video de las 3 horas de examen. ¿Cómo fueron? ¿Qué va a hacer la auditoría tecnológica? Es una cosa mucho más general. Si hubo fugas de información de personas que anunciaban ayuda o preguntas del examen.
0: Concha Cantú remarcó que se responderán los amparos interpuestos por quienes demandan respeto a su lugar asignado.
1: Teníamos ya cerca de 10 amparos presentados, pero ninguno los había notificado. Que los jueces les han pedido que comprueben cuál es el acto reclamado. A veces lo que me asusta de los amparos no es que la gente se ampare. Pues es un mecanismo increíble que tiene el país cuando hay violación de derechos. Estamos listos y los estudiaremos y los responderemos de la mejor manera posible, justificando el porqué. Y hay sentencias que ya el Poder Judicial ha dictado, creo que no jurisprudencia, pero hay sentencias que podemos citar como precedentes en donde se ha dicho son asuntos académicos que la universidad tiene que resolver.
0: Es el reporte al momento.
3: Gracias, Rocío. 8:57. No me tardo, estamos en MBS Noticias. Soy Luis Cárdenas. Seguimos.

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4: Las 9 en punto.
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9: Finalmente pierde la criptomoneda más conocida, el Bitcoin, 0.80%, se compra en 1,104,486 pesos por cada cripto. Luis, es mi reporte al auditorio. Muy buenos días.
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0: Ya son las 9:03 a.m. Nuestra jefa de información es Diana Alcaraz. ¿Cómo estás, Diana? Muy buenos días.
1: Muy bien, Luis. Un saludo a ti, un saludo a todos los que nos ven y nos escuchan. Vámonos con información porque la presidenta Claudia Sheinbaum dio a conocer que la comisión de expertos que evalúan la viabilidad del uso del gas no convencional en México recomendó al gobierno de nuestro país no explotar gas no convencional en la cuenca Tampico-Misantla por ser una zona densamente poblada y ambientalmente inviable.
2: Ya para hablar de gas no convencional, nos piden prohibir la explotación de gas no convencional en la cuenca Tampico-Misantla. Es principalmente Veracruz y una parte del sur de Tamaulipas, porque es social y ambientalmente inviable. Entonces, lo vamos a, evidentemente, a reconocer. Y después lo que nos dicen es, antes de iniciar cualquier producción de gas no convencional, primero asegúrense de que hay agua salada en el subsuelo, porque no se puede usar agua dulce, porque esa agua dulce está comprometida para el consumo humano y para el riego agrícola y para otras actividades.
1: Y la gobernadora de Chihuahua, Maru Campos, criticó que la propuesta del gobierno federal sobre derechos de las audiencias, bueno, pues asegura que busca decidir qué información es verdadera o falsa y quién tiene permiso para transmitirla. A través de sus redes sociales señaló que la democracia se defiende garantizando la libertad de expresión e hizo un llamado a evitar el regreso de un gobierno censurador en el país.
3: ¿Quién regula la conferencia mañanera? ¿Quién otorga el derecho de réplica en ese espacio donde se acusa, se expone y se sentencia a ciudadanos o gobernantes usando recursos públicos para hacerlo? La respuesta del Estado no puede ser más control sobre lo que se dice. La respuesta tiene que ser más libertad, más protección y más justicia.
1: Y el Instituto Nacional Electoral rechazó emitir lineamientos para obligar a los partidos políticos a revisar nexos de sus candidatos con el crimen organizado, al considerar que carecen de facultades para hacerlo, señalando que estas atribuciones le corresponden al Congreso de la Unión. La petición, recordemos, fue presentada por la organización Defensores, que busca reforzar los controles en las elecciones de aspirantes. Y finalmente, Luis, te comento que desde la Basílica de Guadalupe, el cardenal Pietro Praloni, secretario del Estado Vaticano, pidió orar y sumarse a la causa de las madres buscadoras en nuestro país. Al reflexionar sobre un pasaje bíblico, subrayó que una madre siempre hará todo por sus hijos y aseguró que la persistencia y perseverancia de las madres mexicanas recibirán su recompensa.
4: Su ejemplo resuena con especial fuerza aquí en México, donde tantas madres siguen buscando con firmeza y fe a sus hijos desaparecidos. Nada puede impedirles hacer todo lo posible por ayudar a sus hijos, y todos podemos ayudarlas con nuestra oración para que, al igual que aquella mujer del Evangelio de hoy, su perseverancia y su fe sean recompensadas.
1: Pues ahí está lo que ocurrió el día de ayer en la Basílica de Guadalupe, Luis, y con esta visita de Pietro Parolin, que se reunió también con la presidenta Claudia Sheinbaum el día de ayer y el día de hoy. Bueno, pues también tiene más actividades en nuestro país.
0: Muchísimas gracias, Diana. Te seguimos en tu red.
1: Me pueden encontrar en Twitter, Luis, como Diana Alcaraste. Buen día.
0: Es Diana Alcaraste, nuestra jefa de información, las 9:07. Con 7 minutos, gracias por todos los comentarios. WhatsApp 5640-05-1025. Voy de nuevo, 5640-05-1025. Está abierto absolutamente para todo el mundo. Me dicen aquí, el trabajo más difícil de un monero es cómo hacer la caricatura de una caricatura. Saludos, gracias, muy buen mensaje. Por favor, pregúntenles acerca de los chamacos que se vendieron al movimiento de la 4T. Así o más descarados nuestros vecinos del norte. Ay, no sé, me mandaron aquí una nota, bueno, ya no vi más. ¿Playera de Balú o playera de baúl es lo que tenían? Deberían de hacer un podcast del baúl, dicen aquí. Ah, está buena la idea. 5640-05-1025. Claro, solamente hablan de una falsa polarización, no tienen vergüenza, se enojan porque se les acabó la lactancia gubernamental. Ok. En la la mesa de moneros la deberían de tener una vez por semana. Yo también coincido. Gracias. Muchas gracias por el mensaje. 5640-05-1025. Hola, Luis. Democracia puede llegar a ser eufemismo de oclocracia. Existen alternativas mucho más funcionales y justas. Simplemente adaptar las líneas de Sócrates y Platón al contexto actual. Eso yo creo que sí es posible y paradójicamente sería lo más justo para todos. Nos dicen aquí en el WhatsApp, dicen, inviten a otras personas. Es cierto que la democracia está en crisis y eso es por el proteccionismo que los países en vías de desarrollo tienen que adoptar ante la política imperialista de los países del primer mundo. Muy de izquierda este señor, y bueno, pues quiere que traigamos a gente de más de izquierda. Este señor dice que Venezuela se le abrió una puerta o una ventana porque intervino Estados Unidos porque tiene perspectiva económica. Dicen, pues ¿cómo no va a tener perspectiva económica si están adueñando al país? Y como Argentina, muchas gracias por tu mensaje. Y la verdad es que no seamos como Venezuela, por favor. Y sí, a Venezuela se le abrió una ventana, una puerta, con la detención de un criminal como es Nicolás Maduro. Las personas que por lo regular defienden la dictadura venezolana, como nuestro querido Radio Escucha, son personas que no viven en Venezuela. Son personas que lo hacen desde un teléfono de alta gama, con muy buena lana, con mucha comodidad. Y que no se atreverían a vivir ni 3 semanas en Venezuela. Como viven los venezolanos, ¿eh? No como invitaban, por ejemplo, a algunos influencers. Pero no, sí tienes razón. Pues hay que buscar a más voces de izquierda radical como las que propones. Pero no le haga caso a los de izquierda radical, son patéticos. Y termina haciéndole caso a los de izquierda radical y no, luego termina convirtiéndose uno en Venezuela. ¿Para qué, no? ¿O usted qué opina? 5640-05-1025, 5640-05-1025, abierto absolutamente para todo el auditorio. 5640-05-1025, gracias. Vámonos con más información.

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1: Vámonos con una rápida vuelta al mundo. Se abre una ventana al diálogo. Irán informó este miércoles que se encuentra en la etapa final de la redacción de un acuerdo con Omán sobre el Estrecho de Hormuz, una vía marítima clave para el comercio energético mundial por donde circulaba el 20% del petróleo del mundo. Este acuerdo se produce en medio de los esfuerzos por reanudar las negociaciones entre Estados Unidos e Irán. Sin embargo, el régimen islamista aclaró que este avance no significa la reapertura inmediata del paso marítimo, al asegurar que su cierre fue consecuencia de la ofensiva militar de Estados Unidos e Israel y de los riesgos para la seguridad en la región. Mientras tanto, durante un acto en Las Vegas, el presidente Donald Trump afirmó que su prioridad es alcanzar una solución diplomática con Irán antes de recurrir a una nueva acción militar. El mandatario estadounidense reveló que existen contactos entre Washington y Teherán y aseguró que su gobierno mantiene abierta la vía del diálogo, aunque advirtió que Estados Unidos está preparado para actuar si las negociaciones no prosperan. Del lado iraní, el régimen islamista aseguró haber recibido mensajes de Estados Unidos, en los que manifestó su disposición a retomar los compromisos asumidos en el memorando de entendimiento alcanzado en junio pasado. Sin embargo, Teherán aún no decide si reanudará las negociaciones. Además, el viceministro de Exteriores, Qasem Garibabadi, advirtió que Irán busca evitar un nuevo ciclo de acuerdos temporales seguidos por una escalada militar y negó que Washington participe en las conversaciones que mantiene con Omán sobre el futuro del Estrecho de Hormuz. Brasil marca distancia. El presidente Luis Inácio Lula da Silva advirtió este miércoles que su gobierno responderá a cualquier intento de injerencia extranjera en las elecciones programadas para el próximo 4 de octubre. El mandatario de 80 años, que busca un cuarto mandato, aseguró que Brasil debe ser tratado con respeto y rechazó que otros países pretendan influir en los comicios en los que los brasileños elegirán a un presidente, gobernadores, diputados y senadores. Las declaraciones de Lula se producen en medio de un nuevo episodio de tensión con Estados Unidos, luego de que Washington revocara la visa a la embajadora de Brasil, María Luisa Ribeiro Biotti. El presidente brasileño recordó que su gobierno negó el ingreso a dos ciudadanos estadounidenses que pretendían supervisar e inspeccionar las urnas electrónicas del país en un acto de injerencia. Lula calificó estos hechos como una falta de respeto institucional y rechazó que desde el exterior se pretendan fijar pautas a la política nacional. Las diferencias entre Brasilia y Washington se han intensificado en el último año. Desde los aranceles impuestos por Donald Trump y las presiones de Washington durante el juicio contra el expresidente ultraderechista Jair Bolsonaro. En medio de este contexto, Lula se enfrentará a Flavio Bolsonaro, hijo del exmandatario y aliado político de Trump, en un escenario marcado por la creciente tensión diplomática entre ambos países, que ya forma parte de la contienda presidencial. La crisis llega a la Casa Real. A una semana de la llegada irregular de una marea humana de 72 mil migrantes marroquíes a Ceuta, una crisis que dejó cerca de 80 personas muertas, el rey Felipe VI recibirá este jueves en el Palacio de Mar y Vent, en Mallorca, al presidente de la ciudad autónoma, Juan Jesús Vivas. Se trata de una audiencia excepcional con la que la monarquía española busca mostrar su respaldo a Ceuta en medio de una de las mayores emergencias migratorias que ha enfrentado el país en los últimos años. Desde que comenzó la crisis migratoria, Vivas no ha parado de pedir ayuda al resto de España para descongestionar una ciudad que en apenas 24 horas casi duplicó su población. Este jueves, ante el Parlamento Europeo, Vivas informó que todavía permanecen en la ciudad entre 3.000 y 5.000 migrantes. En este contexto, solicitó, entre otras cosas, el refuerzo de la frontera, más recursos para la acogida de migrantes y una respuesta coordinada de España y la Unión Europea. El destino de estos menores ha abierto un nuevo frente político en España. La legislación establece que deberán ser repartidos entre las distintas comunidades autónomas. Sin embargo, el proceso ha profundizado las diferencias entre el Partido Popular y Vox, que gobiernan en coalición cuatro comunidades autónomas. Mientras el PP asegura que cumplirá la ley, Vox mantiene su rechazo a la acogida de menores. Antes de cualquier traslado, las autoridades valorarán la posibilidad de reagruparlos con sus familias en sus países de origen. La emergencia migratoria ahora pone a prueba la unidad de España. Esta fue la vuelta al mundo de hoy. Yo soy Leire Batalla y puedes encontrarme en X como arroba Leire y en bajo batalla.
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4: las 9 con 14 minutos.
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0: 8:20 a.m. Ya regresamos, estamos aquí en MBS Noticias. Se va a poner muy interesante el programa con sus comentarios en el 5640-05-1025. Voy de nuevo, 5640-05-1025. Nuestro WhatsApp está abierto absolutamente para todo el auditorio. Fíjese que el sexo es importante, muy importante. Leía yo el día de ayer un artículo en The Telegraph. Vale mucho la pena ahorita ver cómo se lo podemos compartir. El artículo se llama así: solo una revolución sexual puede salvarnos ahora. Es del diario The Telegraph, no es cualquier medio de comunicación, es uno de los diarios más importantes del planeta. Y bueno, pues ahí en un artículo plantea una tesis muy, muy provocadora y habla de la caída de natalidad y habla, bueno, pues sí, de la situación en el sexo es reproducirse, ¿no? En algún punto, sí. Pero se pone a hacer un análisis con estudios, con especialistas, y dice The Telegraph: cada vez menos personas tienen relaciones sexuales, particularmente los jóvenes. Las parejas ya no se están haciendo, o sea, ya casi no hay parejas, se hacen menos parejas que antes. Las aplicaciones de citas, lejos de resolver el problema, lo están agravando porque se crea una especie de sensación de que siempre podrás tener algo mejor, frustración infinita, y además parte de lo rico del sexo, que es la intimidad, pues se vuelve industrial. No hay tanta intimidad cuando realmente pues no se termina por conocer a la persona realmente. Hay una crisis demográfica relacionada. En el artículo hay ejemplos muy claros de varios países. Y entonces lo que propone el artículo, que a mí me dio muchísima risa y me gustó además la propuesta, dije, bueno, pues vamos a darle. La revolución sexual de los años 60 podría ser la solución. O sea, hay que ponerse a... Ellos usan una palabra muy padre, yo diría, dar maromas. No como los de la 4T, las que sí están padres. Hoy vamos a hablar de sexo y le aprecio muchísimo a Alexa Arcadia. Ella es terapeuta y sexóloga. Alexa, gracias por estar con nosotros.
1: Gracias, Luis, pues yo bien contenta, la verdad, de estar aquí nuevamente contigo.
0: No, hombre, un honor poder tenerte aquí, poder aprender de ti. Y gracias. Está también César Fernán. Querido César, bienvenido, qué
2: gracias,
0: gusto verlos.
2: ¿Qué tal, Luis? Pues sí, aquí contentos, además de esos temas bien interesantes que hoy por hoy, para nuestra sociedad, ya lo estás diciendo ahora, incluso estas son ya un problema de salud pública, ¿no? Que ya empieza a pegar en esto, ¿no?
0: O sea, lo trae uno de los editoriales, pues, en Telegraph, que sí dice, órale, mira, esto es algo que sí está preocupando cada vez más, particularmente en Europa. O sea, entiendo, son visiones y mundos distintos. Pero déjenme entrar con eso. ¿La gente está teniendo menos sexo, Alexa?
1: Pues mira, yo creo que no es que esté teniendo menos sexo, creo que le están dando un significado al sexo muy diferente.
0: A ver.
1: Ajá, porque, a ver, ahorita mencionabas precisamente este rollo de las aplicaciones. Yo he hablado mucho del tema de las relaciones desechables.
0: Ajá.
1: Porque precisamente es lo que ha provocado todo esto, ¿no? El internet, estas aplicaciones, que siempre va a haber una opción mucho mejor que la que tengo. Entonces ya no me esfuerzo más en resolver algún conflicto, en ver qué está pasando en mi relación. Porque siempre va a haber una opción mucho mejor.
0: Claro.
1: ¿No? Entonces esto va haciendo que las relaciones se vuelvan muy efímeras, muy
0: desechables, muy plásticas.
1: Exacto. Entonces, ¿qué pasa ya incluso dentro de la relación? Creo que también cuando ya hay una relación establecida, como todos vamos evolucionando, la pareja va evolucionando.
0: Claro.
1: Y no nos damos el espacio tal vez de conocer a la nueva versión de la pareja que tengo.
0: A lo mejor nos empieza a faltar, no se lo pongo en la mesa, el eros, y no solo en lo erótico, sino el eros es un tanto lo desconocido, es buscarlo, es tratar de develarlo, y no es la moralidad, lo pongo en la mesa también como pregunta de, es que solamente con mi pareja, o yo quiero múltiples. No, creo que aquí lo que menos queremos poner o tener como estantes es un tema de moralidad única, pero sí puede ser un one night stand increíble, poderoso, lleno de erotismo, lleno de muchas cosas, y hoy lo que pareciera es un sexo mecánico que se está dando en la sociedad, al menos por lo que dice The Telegraph. Pero tú, ¿qué ves, César?
2: Es que, a ver, entendamos un algo que está sucediendo y es un fenómeno. Antes, el agua era gratis y el sexo costaba.
0: Sí, es cierto.
2: Y ahora es al revés.
0: Ajá.
2: Ahora es al revés.
1: Sí.
2: Entonces, ahora el sexo se
0: el
2: ha hecho.
0: El sexo es gratis y el agua cuesta.
2: Y el agua es la que cuesta. Uh-huh. Porque justamente en estas citas muchas personas entran con la intención de tener solamente encuentros sexuales. Uh-huh. Porque se ha banalizado la sexualidad, se le ha dejado de dar el valor que tenían a lo mejor en los sesentas, uh-huh, ¿no? Con nuestros padres, ¿no? Nuestros uh-huh abuelos. Bueno, también no les quedaba de otra, porque nada más podías tener sexo con quien te casabas.
0: Sí, claro.
2: Bueno, aparentemente, ¿no? Ajá. Pero esa era la digamos, la regla. Uh-huh. Y hoy, pues no, se rompió esa regla. Yo creo que por ahí va ese punto, esa uh-huh propuesta de regresar no solo con tu pareja, sino a descubrirte constantemente con tu pareja. Y las parejas se olvidan de seducirse con el tiempo.
0: Nos olvidamos de seducirnos, nos olvidamos de acariciarnos, de saber la importancia que tiene una relación sexual.
2: Así es.
0: Y quisiera que platicáramos un poco de eso. ¿Por qué es importante tener sexo, Alexa?
1: Porque es la forma en cómo nos vinculamos con la pareja.
0: Ok.
1: Pero fíjate, a ver, a mí me preguntan mucho esto de, a ver, dame tips, ¿no? Para mantener la llama y todo esto.
0: Sí, sí, sí.
1: Y digo, tips puede haber muchísimos. Hay muchas cosas que nos pueden ayudar, como lencerías, cenas, muchas cosas. Pero esto no va a ser tan sostenible si no trabajamos lo importante con la pareja,
0: okay,
1: que es la comunicación.
0: Ajá.
1: O sea, realmente nos comunicamos, no es de qué vamos a comer hoy, o mira, hubo un problema en la escuela de esto con los hijos, sino cómo estás, cómo te sientes, cómo estamos en la relación. Uh-huh. El vínculo afectivo también se va perdiendo muchísimo por todo lo que vivimos el día a día, ¿no? Y el vínculo afectivo es esa conexión emocional que perdemos con la pareja, uh-huh, de acariciarnos, uh-huh, y pensamos que el acariciarnos, abrazarnos, es porque ya viene incluido el sexo. Uh-huh. No necesariamente tiene que haber sexo, sino el dormir abrazados, uh-huh, el caminar de la mano, uh-huh, esos momentos especiales también, ¿no? Los vamos perdiendo, el de tomar un café, uh-huh, sentarnos en la mesa.
0: El sexo, al final de cuentas, tiene que tener esta cuestión tan amplia de apertura, de compartir en algún momento tantas cosas, y en una sociedad como la que vivimos, tan cerrada, en una sociedad de pronto tan rápida, en una sociedad que no quiere profundizar en nada, en una sociedad que lo ve todo tan plástico, pues es en donde creo que también entra en una especie de crisis. ¿Tú qué ves? ¿Pasa algo así, por ejemplo, en el consultorio, César?
2: Sí, mira, mucha gente, muchas parejas llegan queriendo, y esto siempre se lo digo, y lo digo en este tono, porque llegan queriendo reavivar la hoguera de la pasión.
0: Ajá.
2: Pero resulta que ese fuego lo convirtieron en el incinerador, uh-huh, de la relación.
0: Okay.
2: Y en ese incinerador echan los problemas de casa, los problemas de trabajo, uh-huh, los problemas de los hijos, uh-huh, la relación, muchas cosas. Y entonces separan esta parte. O sea, uh-huh, yo sí les pregunto, oye, ¿de qué troncos le pones a tu hoguera de la pasión?
0: Uh-huh.
2: ¿Con qué lo estás encendiendo? Y muchos de verdad parecen esos como boilers, ¿no? Que uh-huh, en los cuales los retacan de tantos problemas, que cómo va a encender el fuego.
0: O sea, le echas puro, suena rarísimo, ya sé, no empieces, pero le echas puro tronco mojado.
2: Exactamente.
0: O sea, no va a aprender aquello.
2: Leña de pirul, sí, y que solo, ajá, sirve para hacer llorar, ¿no?
0: Exacto.
2: Es justamente, uh-huh, eso es lo que pasa. Y se pierde esa parte de la magia, de la renovación, uh-huh, lo que decía Alexa, esta parte de descubrirse. Hay ocasiones en las cuales la única seducción, uh-huh, después de tantos años es el, ¿qué onda, sí? O sea, es la única pregunta, uh-huh, de seducción que se hace, uh-huh, en las parejas. ¿Qué onda? ¿Sí se va a hacer o no? O sea, ajá, llegaron a perder ya esa frescura.
0: Alexa.
1: Sí, porque fíjate, a ver, a mí me llama la atención, hice un video, un reel, uh-huh, donde hablé del autoerotismo, que es, uh-huh, la masturbación. Me sorprendió la cantidad de reproducciones que tiene, lleva más de 1,000,000, uh-huh, las reproducciones en 3 días. Pero esto me ayudó a darme cuenta de algo. O sea, la mayoría de personas que me estuvieron escribiendo, uh-huh, y haciendo muchas preguntas son los hombres que conectan precisamente con las redes, y muchos tienen pareja,
0: uh-huh,
1: donde incluso me dicen, es que ya mi pareja no me es suficiente, a mí me encanta autoerotizarme viendo cosas. Entonces me quedé como reflexionando, dije, ¿qué tan desconectados estamos realmente?
0: Ya por estar de la tan conectados pareja, al porno.
1: Al porno, o sea, por a las redes. Al porno, ajá. Porque ya hay tantas cosas tan fáciles, tan accesibles, que no nos damos este tiempo de esta comunicación tan bonita que antes existía. Digo, yo soy de los 80s, ¿no? O sea, y había algo que me dio risa que me comentaban. Antes, y ustedes, no sé, a lo mejor lo vivieron, antes no era, no había los celulares, no había el WhatsApp, no había nada de eso. La conquista era diferente.
0: Sí, claro, había conquista.
1: Había conquista, claro. Había un trabajo previo para pedirle que sea tu novia. Ajá. Ahora no. Ahora ya es, creo que lo primero que llegan es casi quiero sexo, ¿no? Ya no es como este trabajo previo que antes había. Pero todo esto ha sido porque pues obviamente como nos vamos actualizando en tantas cosas, sí creo que ya hay una desconexión en el vínculo emocional con las personas y más con las parejas.
0: ¿Cómo se le hace particularmente en las nuevas generaciones? O sea, uno pensaría, ay, pues estás súper joven, qué padre, tienes la energía, vamos a darle como conejos. Pero está pasando justamente lo contrario. Ajá. O sea, sí. es el porno, es la onda ahí, ahí acabamos, tan. No hay una conexión, no hay una complicidad.
2: Es que hay una intoxicación de la sexualidad. Okay. Y llegas a saturarte tanto. Es como cuando entras a una tienda de perfumes, ajá, que ya después huele, ya no detectas.
0: Huele a baúl.
2: Sí, guardado. Ya no detectas el aroma. Ajá. Son tantos los aromas que llega, los sentidos se llegan a saturar. Y eso pasa con la sexualidad. Los jóvenes, ¿qué está pasando? Ya están tan bombardeados con la sexualidad y tan fácil que dicen, pues esto es como una paleta y ya, no le dan no le dan la importancia. Entonces ya dicen como, ¿para qué tener intimidad? ¿Para qué tener algo más profundo? Y eso es lo que está sucediendo, que ahora los chicos están como en un detox de sexualidad. Y hay algunos que llegan a ser asexuales, jóvenes, jóvenes de 18, 19 años, que dicen, yo no quiero tener sexo. Lo decide. Digo, está bien, es una decisión. Pero realmente lo hacen porque dicen, oye, sí me siento como demasiado abrumado.
0: Pero por decisión propia, que es lo que uno preguntaría, por decisión propia o también a veces hasta ya por la presión de, a lo mejor no me quiero meter en broncas, porque al final de cuentas, pues si truenas, duele.
2: Ah, claro.
0: Si
2: claro.
0: te ponen el cuerno, duele.
2: Si se embarazan,
0: si no funcionó y todo esto, pues duele, ¿no? Claro. O sea, el tratar de evitar ese dolor quizá también está en medio de todo esto, ¿no?
1: Sí, es que el tema de cómo gestionamos nuestras emociones, ¿no? Porque también algo de lo que me di cuenta es que hay mucha adicción a la masturbación.
0: Ok.
1: Y es como esta desconexión nuevamente con la pareja, pero también porque de alguna manera sí hay una, creo que hay una protección de, si yo me complazco, yo me doy amor a mí mismo, nadie me lastima, ¿no? Y creo que estas decisiones sí están basadas muchas veces en esas heridas de cómo no tuvieron las herramientas para poderlas gestionar de otra manera, ¿no? Sino lo más fácil es me cierro, no siento y mejor no involucro emociones.
2: Y además relacionarse, porque se ha perdido la habilidad, la capacidad de relacionarse.
0: Es la bronca.
2: O sea,
0: no, y ahora con ChatGPT y esas cosas.
1: Ah, sí.
0: O sea, ya ni siquiera. A ver, no, le voy a escribir a mi novio. No, primero.
2: ¿Qué le puedo decir? ChatGPT,
0: ¿sí? ¿Crees así?
1: Sí, ¿qué le digo? ¿Cómo dile, le
2: gorda, ¿sabes? Dile gorda, ¿no? Sí. Dile gorda. Dile gorda. Oye, dile gorda. O sea, así lo, de verdad, no son los chicos. O sea.
0: ¿Por qué dile gorda?
2: O sea, para que sepa que es de cariño.
0: Y que él no es gordita. Ah, tú le dices al ChatGPT. Pensé que el ChatGPT te decía dile gorda y te metías en una broncononona. Dije, ¿qué ChatGPT? Y tan gacho.
2: No, tan llevado.
1: Y de hecho también he visto cómo esta parte, ¿no? De hay personas que se empiezan a vincular más con esto, con la inteligencia artificial.
0: Hay unas que son ya sexuales.
1: Sí, que ya, o sea, son como su pareja,
2: sí,
1: ¿no?
2: Pero, sí, sí. Y ojo, porque hace poco también escribí un artículo donde no se están dando cuenta, están tomando a ChatGPT como su terapeuta. Pero sí, recordemos que hay una empresa que es la dueña de ChatGPT y sí, que claro, todo eso que está sucediendo ahí está construyendo el perfil, tu perfil.
1: Sí.
2: Y es donde muchas personas no han puesto atención. Le estás diciendo cosas muy íntimas a la internet.
0: Le estás diciendo cosas muy íntimas a la internet y a una empresa en particular que lo va a saber todo, absolutamente todo de ti. Y no solo a una, o sea, son ya de menos ahorita 5 fortísimas empresas que lo pueden saber todo de ti.
2: Oye, antes sabían dónde estábamos con la con el posicionamiento. Hoy saben hasta cuáles son tus más oscuros miedos.
0: Literal, y deseos, y de dónde más calaiguan.
2: Sí,
1: claro,
2: exactamente.
1: Y volvemos al mismo tema, ¿no? De la desconexión que estamos teniendo hoy en día.
0: Sí, estar aislados.
1: Sí, claro. Entonces, yo creo que regresando como al punto donde es de pareja, ¿no? Creo que sí tenemos que empezar a trabajar esta forma de comunicarnos, esa comunicación consciente. Y otro punto importante, la admiración, porque dejamos de admirar también a la pareja.
0: Si no admiras a alguien, pues no quieres.
1: Se pierde todo. Yo creo que ese es uno de los pilares principales.
2: Oye, además, fíjate, ahorita que decías esto, me acordaba de esta canción de hace tiempo que no siento nada al hacerlo contigo.
0: Hace tiempo que no siento nada al hacerlo contigo.
2: Yo, si fueras terapeuta, le diría, bueno, ¿y en qué momento hablaste con esa persona de lo que ya no sientes? ¿En qué momento te dejaste de sentir admirada, te dejaste de sentir tomada en cuenta? Que eso es realmente lo que sucede. Todo el día te ignoran y en la noche quieren que llegues y que seas la chica sexy o el hombre galán. Cuando en todo el día no te hicieron sentir valorado.
0: Sí, claro.
2: Ahí es donde muchas parejas pierden, justamente apagan la llama de la pasión.
0: Déjenme leer aquí algunos WhatsApps. Escuchando y viendo, ¿por qué no se pide el noviazgo a la dama? Desgraciadamente, al insistir, muchas mujeres ya lo toman como acoso también. Ah, ya ni serenatas dejan. No, ya no hay serenatas. Ya están prohibidas también. Ya en muchos lugares ya no te dejan las serenatas. Sexualidad. Una vez criticamos a la señorita México y Durango en una disco. Las vi sobresalían. ¿Qué? Así en el sexo vemos tanto que en la realidad encontramos gente que no sabe. Bueno, no entendí, pero gracias por el mensaje. Nos dicen en el WhatsApp. Dicen aquí, comenten esto de las consecuencias de no tener sexo cuando ya se inició tiempo atrás. ¿Qué es lo que se puede hacer? A ver, entremos un poco a esos tips para volver a reavivar esa llama de alguna u otra manera. Pero pues entendiendo que todo esto tiene un porqué y que es más complejo que solamente dime vaquero, ¿no?
2: Sí, claro.
1: Claro.
0: Digo, sí, o sea, ojalá que fuera así.
2: Say my name, sí. Ajá,
0: sí, say my name.
2: Es que justo eso es algo que hace un sexólogo. Sí, el sexólogo les ayuda a las parejas precisamente a descubrir qué está pasando en su relación que no les está permitiendo evolucionar, como lo decía Alex hace un momento. O sea, las parejas no evolucionan, siguen teniendo el mismo manual hasta de seducción que les entregaron el día uno de la noche de bodas. Sí, pero ya llevamos 15 años juntos, ¿no? Entonces, justo eso es algo que se tiene que hay que revisarlo.
0: Claro, Alexa.
1: Yo diría que empezáramos a explorar precisamente, retomando lo que dice César, la comunicación. Preguntarnos, ¿me estoy comunicando de la forma correcta? ¿Estoy dando el mensaje que realmente quiero? ¿O simplemente la comunicación es tan básica que no estoy explicando qué necesito?
0: Claro.
1: La comunicación debe ser esas conversaciones incómodas que nos da tanto miedo retomar en la pareja.
0: Déjenme poner este ejemplo en pregunta. O sea, no hay, el sexo es la culminación de que esto está trabajando bien, de que esto está funcionando, de que hay una buena relación, de que hay comunicación. Pero si no hay esa comunicación, va a estar cañón poder tener el sexo.
1: Claro.
0: Porque eso es algo que también nos preguntan un poco. Bueno, sí, o sea, traemos muchas broncas, etcétera, pero, pues, ¿a qué hora vamos a entrarle algo, no? ¿A qué horas le vamos a dar? Y pues no se puede, o sea, no se quiere.
1: Claro,
0: ¿no?
1: Porque precisamente en el momento de la intimidad es cuando estamos conectados realmente, nos estamos vinculando emocionalmente, porque es un momento vulnerable para ambos. Pero si traigo un tema que no es resuelto, que sigue ahí pendiente, en el momento va a ser padrísimo, va a ser riquísimo, pero realmente el problema va a estar ahí.
0: Pero ya ni riquísimo, padrísimo va a ser si traes una bronca. Por ejemplo, aquí nos está escribiendo mucha gente, es que cómo perdono si me pusieron el cuerno.
1: No, claro. Pues es que eso sí se tiene que resolver.
0: Primero lo tienes que resolver.
1: Sí,
0: o sea,
1: claro.
2: Sí, porque cómo vas a estar con alguien que además está tocando esta herida, está en tu mente durante la intimidad. Ajá. Y estás pensando, ¿por qué lo habrá hecho? ¿Por qué no lo habrá hecho? Ya no soy suficiente, no le gusto esto. Sí,
0: claro.
2: Y entonces... ya en la cama no estás nada más tu pareja y tú, ya están todos tus miedos y todos tus fantasmas ahí.
0: Sí, exactamente. Pegándose en todos lados.
2: Exacto, o sea, todo mundo brincando en la cama alrededor de ti, menos tú.
0: Sí, claro.
2: O sea,
0: no es divertido, ¿no? Además,
2: o sea, decir que tiene que echar los brincos es uno, ¿no?
0: En esta búsqueda, porque también debe ser doloroso, puedes quizá darte cuenta de que el problema pues no fue solamente el sexo, sino que pues simplemente ya no sirven, ya no están, ya no se recuperan.
2: Ah, claro, sí.
0: Pasa.
2: Lo que dijiste justo, o sea, el tener la sexualidad es un síntoma de que algo no está bien en la relación. Uh-huh. O sea, no es el problema en sí. Algo no está bien dentro de la relación, porque en la intimidad se está notando.
0: Sí, claro.
1: Sí, yo por ejemplo, en mi experiencia dando terapia también con parejas, el principal problema precisamente que empieza a afectar en la cama es la manera en cómo estamos llevando nuestra rutina erótica también. Ese es otro de los puntos. Nuestra rutina erótica. ¿Qué es la rutina erótica? Es que a veces siempre es como lo mismo. Queremos llegar de la misma manera. A ver, suponiendo que no hay este problema, ¿no? Una infidelidad,
0: pues todo eso.
1: Que están bien, pero la llama de la pasión ya se perdió, ya no hay como este...
0: prenderle algo.
1: Exacto. Ajá. Entonces yo exploraría cómo es la rutina erótica. Que también
0: ¿cómo
1: ese es otro
0: se hace
1: de los
0: esa
1: puntos.
0: Rutina erótica? Por un ejemplo así.
1: Ejemplo. A lo mejor porque andaba yo muy sensible y llega mi pareja y me da un beso en el oído y eso me prendió.
0: Ok.
1: Entonces da por hecho mi pareja que siempre de esa manera yo me voy a excitar y voy a estar lista.
0: Siempre que te agarre la orejita te vas a prender.
2: Significa vámonos.
0: Y hay un día en el que ya no quiero que me agarres la oreja. Y
2: empieza empiezan a evitar el contacto.
1: Exacto, empieza a afectar muchísimo.
2: Justo, porque dicen, oye, ya, hasta hay dos chistes de, ya va a empezar otra vez ¿no?
1: Sí.
2: De que te
0: va a agarrar la oreja.
2: Sí, o me acerca, ya me está abrazando, hazte para allá que hoy no quiero. Y a lo mejor nada más lo que él quería era acercarse.
0: Okay.
2: ¿No? Pero ya se toma como una comunicación de quiero tener intimidad contigo.
0: Sí, claro.
2: Es lo que decía hace un momento Alexa, y me gustó porque es tocarnos sin necesariamente tener que llegar al sexo.
1: Sí.
2: Sí, o sea, caminar, abrazarte, estar así, y no necesariamente que sea la señal de hoy esta noche nos toca, ¿no? Porque hoy es jueves y a las 9:15 pusimos en la agenda que a las 9:15 de la noche tenemos jueves, ¿no? Porque mañana hay que llevar a los niños o a no sé dónde. Ahí es donde empieza a cambiar.
0: Ahora, cuando esta rutina se impone y tienes al final de cuentas pues una cantidad brutal de obligaciones, de temas, de cansancio también, dice el gran Byung Hun Shan, la sociedad del cansancio, el hombre que se autoexplota y que termina por ser esclavo de sí mismo, de sí misma. Pero pues ¿cómo le haces? ¿También hay que poner en algún momento en la agenda o no?
1: Sí. Bueno, yo creo que esa parte es bien importante porque, a ver, sí yo puedo entender que el trabajo, pues, bueno, es algo primordial. Si más si tienen hijos, ¿no? Sí. O sea, que la escuela y todo esto. Pero aparte de ser papás, de ser proveedores, son pareja. Y son seres humanos que necesitan también como estos breaks de...
0: Claro.
1: Necesitamos conectar tú y yo. Porque si tú y yo no estamos conectados emocionalmente...
0: No jala
1: lo demás. Yo hace mucho tiempo estaba en TV Azteca. Una vez platiqué con Laura allí y me encantó mucho la manera en cómo llevaba su relación. Okay. Ellos... Pase lo que pase, siempre era todos los viernes, es para nosotros como pareja.
0: O sea, sí tiene que haber algo el viernes, aunque no sea necesariamente sexo, quizá,
1: exacto,
0: pero sí tiene que haber
1: cenar,
0: algo de nosotros.
1: Ir a bailar, pero es ese momento entre ellos y
2: pero
1: dejaban encargado a alguien.
2: Entonces ya empieza, tengo mi date el viernes, y se pierde un poco la espontaneidad. Es que también las parejas, hay algo bien importante, tienen bien claro que hay el yo, el tú y el nosotros. Pero normalmente en nosotros se convierte en el mundo de todos los problemas, no de nosotros como pareja. Y es donde se les olvida. E incluso uno de los tips que yo siempre les doy a las parejas es, ¿y tú qué haces para ti? ¿Qué hace tu pareja para ti? ¿Y qué hacen los dos para la relación?
0: Oye, pero pues igual... Es que a ver, hay muchos horarios, ¿no? Y hay muchas cosas. Uy, sí. Yo creo que sí, siempre la espontaneidad puede ser muy buena, pero también como señala Alexa, pues es que si no se tiene algún punto en el que a fuerza...
2: Es como
0: que
2: suena, sí.
0: Pues como hay así de que, oye, mi agente está saturado todos los dos, ¿no? Más claro. Ahora que hay muchos profesionistas, inclusive hasta parejas sin hijos.
2: Sí.
0: Y oye, pues sí, pero súper saturados en un buen de cosas, pues de menos aunque sea el miércoles hay que vernos. Sí. O sea, si hay que vernos en cuanto a atendernos, en cuanto a
1: claro.
0: Ir a comer, ir a...
1: Y es que, por ejemplo, yo cine. Creo que cada pareja es diferente. Ellos se acomodaron cada ajá. viernes, ¿no? Y ya lo establecieron.
0: Y se acomodaron re bien.
1: Se acomodaron súper bien.
0: Sí.
1: Pero yo creo que cada pareja debe de tener su tiempo y su ajá. ritmo, ¿no? Pero sí es importante darse ese tiempo. Porque, a ver, cuando tienen una ajá. fiesta... una boda, unos 15 años, le dedicas tiempo a ir por el vestido, uh-huh. buscar el peinado, o sea, sí, no claro. vas a faltar a la fiesta.
0: Uh-huh.
1: ¿Por qué entonces no darle ese tiempo a ese un momento con tu pareja?
0: Y tampoco clavarte en que solamente los viernes, o sea, buscar estas sorpresitas.
2: Son las negociaciones. Claro. A las parejas se les olvida negociar.
0: Uh-huh.
2: Entonces, de repente, no, es que el viernes voy a estar bien cansado, porque no hablas con tu pareja y dices... Mi amor, este viernes estoy fundido. ¿Qué uh-huh. te parece si pasamos nuestra cita del viernes y salimos el sábado?
0: Uh-huh.
2: ¿No? Solamente cámbiame el día, pero claro. no cambiamos el objetivo, que es uh-huh. el tener ese contacto a nosotros.
0: O hagamos una cosa más de fundido sin, o sea, no
2: sí,
0: así, pero
2: vamos a ver una peli con palomitas en la casa.
1: Exacto.
2: Y danos tiempo de calidad. Este libro de los 5 lenguajes del amor del uh-huh. doctor Brian Tracy, yo se lo recomiendo mucho a las parejas. Es uh-huh. un ejercicio que incluso uh-huh. yo les compartiría a todos uh-huh. nuestros escuchas para que lo hagan. Lean este uh-huh. libro de los 5 lenguajes del amor y luego hagan el ejercicio después claro. de que terminen, de tú explicarle a tu pareja, sentarte frente a frente, oye, ¿sabes qué? Yo creo que tu lenguaje del amor es este. No, fíjate que yo creo que es el mío.
0: Ay, mira, ¿no? Los 5 lenguajes del amor
2: de Brian Tracy, doctor Brian Tracy.
0: De Brian Tracy. Los 5 lenguajes del amor de Brian Tracy. Y ahorita lo subimos allá a nuestras redes por si alguien lo quiere.
2: Sí, y hagan ese ejercicio. Uh-huh. Entonces, en una noche pónganse uh-huh. así de, oye, ¿sabes qué, Alexa? Yo creo que tu lenguaje de amor son los actos de servicio. Ay, no, ¿sabes qué? No, para mí es el uh-huh. tiempo de calidad.
0: ¿Cuáles son esos 5?
2: Son tiempo de calidad.
0: A ver.
2: Actos de servicio, regalos, ajá. contacto físico y palabras de
1: alguien. Sí, de eres importante, eres súper valioso, okay. eres muy inteligente.
0: ¿Y chocan, por ejemplo, Alexa? O sea, César, o sea, chocan cuando, no sé, el mío es palabras y el tuyo es servicio. O sea, puede ser que se van a llevar bien raro aguas con sí. esos, como si fueran
1: fíjate,
0: signos zodiacales, digo, que hagan eso, ¿no?
1: Sí. Estos 5 lenguajes yo los trabajo mucho ajá. precisamente con la pareja, porque primero tienes que identificar cuál es tu lenguaje del amor.
0: Okay.
1: De qué manera tú te comunicas, porque claro. a lo mejor mi lenguaje no es el afectivo, el contacto uh-huh. físico, pero todos los días te llevo un café y tú das por hecho que no te quiero o que no te estoy demostrando el amor porque a lo mejor mi pareja...
0: Porque no me escuchas.
1: Ajá.
0: Pero te está llevando el café, o sea...
1: Claro, a lo mejor mi pareja sí es de touch, pero ¿qué? Yo no, porque muchas personas no desarrollaron esa capacidad, no es que no quieran, uh-huh. todo lo desarrollamos desde pequeños.
0: Claro.
1: Porque es la escuela en casa y a lo mejor papá no, era frío y no te demostraba el cariño.
0: Uh-huh.
1: Entonces, cuando ya entendemos cuál es nuestro lenguaje del amor claro. como pareja, dejamos de tomarnos las cosas personales.
2: Y ahora,
0: qué bonito.
2: Y ahorita que lo sí. dices, también tengo un taller que se llama justamente es ajá. volver a elegirnos. Uh-huh. No se trata de volver a empezar, se trata de volver a elegir.
1: Con la nueva versión que son ahora.
0: Porque sí. somos distintos en cada momento.
2: Y en ese
0: en cada instante cambiamos,
2: vamos evolucionando. Claro. Y justamente, por ejemplo, en ese taller yo les digo, okay, estos son tus 5 lenguajes del amor públicos.
0: Uh-huh.
2: ¿Cuáles son tus 5 lenguajes del amor en la intimidad?
0: Uh-huh. Okay.
2: Porque hay personas que en público no les gusta ser tocadas.
0: Uh-huh.
2: Dice, no, yo en público no quiero. Me enseñaron a que no me acarices, no me agarres la mano, sí. Pero en la intimidad es mi lenguaje de amor.
0: ¿Pero son los mismos lenguajes o son otros 5 lenguajes?
2: Son los mismos lenguajes, intimidad? Nada más que okay. públicos tienes estos.
0: O sea, de servicio, me gusta hacer más sí, que me claro. haga, ¿no? Uh-huh. Cosas por el estilo.
2: Y en la intimidad okay. pueden ser, puede que sean los mismos o ya. puede ser que en la intimidad sea tu lenguaje de amor uh-huh. el contacto físico, cuando en lo público no lo es.
0: ¿Qué mesa tan increíble? Se nos ve el tiempo.
2: Encantados.
0: Sí. A ver, rápidamente, aquí hola Luis, y en el caso de los fetiches no correspondidos, pues es parte de esos lenguajes del amor, ¿no?
1: Lo que pasa es que, bueno, a veces tenemos ciertos fetiches que a lo mejor mi

0: tal vez tu fetiche no me gusta, pero dame otras opciones.
1: Claro, claro.
0: Que a lo mejor yo le entro por ahí, sí, ¿no? Claro. Y pruebo a ver que si me gusta o no.
1: Desde Baja California nos dicen, me encantó la frase, el sexo es como la comida. A ver, ya sabes que vas a comer. Lo que pasa es que hay que descubrir nuevas maneras de disfrutar cómo vas a, pues, comer, ¿no?
0: Sí, los aderezos.
1: Claro. Los aderezos.
0: Sí, claro.
1: O sea, la comida es comida.
0: Sí, sí, sí.
1: Pero, pues, digo, la gastronomía, pues, claro, es impresionante.
2: Sí, claro, claro.
1: Oigan, muchísimas, muchísimas gracias. 5640-05-1025. Tengo un buen de mensaje. 5640-05-1025. Gracias por esta mesa. ¿Y cómo los encontramos, Alexa?
0: Alexa Arcadia TV, así me encuentran en todas las redes sociales.
1: Alexa Arcadia TV. Es bien fácil. Alexa Arcadia TV, ahí la encuentra. César.
2: Y en mis redes sociales, si estoy como soy César Ferrán, así César Ferrán en todas las redes, y o en la página web www.cesarferran.com. Ahí están los talleres y está toda la información.
1: Soy César Ferrán, ahí está también la información. Y si nos regalan un videito rápido en nuestra red social, @LuisCárdenasMX, ahí, pues ahí están sus contactos directos y todo en nuestras historias.
0: Perfecto.
1: Ahí en Instagram, sí, particularmente.
2: Gracias.
1: Luis. Alexa, qué honor, qué padre, gracias.
0: Gracias, Luis, por venir. Yo feliz y que sea más seguido.
1: Sí, hay que hacerlo, hay que hacer esto. Gracias, muchas gracias.
2: Que no sea cada preparación de cada viernes, ¿no?
1: Sí, cada preparación, cada. Ya toca, no, ya es año bisiesto, ya toca.
2: Ándale, hoy sí nos toca, es año bisiesto. Gracias, Luis.
1: Gracias, 9:51, no me tardo, regresamos.
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4: Del Universal con Mario Maldonado, el poderoso vicepresidente de la Comisión Nacional Bancaria y de Valores. El autor cuestiona la consistencia de los procesos de supervisión dentro de la CNBV al analizar el papel de Francisco Javier Vega Rodríguez en algunas de las autorizaciones más relevantes del sector financiero. Considera que aunque las decisiones finales corresponden a un órgano colegiado, la elaboración de los dictámenes técnicos convierte a su oficina en un punto clave del proceso regulatorio. La adquisición de Banco Forjadores por Banfeliz es presentada como un ejemplo que, a la luz de los acontecimientos posteriores, obliga a revisar si los criterios de evaluación fueron suficientes para detectar riesgos potenciales. Asimismo, menciona antecedentes sobre la salida de Vega de Pemex y versiones sobre sus respaldos políticos para plantear interrogantes sobre su trayectoria pública. Excelsior con José Yuste. Tercera suspensión de exportación de aguacate por inseguridad. El columnista señala que la suspensión de las inspecciones del Departamento de Agricultura de Estados Unidos en Michoacán representa un nuevo obstáculo para una de las exportaciones más exitosas de México. Desde 2022 se han registrado 3 interrupciones derivadas de amenazas o incidentes de inseguridad que afectaron a inspectores estadounidenses, condición indispensable para certificar el aguacate destinado al mercado norteamericano. El gobierno de Michoacán y la Secretaría de Economía buscan restablecer rápidamente las operaciones, confiando en que la medida sea temporal. Agrega que la persistencia de la violencia podría abrir oportunidades para competidores como Colombia, Perú y Brasil, poniendo en riesgo el liderazgo que México ha consolidado en Estados Unidos. Finalmente, de Milenio con Julio Serrano Espinosa, la lección equivocada del examen de la UNAM. El autor señala que las irregularidades detectadas en el examen de admisión 2026 de la UNAM representan un golpe a la confianza de una de las instituciones educativas más importantes del país. Considera que el acceso anticipado a preguntas y el uso de inteligencia artificial alteraron el principio del mérito, poniendo en duda la equidad del proceso. Valora como acertada la decisión de la UNAM de aplicar de nuevo un examen presencial, aunque reconoce que también afectará a estudiantes que obtuvieran su lugar legítimamente. Asimismo, prevé que muchos de los aspirantes convocados decidirán no presentarse, ya sea por el estrés de repetir la prueba o porque recurrieron a prácticas indebidas. Finalmente, advierte que la investigación no debe conducir a conclusiones equivocadas, como limitar el uso de la inteligencia artificial, y enfatiza que el problema fue la deficiente supervisión del examen y no la tecnología, cuyo papel será indispensable en la formación profesional futura. Soy Coco García y estas fueron las columnas del día.
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1: Las 9:54.
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0: Las 9:58, Diana Alcaraz es nuestra jefa de información. ¿Cómo estás, Diana? Buenos días.
1: Hola, Luis, buen día a ti. Un saludo a todos los que nos ven y nos escuchan. Vámonos con información rapidísimo porque la presidenta Claudia Sheinbaum se refirió al tema del aguacate que ocurre allá en Michoacán. Aseguró que el día de ayer se reunió precisamente con empresarios aguacateros para pues empezar a ver un plan de acción, qué es lo que van a hacer con el aguacate allá en Michoacán, y pues también afirmó que tienen contacto directo con las autoridades de Estados Unidos.
2: Nos reunimos con ellos y estamos haciendo un plan de trabajo muy importante para garantizar todavía más la seguridad en ciertas zonas donde no había tanta presencia de la Guardia Nacional. Ese es lo primero. Lo segundo, a través de Roberto Velasco, del secretario Omar y de la secretaria de Agricultura, se pidió a la Embajada de los Estados Unidos que nos pudiéramos reunir a la brevedad posible con el Departamento de Agricultura y las áreas de inspección para que se pueda retornar a este trabajo o, en último de los casos, sustituirlo con inspectores de Senasica, que también es una probabilidad.
1: Pues ahí está lo que dice la presidenta Claudia Sheinbaum, Luis, y el senador Gerardo Fernández Noroña se sumó.
0: Cayó bien, la neta.
1: Pues mira.
0: Ahora sí me cayó bien.
1: La verdad es que sí.
0: También. A ver, sí. Me cae en la punta del hígado el hombre en muchas cosas, pero esto tuvo chido.
1: Pues sí, la verdad es que sí, pero ahora vamos a platicarles a nuestros amigos que nos están viendo y escuchando, y es que el senador Gerardo Fernández Noroña se sumó a la polémica generada por los comentarios de las diputadas poblanos Nay Salvatori y Grace Palomares sobre que los hombres mayores pues huelen a baúl. ¿Qué es lo que dijo el senador morenista? Bueno, pues les pidió no ser prejuiciosas y pues les hizo una pequeña sugerencia, pues que prueben a una persona mayor para ver qué es lo que piensan. El audio es muy pequeño, le pido
0: literalmente
1: que
0: una canita al aire.
1: Exactamente, literal. Sí, exactamente. El audio es muy pequeño y tiene algunas dificultades, así que ponga atención a lo que dice Gerardo Fernández Noroña.
3: No deberían ser prejuiciosas, deberían probar de repente algún viejito, de repente vale uno la pena.
1: Deberían de probar ahí un viejito.
0: Vale uno la pena.
1: Vale la pena, dice.
0: Vale uno la pena.
1: Sí. Pues sí. ¿Qué te digo? Lo que dice Gerardo Fernández, no doña Luis.
0: Gracias, Diana, te seguimos en tu red.
1: Me encuentran en Twitter como Diana Alcaraz de Buen Día, nos vemos mañana.
0: Muchísimas gracias, son las 10, pase lo increíble, nos escuchamos mañana, te prometo, punto de las 6, se queda con Gaby Vargas y yo está aquí también, Tamara. No, ya está aquí Poncho Vera y Luz María Cetina. Iba a decir dispara, Margot dispara, o sea, digo. Cuídense mucho, nos vemos mañana a las 6, adiós.

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1: Las 10 con un minuto.
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1: Las 10 con 11 minutos.
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0: Y al ritmo de Margarita, la diosa de la cumbia, comenzamos este jueves, ya 6 de agosto, señores, del año 2026. Bienvenidos. Ya estamos a través de Extremo 97.3. Que tengan un bendecido y nublado día. Tenemos una temperatura ambiente de 31 grados. Será un día mayormente nublado con probabilidades de lluvia para la tarde-noche. Pero la sensación térmica horriblemente de 36 grados.
1: La diosa de la cumbia.
0: Te invito para que me acompañes estas dos horitas a través de esta frecuencia 97.3 Extremo, ¿a poco no? Donde podrás escuchar las canciones, felicitar alguna persona que esté cumpliendo año hoy, celebrando algo. Y sobre todo pedir la canción de tu preferencia a través de Extremo 97.3. Teléfono 99-34-37-44-21 y 99-31-42-02-66.

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2: Las 10 con 22 minutos.
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0: y el ritmo de gotas de lluvia con el grupo Niche. Estamos de regreso a través de Extremo 97.3. Son las 10 de la mañana con 26 minutos. Oigan, qué calorazo está haciendo, a pesar de que todavía son las 10 y media de la mañana. Según por acá el pronóstico del tiempo, habrá chubasco con lluvias puntuales fuertes de 25 a 50 milímetros en el oeste de Tabasco, así como en Chiapas, Campeche y norte de Quintana Roo. De igual forma, se prevé vientos de 20 a 30 kilómetros con rachas de 40 a 60 kilómetros. Esto en Oaxaca, Tabasco, Campeche y Yucatán, además de las temperaturas máximas de 35 a 40 grados. Esto en Veracruz, Oaxaca, Chiapas, Tabasco, Campeche, Yucatán y Quintana Roo. Señores, así lo que necesitamos es una lluviecita. Yo no sé si llovió el día de ayer en algún lugar de este país, pero lo que sí, en las tardes, de que ya se deja venir un vientecito, un airecito, que ay, ya esa es seña de que está lloviendo en algún lugar. Así que vamos a disfrutar, porque sí extrañamos la lluvia. Hay probabilidad de lluvia en la tarde. Fíjense que les voy a comentar algo. Ahorita podemos checar el pronóstico de tiempo en cualquier aparato electrónico, ya sea el celular, la computadora. Entramos, ponemos pronóstico del tiempo y ya nos arroja si va a llover, va a haber sol, va a estar nubladito. Antes, ¿saben cómo? No sé si la gente recuerda a don Fernando. Saluditos, porque ya se reportó don Fernando que nos escucha allá en el archivo de gobierno. Antes, en una estación de aquí de Villahermosa, pasaban el pronóstico del tiempo, pero ¿saben cómo se hacía antes? Se hablaba al puerto de frontera y decía: hola, muy buenos días, ¿podría darme el pronóstico del tiempo para este día? Y ya te decían, ta, ta, ta, ta, ta, para Villahermosa, para Tabasco, para Chiapas, ya te lo dictaban. Y ya lo pasaba uno en limpio y ya se lo daba al locutor a grabar. Y ya se estaba pasando todo el día en esa estación de radio el pronóstico del tiempo, señores. ¿Qué tiempos aquellos? ¡Cómo lo extraño! Oigan, saluditos a don Fernando, que ya se reportó. Don Fernando, sí, es que ayer les dejé disfrutando de pura musiquita a partir de las 11 de la mañana porque nos fuimos a una capacitación, pero ya estamos el día de hoy aquí para saludarles y ponerle la música que usted quiera escuchar. Pero esto va a ser después del cortecito de las 10 y media para saludar a la licenciada Adriana, a Shirma y a don Moncho. ¿Por qué? Porque los demás están de vacaciones. ¡Qué barbaridad! ¡Disfruten! Me imagino, muchachos, que ahorita se siente, ay, una paz, una tranquilidad, porque cuando están todo mundo, híjole, como que sí, igual a veces se estresa, ¿verdad? Disfruten esta soledad, disfruten Extremo 97.3, porque de una vez que regrese Toña la Negra, eso se descontrola. Una vez que regrese don David, también se descontrola. ¿A poco no, muchachos? ¿A poco no? Ah, ¿verdad? Vámonos a un corte comercial porque son las 10 de la mañana con 30 minutos y vamos a regresar para bailar al ritmo de lluvia. Una salsita para disfrutar el día de hoy, jueves, a través de Extremo 97.3.
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3: Las 10 con 31 minutos.
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1: Las 10 con 42 minutos. 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
2: Las 10 con 53 minutos.
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4: El tema del uso de celulares en las escuelas de educación básica sigue en la agenda. El pasado 6 de junio, la Secretaría de Educación de Tabasco difundió en redes sociales un exhorto bajo el título "Cuida los ojos de tus hijas e hijos", dirigido a padres y madres de familia para restringir el uso de dispositivos móviles entre niñas y niños. El pasado 29 de julio continuó el debate cuando en rueda de prensa en la Secretaría de Educación se abordó nuevamente el tema de advertir la restricción del uso de celulares en las escuelas. Lo cierto es que la mayoría de los estudiantes evaluados dentro del programa Escuela Saludable Vive Feliz presentan afectaciones visuales que requieren el uso de lentes, situación que se relaciona con el uso excesivo de dispositivos móviles. Y es que el teléfono celular representa un distractor en el proceso de aprendizaje debido a que los estudiantes suelen perder tiempo navegando o explorando aplicaciones o sitios de internet durante la realización de sus tareas escolares. La dependencia responsable de la educación de la entidad insiste en que iniciará un proceso de consenso con padres y madres de familia para implementar el retiro de teléfonos celulares en los planteles escolares, una medida que ya se aplica en varias entidades del país. Hasta el siguiente comentario.
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con Reinalda, qué bonita minifalda, a través de Extremo 97.3, son las 11 de la mañana en punto, nos vamos a un corte comercial y vamos a regresar con más a través de Extremo 97.3.

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1: Las 11 con 2 minutos.
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con ritmo y sabor, señores. 11 de la mañana con 5 minutitos de hoy jueves. Hermoso día, bendecido. Un día nubladito, pero con sensación térmica de 38. Hay que disfrutar el calorcito. Cuídese mucho de estos cambios de temperatura, porque en la mañana hace calor, en la tarde el vientecito, luego la lluviecita. Hoy hay probabilidades de lluvia, que no lo vaya a sorprender en la tarde-noche. Oigan, saluditos a la gente que ya regresó. Mucha gente andaba de vacaciones y ya regresaron para fastidiarme el día. Ah, no, ¿verdad? Un saludito a Raúl Jaime, que ya está trabajando en la oficina. Ya hacía falta, no tenía yo a quien, con quien reírme de las, ay, de las tonteras que luego te manda. Hoy no es cierto. Te extrañé, mi fan número uno. Claro que sí, ahorita te busco esa. Se me hace que te quedaste con ganas de seguir en la playa. ¿Quién fuera él que se fue de vacaciones? Se fue a Baja California, para ser más exacto, allá a La Paz. Fue a buscar La Paz. Ay, qué bonito, cómo te envidio. Pero bueno. Oigan, saluditos también a la señora Betty, que ya regresó porque también andaba de turista en algún municipio de aquí de Villahermosa, Tabasco. Carlitos, hola, muy buenos días. No, ¿quién dice? Si ya me di cuenta. Carlitos, cuando se reporta a las 11 de la mañana, es seña de que se quedó dormido. Hoy no le cantó el gallo y se va despertando. Carlitos, disfruta de la vida. Hay que dormir hasta que el cuerpo aguante. Hay que sonreír, hay que bailar, hay que cantar, porque la vida es única, es maravillosa, y en este mundo estamos de paso. Así que sonría, señores. Regale una sonrisa, un abrazo, porque nunca sabemos las batallas que está librando la otra persona. Y vámonos al ritmo de Nelson Cancela con eso que nos dice: ¿qué es lo que pasa? No lo sé, señores. Vamos a bailar y a disfrutar para regresar con los Joe con eso que nos dice: vámonos a la playa. ¿A poco no?

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1: Las 11 con 12 minutos.
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1: Las 11 con 24 minutos.
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0: Ahí quedó eso que se llamó Capilla y Catedral. Con mucho cariño.
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7: Las 11 con 31 minutos.
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Estamos de regreso, son las 11:36. Oiga, ya está nubladísimo, está nublado y hay un viento. Qué bonito. Disfrute, a lo mejor llueve más al rato, cuídese mucho. Oigan, un día como hoy, 6 de agosto del año 2025, o sea que hoy está cumpliendo año de su fallecimiento, Eddie Palmieri. Falleció a la edad de los 88 años allá en Nueva Jersey, Estados Unidos, después de un problema cardíaco. Hoy está cumpliendo un año de su fallecimiento. Y vámonos con más musiquita a través de Extremo 97.3. Así que no se despegue. Cuídese mucho, disfrute de este día y un abrazo a todas aquellas personas que estén pasando por algún problema, ya bien sea de salud, de familiar, que tengan mucha fortaleza, que Diosito los abrace y hay que seguir adelante. Yo sé que no es fácil, pero hay que tener muchísima fortaleza, señores. Si usted ve de repente a alguna persona, sonríe, le regale un abrazo, un buenos días, un hola, porque nunca, nunca sabemos las batallas que está librando esa persona.

Que suene el timbal, señores. Vámonos con más musiquita a través de Extremo 97.3. Que no se le haga tarde. Gracias por sintonizarnos en el automóvil, en el trabajo, en la oficina, en donde quiera que usted nos escuche. Disfrute. Oiga, saludamos también a Natán allá en Cárdenas, a la señora Rosa Imelda allá en Nacajuca, que siempre nos escucha disfrutando de Extremo 97.3.

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1: Las 11 con 42 minutos.
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bonita canción, señores. Escuchamos a Perla Colombiana con Sangre Caliente. Mi razón de ser eres tú. Un día como hoy también, pero de hace 21 años, falleció Ibrahim Ferrer. Fue un célebre cantante cubano de son y bolero, consagrado internacionalmente en su vejez como una de las voces principales del Buenavista Social Club.

11 de la mañana con 44 minutos. Oigan, fíjense que hoy es Día Nacional de la Miel. Esta efeméride se celebra desde el año 2009 por decreto presidencial allá en el país de Chile. Principal finalidad es difundir los incontables usos y beneficios de la miel en la salud y la alimentación, así como rendir un sentido homenaje al esfuerzo y dedicación a los apicultores de la producción de este alimento tan saludable. La miel, ay, néctar, es una sustancia producida por la abeja melífera. Es ampliamente conocida por sus propiedades naturales como los siguientes beneficios para la salud. Y es que la miel posee propiedades antibacteriales, antivirales y antifúngicas. Favorece la digestión, fortalece el sistema inmune. Es utilizada para el tratamiento de heridas, úlceras y quemaduras debido a sus propiedades antibióticas, antisépticas y sobre todo cicatrizantes. Reduce el impacto de enfermedades cardíacas. La miel también es utilizada para el tratamiento de enfermedades capilares como la dermatitis seborreica, la caspa y sus propiedades antiinflamatorias y emolientes. La miel proviene de la fatiga y el estrés. Es un expectorante, alivia el proceso bronquiales simples, irritación de la garganta y sinusitis. También la miel es un del sucurante natural que contiene vitaminas y minerales. Y hay que aprovechar los beneficios de la miel. Oigan, por acá nos manda un mensajito don Jerónimo Mike, que nos está escuchando. Hola, muy buenos días, buenas tardes. ¿Cómo está don Jerónimo Mike? Que disfrute este día nubladito en la capital de Villahermosa, pero con sensación térmica terriblemente el calor a todo lo que da de 38, probabilidades de lluvia en la tarde-noche.

A la mecha, te pasas de veras, claro que no. La miel tiene todos esos beneficios. Nunca has utilizado la miel para algo, para cuando andas mal de la garganta, para endulzar. Si no quieres echarle azúcar, le echas un poquito de miel. Puedes echarle para el desayuno un cóctel de fruta. Le echas tu granolita y le echas un poquito de miel. Ah, ¿verdad? Es que tú eres un amargado, de veras. Me echas a perder el día, no te digo, pues, muchacho. Y también la miel la puedes utilizar para otras cosas, pero eso no te lo voy a decir, muchacho. Cuídese mucho, vamos a utilizar miel porque tiene muchas propiedades. Vamos a seguir bailando y disfrutando en este día jueves nubladito, mucho calor. Muchísimo calor. Vamos a escuchar a los plebeyos del rancho que nos dice cómo fue. No lo sé. Dímelo tú a través de Extremo 97.3, 11 de la mañana con 48 minutos. Ahí está. Pues si tú te dedicabas a la venta de miel, debes de saber las propiedades que tiene la miel. Y sí, fíjate que yo he checado en muchas personas cuando tienen alguna herida, se untan miel, que porque es bueno cicatrizar. La miel se utiliza para un remedio buenísimo para la tos, es picar cebolla, un diente de ajo, limón. Se le echa un poquito de aceite y ya tenemos un buen guiso para el frijol. ¿O no? Ah, no, es una receta para la tos. Ay, sonríe, es jueves.

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1: Las 11:52.
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5: El tema del uso de celulares en las escuelas de educación básica sigue en la agenda. El pasado 6 de junio, la Secretaría de Educación de Tabasco difundió en redes sociales un exhorto bajo el título Cuida los ojos de tus hijas e hijos, dirigido a padres y madres de familia para restringir el uso de dispositivos móviles entre niñas y niños. El pasado 29 de julio continuó el debate cuando en rueda de prensa en la Secretaría de Educación se abordó nuevamente el tema de advertir la restricción del uso de celulares en las escuelas. Lo cierto es que la mayoría de los estudiantes evaluados dentro del programa Escuela Saludable Vive Feliz presentan afectaciones visuales que requieren el uso de lentes, situación que se relaciona con el uso excesivo de dispositivos móviles. Y es que el teléfono celular representa un distractor en el proceso de aprendizaje debido a que los estudiantes suelen perder tiempo navegando o explorando aplicaciones o sitios de internet durante la realización de sus tareas escolares. La dependencia responsable de la educación en la entidad insiste en que iniciará un proceso de consenso con padres y madres de familia para implementar el retiro de teléfonos celulares en los planteles escolares, una medida que ya se aplica en varias entidades del país. Hasta el siguiente comentario.
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6: La cumbia del tequila en exclusiva. Ariel Pérez, vámonos. Todo mundo a bailar. Todo mundo a bailar. Eso me dice. Eso me dice. Eso me dice. La cumbia del tequila.
7: 11:55. Llegó el momento de despedirnos por el día de hoy. Nos escuchamos mañana en punto de las 10 de la mañana, viernesitos, ya para cerrar la primera semana del mes de agosto. Es viernes y el cuerpo lo sabe. Oigan, evite la zona del Usumacinta. Hay muchísimo tráfico por acá. Reportan de que está cerrado. Así que tome vías alternas. Cuídese mucho. Nos escuchamos mañana en punto de las 10 de la mañana. Gracias por sintonizar. A la señora Betty, a Raúl Jaime, a don Jerónimo May, a Natán y a todos los que nos escucharon allá en el archivo de gobierno. Cuídese y disfrute mucho. 11:56.

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3: Las 12 en punto.
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0: Hola, ¿cómo están? Qué gusto saludarlos, qué bueno que están con nosotros, qué bueno que juntos iniciamos una jornada más. Estamos a través de Extremo 97.3 de la frecuencia modulada en el espacio que se llama Nuestra Ciudad. 12 del día y 4 minutos. No lo puedo creer. Avio Bando, ¿cómo estás, Avio Bando?
1: ¿Qué tal? Bienvenidos a Nuestra Ciudad. Ya lo dijiste, 12.5 y nosotros comenzando.
0: No dije 12.4 y ahorita sí 12.5.
1: Ya, ahorita ya cambió. Somos los que somos, estamos los que estamos, dice no, la canción.
0: No puedo creer lo que están viendo mis ojos.
1: Cosa hermosa, cosa preciosa.
0: Aquí ya regreso.
1: ¡Ya bueno, volví!
0: Pero ni lo que te llevaste. Jazz Hernández, ¡qué gusto!
2: ¡Qué gusto saludarles!
0: Oye, buena onda. O sea, vacaciones de una semana cuando muchos. No, te aventaste 2 semanas de vacaciones, por Dios santo.
2: Una semana y media.
0: Ya, y es jueves.
2: ¿Ya pa' qué vine?
0: Oye, pues sí, ¿ya pa' qué vienes? Ya.
2: Ya pa' qué. ¡Ay, nos vemos! Oiga, no, ya quería yo venir.
0: ¿Neta?
2: A pelear. No.
0: Digo nunca a nadie.
2: Oigan, qué gusto saludarles a todos. Excelente jueves. Iba yo a decir inicio de semana.
0: Para ti sí es inicio de semana. Es
2: excelente
0: que bueno,
2: ¿para qué?
0: Porque, o sea, cuando uno va a regresar a trabajar, háganlo el lunes, ¿no?
2: No me daban, me faltaban días.
0: O sea, ¿qué onda de
2: O sea, pues, mira.
0: Regresar el jueves, pues ya, ¿para qué?
2: Por mí. Yo hubiera regresado, pues ya, o sea, en realidad el domingo, porque me toca chambear el domingo. Y el jueves, el lunes ya oficialmente, pero pues el jefe me dijo, aquí te quiero.
0: ¿Y tú qué le haces caso al jefe?
2: Nadie le hace caso. Estaba yo de buenas.
0: Nadie le hace caso.
2: Me agarró en mis 5 minutos. Pero no es cierto, ya la verdad es que, pues sí hacía falta un descansito.
0: ¿Neta?
2: Sí.
0: Es que tú
2: descansé de Villahermosa. En realidad descansé de Villahermosa.
0: Te fuiste a Jalpa de Méndez. Uy, qué lejos.
2: No, pero.
0: ¿Dónde te vas a ir de vacaciones?
2: Es otra onda. O sea, estoy en mi casa. Me levanto tarde.
0: Ah, no, tierras peleadas es Es Abby. Tú eres de.
2: Guapacal primero.
1: Pero también es Jalpa de Méndez.
0: Sí, pero son.
2: Sí, están.
0: Comunidades diferentes. O sea,
1: están a 40 lejos. Minutos.
0: Sí. Suburbios diferentes. O sea, uno dijera, Jalpa de Méndez no es tan grande, pero no, sí.
2: Sí está.
0: Es un, territorialmente es un municipio muy grande, ¿eh?
2: Sí. Y
0: ¿cómo se llama? Guapacal.
2: Guapacal, primera sección. Guapacal. Jalpa de Méndez, porque también hay Guapacal en Cundogan. Okay. Y creo que también hay Huimanguillo.
0: ¿En serio?
2: Sí. No se vayan.
1: En Cundoacán hay un Guapacal.
2: Ajá. No sé que digan, ay, voy a ver allá. Si se vayan a, se vayan a otro Guapacal.
0: Sí, pregunta absurda. ¿Qué es un Guapacal? O donde hay guapaque.
2: Donde hay guapaque.
0: Okay.
2: ¿Pero qué crees?
0: ¿Qué?
2: Ya no hay ni uno.
0: Ni uno, ya no hay guapaque.
2: No hay ni uno.
0: Para aquellos que, como muchos, vienen del área urbana, ¿qué es un guapaque?
2: Ajá, un árbol.
0: ¿Es un árbol?
2: Sí.
0: ¿Sí? Sí. ¿Es un árbol de qué? ¿Y qué da? Guapaques.
2: Guapaquitos.
0: Guapaquitos.
2: Ajá, pero así, o sea, según. Según sé.
0: Es un dulce.
2: Según sé, sí había muchos de estos arbolitos. Sí. Y y por eso le pusieron guapacal. Pero ya.
1: Como tamarindo.
0: Ostria virginiana es una especie de ostria nativa del este de América del Norte. Se encuentra en la región oeste, también de Escocia, hasta el sur de Manitoba. Órale, mira.
2: Mira.
0: Desde Wyoming, a la Florida y Texas y el norte de México. Ahí está. Entonces también hay aquí en
2: Tabasco. Y también en el sur, no nomás en el norte.
0: Guapaque.
2: Uh-huh. Sí, es como un tamarindo, como dice Abby.
0: ¿Como un tamalito?
2: Tamarindo, se parece al tamarito. Sí. Nada más que no es larguito, es como una bolita.
0: Órale.
2: Pero bueno, por eso se llama así.
0: Hoy he aprendido algo más.
2: Así es.
0: ¿Cómo es el guapaque? O sea, sí conozco la palabra, sí he oído mucho lo de guapaque, y obviamente el guapacal, pero no nunca lo he visto, o no me acuerdo haberlo visto. Uh-huh. Igual y
2: yo vivo en Guapacal y tampoco lo he visto.
0: Bueno, pues ya estamos aquí entonces, el equipo completo en Nuestra Ciudad. Sí. Qué bueno que están con nosotros, repito, y además haciéndoles la cordial invitación para que nos ayuden haciendo este programa que lo hacemos con sus comentarios, con sus denuncias, con las quejas que ustedes nos hacen llegar a través de muchas maneras, pero sobre todo de la vía telefónica y los mensajes de estas cosas de las redes sociales y todo este rollo. Pues porque ya lo hemos dicho siempre, ¿no? Este programa lo hacemos entre todos. ¿Y los números? ¿Qué?
2: No, nada estaba.
0: Ah, es que pones unas caras como diciendo, ¿qué onda contigo? ¿Y los números? ¿Te acuerdas de los números?
2: Si yo no, creo que Avio Bando
0: los tiene, pero vi presente, o sea, no hay bronca.
2: Yo creo que sí, me acuerdo. Nos puede marcar a cabina al 9931-420266.
0: Ese no es.
2: Claro que sí.
0: Ese es Avise.
2: Sí. Bueno, ok. 9931-420266. Y también nos pueden escribir por WhatsApp al 9932-1600-36.
0: Los está leyendo, ¿no crees?
2: No es cierto. No, estoy aquí viendo redes sociales.
0: O sea,
2: que Diego Forlán es el nuevo director técnico de Uruguay. Eso estaba yo leyendo.
0: ¿Diego Forlán?
2: Sí.
0: ¿Neta?
2: Sí.
0: Por eso les va como les va. No, no es cierto. Oiga, vamos a saludar a la flota que siempre nos sintonice, que siempre nos andan mandando mensaje. Ya saben, ustedes son parte importante de este programa. Obviamente muy puntual, como siempre, el buen Carlitos nos manda saludos. Y ahora sí, saludos a los tres.
2: Bueno, saludos, muchas gracias.
0: Dice que te extrañaba mucho.
2: Yo también los extrañé. La verdad es que, a ver, o sea, el primer día yo dije, yuhu, vacaciones, ¿no? Y ya me levanté tarde, según yo, ¿no?
0: Bueno,
2: siempre.
0: Yo me pregunto, ¿cuando Avio Bando está de vacaciones, se levanta tarde?
2: Se levanta temprano, se levanta, yo creo. Temprano.
1: Sí. Digo, me levanto a las 7. Sí.
2: Y ya, pues en casa, ¿no? Ya de ahí el segundo día yo dije, ¿Y luego qué se hace?
0: ¿Y ahora qué hago? Sí.
2: Sí.
0: Suele pasar.
2: Sí, sí.
0: Suele
2: sí,
0: pasar.
2: Sí.
0: Pero pues como buena ama de casa, ahí está el quehaceres del hogar también.
2: Mira, no te creas, Fernando Valdés. Estoy poniendo en práctica mis
0: habilidades
2: culinarias.
0: Sí, estás cocinando. Oye, qué chido.
2: Sí, sí, sí, sí, porque pues la neta es que sí me aburrió un montón. Y yo dije, pues bueno, por lo menos aquí nos entretenemos quemando cosas y echando a perder la comida.
0: En plan ñora.
2: Sí, sí, sí, ya. Porque, pues qué tal que en una de esas.
0: Pues sí.
2: Y no sé cocinar, no.
0: No, sí,
2: hay que
0: estar preparada para cualquier cosa.
2: Hay que estar preparada, claro.
0: Te quiero hacer una pregunta y quiero que seas 100% sincera. ¿Cuántas veces escuchaste el programa?
2: Todas las veces.
0: Oye, pues dijera, estás en otra ciudad. Bueno, está la aplicación también, lo pudiste haber hecho. 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
0: Está bueno.
2: Escuchen Villahermosa, ¿no?
0: Sí, sí, sí, sí, Extremo Villahermosa, no se ve en otro lado. Betty, mira, hola, otra que andaba de vacaciones.
2: Nos fuimos juntas.
0: Se fueron juntas, yo creo, Saluditos, un gusto estar de regreso. Besos y abrazos a los tres. Igual para ti, mi querida Betty, besos y abrazos. Por acá nos mandaba algo Brindis, ahorita lo checamos, mi querido Brindis. Te mando un saludo y a toda la gente que nos sintoniza. ¿Qué me estás preguntando? Y a toda la gente que nos sintoniza, les mandamos un fuerte abrazo. Empiezan a reportarse, porque luego son ¿qué será? 12:45 y empiezan a que uno los salude. Ya les dije que los saludos son temprano.
2: Sí.
0: Aquí no somos un juguete, no vamos a hacer lo que ustedes quieran. No, es cierto. Saludos, Miguel Varela, mi querido Manuel Varela, aquí estoy, eso, tú sí eres bien puntual. No es cierto, no eres tan puntual. Pero bueno, a ver, acá traigo dos audios de Brindis y de Laurita. Es que luego mandan audios nomás para saludar.
2: No importa, ponlos.
0: O para otra cosa, pero bueno, vamos a ver qué dice Laurita.
3: ¡Ay, qué gusto escuchar a la hermosa de jazz! ¡Ya llegó! ¡Hurra! ¡Eso es todo!
0: Voy a hacer una pausa aquí. Dijo otra que se va de vacaciones a cada rato y que luego ni viene. Pero bueno, ahí está Laura.
3: Saludos, saludos. Aquí vengo escuchándoles. Vengo manejando, chicos. Que tengan un feliz jueves. Ya está la patrona, ya está la patrona. Eso es todo, eso es todo.
0: Ay, Laura, bueno, estás manejando. Saludos, no estás, Laurita, en tu casa. ¿Quién va a cocinar, Laura?
2: Va, salió a comer.
0: Esta hora es en la que Laura cocina.
2: Es jueves de comer.
0: Fuera.
2: En la calle, sí.
1: Mira, Laurita no tiene por qué darle explicación a nadie. Ella, si quiere comer afuera, adentro, donde sea.
2: A lo mejor la invitaron.
0: A lo mejor la invitaron, sí,
2: y tú,
0: es cierto,
2: preguntando ahí, pues, cosas.
0: Que, pues, dígale que somos cinco.
2: Que se vea el interés.
0: Que se vea el power. Bueno. Te voy a hacer una pausa. Brindis nos tiene ya aquí algunos datos que seguramente tienen que ver con lo que nos estaba platicando antes de entrar al aire, y ese, pues, tengo entendido que es lo de Usumacinta, ¿no? Ahorita vamos a todo esto para no nos interrumpa el corte comercial. Y ahorita regresamos, no se vaya.
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0: Vamos.
1: Bueno, pues ya estamos de regreso. Oiga, a ver, nos había comentado temprano nuestro buen amigo Jorge Brindis de una manifestación que inició también temprano en la fiscalía, un grupo de policías, de hecho son policías los que iniciaron un paro y bloquearon ya después la avenida Usumacinta. Ellos se quejan de dos temas. Primero, que dicen que los están despidiendo, que porque no pasaron los exámenes de confianza. Uh-huh. Y le preguntan al fiscal: oiga, ¿por qué los despiden? Pues porque no pasaron los exámenes de confianza. Uh-huh. Entonces, pues si no pasaron los exámenes de confianza, ¿qué onda? Y también hablan de una ajuste salarial, una homologación salarial. La verdad es que no ganan mucho, ganan para lo que hacen, pues no es mucho. Y luego esto se presta que anden ahí buscándolo por otro lado. Y eso, precisamente, Brindis, poquito antes de las 12, nos comentaba esto.
2: Está cerrado por la manifestación que hay en la fiscalía. Si viene de Ruiz Cortines, ahí en Méndez, están desviando, no hay paso para seguir hacia 27. Y me imagino que igual viniendo de 27 hacia Ruiz Cortines, no debe de haber paso ahí en la fiscalía.
1: Así es, bueno, pues es parte de lo que... Espéreme, ya, tranquila, ya, Laura, ya. Eso ya lo vimos. Por eso nadie se te empiezan a reproducir todos. Sí. Perdón. Sí, bueno, y es lo que nos reportaban. La manifestación empezó temprano. Y yo, por lo que entiendo, entonces no han encontrado todavía una solución o no han podido entablar ahí una buena comunicación entre los manifestantes y la fiscalía. El fiscal ya dijo: estamos revisando lo del salario, se está haciendo el trámite, se le están haciendo mejoras a las instalaciones, ya se hicieron, que es lo que pedían, y lo de los exámenes de confianza, pues no los hacemos nosotros, dice. Entonces, bueno, ellos acusan que con este tipo de exámenes están justificando el despido de personas que supuestamente si lo habían pasado. Va a ser complicado poder de alguna manera encontrar ahí una solución a esta bronca, porque pues parece que las posiciones son un poco polarizadas, pero bueno, esperemos que todo esto se arregle pronto. Oye, nos habían mandado una foto y una solicitud, una foto nocturna, nada más que no la okay. No la tengo ahorita a la mano, de Paseo Tabasco y 27 de febrero. Uh-huh. Ahí está la Catedral de Tabasco. Sí. Un inmueble que veía yo, por ejemplo, que Katy Ornelas compartía ayer un TikTok de una japonesa que estuvo en Tabasco y estaba echándose un pozol ahí en las horchatas de la catedral, y tenía como fondo precisamente las torres de la catedral. Fue de día y la japonesita decía, es muy asombrada: aquí estoy atrás de esta impresionante iglesia, y uno donde quiera que está siempre ve las torres de la catedral como algo distintivo de Villahermosa, como un arquitectónicamente y como un símbolo también muy muy muy padre de nuestra ciudad. Y durante mucho tiempo, cada vez que pasabas por en la tarde, noche, pues veías lo impresionantes que se ven las torres de catedral iluminadas. Uh-huh. Me dicen que tiene rato que no las prende. No sé si ya no le alcanza al señor obispo para prenderle o
3: se les olvida, dice,
1: o se les fundió el fusible. Uh-huh. O qué onda. Pero neta, señor obispo, sería padre que, no me lo tome a mal, no es crítica, es sugerencia, que destine una parte de las limosnas para prender las torres de la catedral.
3: ¿Tú crees que sea por eso? No creo.
1: Ya sé que me van a decir: ¿y tú cuánto das? Pero si juntas, cada vez que voy, doy. Más que digas que voy muy seguido, no, pero sí doy. Que cada parroquia, cada iglesia, destine un presupuesto para pagar la luz de las torres, y todos salimos beneficiados. ¿No crees que sea por eso?
3: No creo que sea por eso.
1: Entonces,
3: yo siento que nomás,
1: ¿por qué no quieres?
3: Se les va la onda.
1: No, porque ya es, o sea, un día puede ser que, ay, se me olvidó prender las luces, pero ya es algo constante, ya es seguido. Entonces, ahí, señor obispo, buena onda, así de cuates, no se lo pedimos los feligreses, la feligresía y todos los habitantes de esta queridísima ciudad.
3: Todos los que llegan a comprar horchata.
1: Además, los que llegan a comprar horchata, ponga, prendale tantito las luces, hombre. Se ve, la verdad que se ve impresionante, muy bonito. Es un tema muy bonito. Y además ayuda porque reafirma, pareciera que no, pero sí reafirma la fe. Piénsele por ahí, ¿no? O sea, uh-huh, tú vas a un templo, tú vas a un lugar y ves que está vivo, que tiene luz, digo, luz no, no solamente iluminación, sino que tiene, que proyecta algo, como es, como las torres de Alcantara cuando están encendidas, y te motiva, pues, dices, oye, la neta está es un lugar, un espacio físico amigable, te invita a quedarte a la reflexión y todo este rollo. No es nada más el tener unas torres iluminadas por adorno, que se adornan mucho, sino que también para los feligreses les da ese mensaje de empatía, de armonía, de paz. Entonces, pues ahí piénsalo, mi querido Domenja. Buena onda de cuates, sí, pues, sí, como, sí, y con todo respeto. Todo respeto, o sea, ¿no? Bueno, ahí está. Acá me dice Brindis que no fue por examen de confianza, que no pasaron exámenes de salud y que tienen hipertensión, diabetes, y algunos los ligan con crimen organizado. Como quiera que sea, como quiera que sea, pues sí es todo un tema, es todo un tema. Oye, mi querido Yomini, ¿cómo estás? Bueno, que no prenden las luces de la catedral porque ahí no permiten diablitos. ¡Ah! ¡Qué buen chiste!
3: Así es, sí, sí. Pues sería el colmo.
1: Ya me imagino, Luis. Oye, a ver, mira el recibo de la luz, no llega tan caro, y eso que tenemos para las luces, es que tenemos diablitos. ¡Ah, cómo! Y por eso los mandó.
3: No se puede, por eso no los prende.
1: Bueno. Ah, oh, Diosito Santo. Pues ojalá sí los prendan, ojalá sí los prendan. Oigan, hay algunos temitas que yo creo que sí, mira, obvio a nadie le gusta pagar más de nada, nada, nada, uh-huh. Te gusta que te cobren ni 10 centavos más. Hoy fui a comprar un café a un lugar, llevo mi termo y la muchacha no sabía cómo cobrarme el refil porque el termo es muy grande. Uh-huh. No, y le pregunta, oye, es que trae termo grande, sí, pero es un refil normal, o sea, si te das cuenta, lo está
3: lo medio demás
1: está. Pero es que uno grande y uno chico, y no sabía qué hacer, ¿no? Entonces yo, sí, como que, oye, espérame, no, me cobras el refil, ¿no? $2, pero pues yo quería ahí, obviamente, pagar lo justo. Una cosa es lo justo y otra cosa es, bueno, pues lo que tienes que pagar. Digo todo esto porque sí se han dado algunos diferendos, digámoslo así, entre conductores del transporte público y usuarios. Con motivo del tema del incremento. Me decía, por ejemplo, aquí Johnny, que me compartía temprano un caso, dice que él se sube a la combi de Carrizal, Tamulte, Guadalupe, Bosques de Saloya. Así va todo esto. Carrizal, Tamulte, Guadalupe y Bosques de Saloya. Ah, bueno, ok, pues de alguna manera Carrizal y Bosques de Saloya, sí, es pues casi sí. Un circuito, ¿no? Sí, pues está largo, ¿no? Entonces. Él, su esposa se subió a la combi y que una señora le pagaba con la tarifa anterior al chofer y le dijo, oiga, ya subió a $12. Y la señora dijo, no tengo más, es que yo no sabía. ¿No? Entonces el chofer, pues obviamente quería que le pagara la tarifa, ¿no? O sea, ¿a quién le das la razón? La señora debe haber tenido. Pues para pedir un servicio, lo que sea, sí. Pues es lo que cuesta, ¿no?
3: Sí, sí, sí.
1: A lo mejor le regateamos a la marchatita de los tomates.
3: Ajá.
1: Pero vas a Liverpool y no le regateas, claro. ¿No? Vas a cualquier otro lado y no le regateas. No es que nada más traigo tanto. Ay, es que yo no sabía. Pues no sabías, pero sí, ya subió. Y se informó de manera profusa en todos los medios de comunicación, en todas las redes sociales, en los grupos de WhatsApp. En los que estamos, en todos, en los que yo estoy, en todo, pues digamos en el 80%, cuando menos alguien comentó, ya subió el pasaje. Más en los de las familias, los de los colonos, los de los vecinos, eso sobre todo, pues hubo suficiente información para que todos nos enteráramos, ¿no? Creo que la señora debió haber sabido que era eso. Ahora, que hay es que nada más es 1.50. Pues sí, 1.50, pero digamos que con ese incremento del 1.50. que no es mucho, finalmente, o sea, no nos compramos nada con 1.50, sí puede, entre todos los 1.50, todos, pues ya, de alguna manera, pues ya debe de representar algo para que los concesionarios, pues puedan, de alguna forma, echarle la manita o la zarpa de tigre, ¿no?, a las combis, que también es un dato que lo hemos dicho siempre, ¿no? Ellos deben de poner mucho de su parte para mejorar las condiciones de las unidades. En fin, el caso es que me dice que pues el chofer está un poco molesto, ¿no? Y que alguien le dijo que con unos 50 no te vas a volver rico. No, pero no será unos 50 de la señora. Pero pues es que finalmente es la tarifa.
3: Sí, exactamente, pues ya ni modo.
1: Es la tarifa.
3: Y ¿no? Si se lo dejas pasar a uno, pues ya luego el otro, ajá, te va a decir, ah, bueno, entonces a mí, sí, claro, también.
1: Y entonces pues ya todo lo demás. No, yo digo, creo que sí hay que ser, finalmente entendí, yo entiendo, a nadie le gusta pagar más, a nadie nos gusta pagar más, pero pues cuando somos empáticos y entendemos, no sé, repito, cuánto cuesta, ayer nos decían por acá que el Transbús Metropolitano cuesta 6 pesos, uh-huh, en la Ciudad de México, donde es súper subsidiado, no es un transporte concesionado, es un transporte que proporciona el propio, sí, gobierno de la Ciudad de México y que obviamente sale con pérdidas. O sea, te cobran 6 pesos, pero no les alcanza ni para el mantenimiento de las unidades. O sea, subsidiado, sí, de lo que te cobran del predial, lo pagan en el... En fin, es otro esquema totalmente diferente. Pero pero aquí no, aquí es una concesión y quien invierte en la combi, quien le hace todo lo que tiene que hacer para darle mantenimiento, pues también lo hace porque necesita, de eso vive. Insistimos, es un negocio, no lo hacen de gratis, no lo hacen por un servicio, claro, social ni nada, sino pues porque de eso viven. Entonces por ahí hay que también ir entendiendo, digo, no es fácil, repito e insisto, porque luego la gente sí como que decimos, ay, no te voy a pagar más, y sí se entiende, pero también hay que entender que hay que mejorar el servicio y pues bueno, es lo que hay. En fin, bueno, Oscar a las 12:27, Oscar Torres Banado, saludos.
3: Así pasa cuando...
1: ¿Estás de vacaciones, Óscar, o qué onda? No, pues él vive de vacaciones permanentes, ya está jubilado.
3: Esa es su vida. El Jay-Z también mandaba saludos hace rato a todos.
1: ¿El Jay-Z? ¿Quién es el Jay-Z? Me suena ese.
3: Se fue también de vacaciones.
1: ¿También se fue de vacaciones?
3: Sí, sí, sí.
1: O sea,
3: ya volvió.
1: O sea, no estabas tú y dejó de mandar saludos.
3: Sí.
1: Ya entendimos que no que nosotros le valemos sombrilla. Que nada más te mandan saludos a ti.
3: Que eso de que te diga, mi querido amigo, es... Falso.
1: Es falso, así es. Es falso, totalmente falso. Falso como esos que invitaban a jugar los miércoles. Y que no han invitado a jugar los miércoles. Que es más, que ni han ido a jugar los miércoles. Estoy enterado de todo, Jay-Z, de todo estoy enterado. Pero bueno, que si alguien tiene la app de movilidad, no, pues hay que bajarla. ¿No? Digo yo, bájenla para que la tengan. Ay, Diosito santo. Oiga, bueno, vamos a... Perdón, pero la app cuando la presentaron el lunes, tengo entendido que todavía no está al 100% en operación. Están en proceso todavía de que jale. A ver, cómo jala, ¿no? Bueno, ahí está el asunto. Oiga, vamos a una pausa, son 12:30.
3: Así es, y tenemos que ir a la pausa, pero es breve, regresamos, todavía tenemos mucho más que comentar, así que no le cambie.

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2: Las 12 con 31 minutos.
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0: Venga, bueno, pues ya estamos de regreso.
1: Tenemos una llamada importante.
0: Una llamada importante.
1: Todas son importantes, pero esta es de... El profe Zapata, ¿cómo está, profe?
2: Ah, bueno, buenas tardes, se ve y se siente, ya se está presente.
3: Así eso. Es, profe.
2: ¿Cómo me extrañábamos, ¿verdad, Fernando?
0: No lo escuché.
2: Y siempre preguntábamos por Jazz.
0: Sí, la verdad que todos los días preguntaba el profe Zapata por
3: Jazz. Más le vale, profe.
0: Le extrañaba igual que todos nosotros. ¿Cómo está, profe? ¿Qué dice la gartera primera?
2: Pues aquí nada más agendando mis citas al ISSSTE, porque fíjate que ayer fui al dentista ya después de esperar 20 días.
0: Ajá.
2: Y resulta que estábamos ahí ya sentaditos a las 8 de la mañana y nos dicen, la doctora no va a llegar porque se enfermó.
0: Oiga, pobrecito, fue la idea.
2: Y esa fue la respuesta. Y ahora no pueden mandar un suplente, le digo, no pueden mandar a alguien ahí que nos atienda. No, le vamos a reagendar, con eso se resuelven las cosas.
0: Pues sí, oiga, profe, ¿y es allá en Altozano o dónde? ¿En dónde es la consulta?
2: Ahí en Casablanca.
0: Ah, ok, en Casablanca, cuando menos no le hicieron ir hasta Altozano, ¿no?
2: Porque es que esta bocina se vicia bien.
0: Oh, pues no le dé tanto de
3: ver.
0: Ya le hace falta una nueva, profe.
2: Bueno. La cuestión es de que, Fernando, ya reagendamos la cita y nada más le digo aquí a los del ISSSTE que por favorcito tengan convenio con alguna otra institución para que al no llegar un doctor, pues que metan un emergente, ¿no?
0: Sí, ¿no? De alguna manera que no hagan al paciente perder el tiempo. Digo, eso creo que sí es importante, que se pueda... O no sé, digo, yo entiendo, los doctores son seres humanos, también se enferman, pero buscar la manera de no afectar al derechohabiente, que es sobre todo lo principal y lo importante, ¿no?
2: Sí, porque la gente llega buscando alivio a sus problemas, ¿no? Y que te digan, te reagendamos, como que no se vale.
0: Bueno, ¿para cuándo lo reagendaron?
2: No. Yo creo que esto va a mejorar, según dicen, para el año que entra ya podemos ir hasta el centro de salud, que debe haber dentistas ahí.
0: Así es, ya las cosas van a cambiar. Bien, por lo pronto lo que hay que arreglar es la bocina, mi profe, porque no le funciona.
2: Como digo, Chicoche, cómo no. Me dio gusto saludarte, Jazz, y a Abby y a todo el auditorio. Que pasen bueno, muy buenas
0: profe,
2: tardes.
0: Un abrazo fuerte.
3: Saludos, profe, saludos.
2: Órale, pues, hasta luego, un abrazo.
0: Gracias, componga la bocina, profe, porque no nos oye.
3: Cooperación, a ver, una ese ¿qué? Club de fans que tiene...
0: ¿Qué?
3: Ese club de fans que tiene el profe.
0: Sí, tiene su club de fans.
3: Sí, que se coopere.
0: Para una nueva bocina para el profe.
3: Dinero tienen y de sobra. Sí,
0: hoy acá por el Messenger me escribe Marce. Saludos, dice que nos extraña mucho, que sí nos escucha, que ya regresó la patrona. Mi querida Marce, te mando un fuerte abrazo y te mandamos todos un cariñoso saludo. Gracias por escucharnos, gracias por escribirnos. Gracias por ser parte de esta padrísima comunidad aquí en Radio Núcleo. Oiga, hubo un accidente en la carretera Villahermosa-Escárcega. Un tráiler se volteó. Al parecer incluso pues se incendió y pues obviamente generó conflictos en la vialidad, en la circulación. Es decir, en la carretera Chetumal-Villahermosa, bueno, a la altura de Macuspana, en el kilómetro 52+300 con dirección a Villahermosa, un accidente vial. Un tráiler de doble remolque se volteó, quedó pues a orilla de la carretera, ahora sí que llantas para arriba, y doble remolque, o sea, las... ¿cuántas son? 2, 4, 6, 8, 10, 12, 14, 16, 18, 20, 22, 24, bueno, son como 40 llantas. No sé cuántos, son un montón, pero todas para arriba. No hay reporte del estado de salud del conductor. La unidad sí se prendió fuego, entiendo yo por el impacto, por el derrame del combustible. Ojalá y el conductor pues no haya padecido, no haya sufrido daños a su integridad física. Repito, esto ocurrió en la Villahermosa Escárcega o Villahermosa Chetumal. Allá en el kilómetro 52+300 A la altura de Macuspana, más o menos por la entrada a Macuspana. Le comentábamos también el martes que hubo en la primero de mayo una serie de incidentes lamentables, violentos. Un grupo de personas le prendieron fuego a algunos vehículos, detuvieron a los responsables, lo comunicó la propia ahora Guardia Estatal. Y también reportan que ayer en Tamulté de las Sabanas, la madrugada de hoy, la mañana de hoy, al parecer un grupo de personas entraron a la comunidad y le prendieron fuego a algunos vehículos. Digo, la gente Tamulté es una gente muy solidaria unos con otros, es una localidad de gente muy trabajadora, pero también de gente que no se deja. No, yo entiendo que pues aquí no pudieron hacer nada y lamentablemente, bueno, esto ocurrió. Hay algunos vehículos quemados, según reportes que se dan en varios medios de comunicación, algunos portales, todavía no, al menos la Secretaría o la Guardia Estatal, tengo entendido, no he emitido algún pronunciamiento al respecto, pero el hecho sí se dio, ¿no? Sí se dio y bueno. Vamos a esperar que haya algún comunicado o alguna acción que de alguna manera, bueno, pues ayude como se ayudó a la gente de la colonia Primero uh-huh. de Mayo, pues también a la gente de Tamulté de poder saber si hay algún ya responsable de esto detenido, alguna averiguación previa iniciada. Bueno, estoy tratando de buscar si hay algún comunicado, pero no hay algún comunicado al respecto. Vamos a ver qué se dice al respecto.
3: Así es. Oye, respecto a pues estas personas que se están manifestando de la fiscalía. Ajá. Se reporta que pues acaba de llegar el fiscal general del estado, Óscar Donatiuh Vázquez Landero, para dialogar con los policías de investigación, quienes fueron los que solicitaron que fuera a las afueras de su oficina, y pues ahí van a intentar llegar a algún acuerdo. Pero sigue ahí el tema y la bronca.
0: Bueno, a ver cómo lo solucionan. Yo espero que lo solucionen pues rápido y bien, ¿no? Para que no haya pues sobre todo
3: pues
0: para
3: afectaciones
0: sí, a los ciudadanos, porque bueno, a ver, ahorita la pregunta es o sea, son todos los elementos uh-huh. los que están en este paro. En algunas ocasiones ellos mismos, cuando han hecho una manifestación similar, lo hacen de manera escalonada. Es decir, algunos sí trabajan, otros hacen la manifestación, pero aquí, pues básicamente los que están en conflicto son, trabajadores despedidos, ¿no? Entonces, pues ya no están chambeando, obviamente, pues ya verán qué onda con todo eso. Así el asunto. ¿Qué es esto? ¿Qué es esto? Bueno, pues así el asunto. A ver, no le hemos platicado cómo está el tema climatológico, no le hemos dicho cómo está. ¿Qué tal que cambió el teléfono de cabina? Dice Carlitos, no, es el del profe el que cambió el teléfono. No le hemos dicho todavía cuánto nos va a llover el día de hoy, no lo sabemos y no lo sabe tampoco Protección Civil, pero ellos cumplen cuando menos con decirnos que puede que sí o puede que no. Ahí le va, porque ayer igual, fíjate que me llamó la atención, el lunes me mandaron un comunicado así como que urgente a las 2:30 de la tarde que iba a llover a cántaros. Llovió, pero no exactamente a cántaros, y ya lo han estado más o menos haciendo este ejercicio, que al mediodía actualizan las condiciones climatológicas, sobre todo para la tarde. Lo que hoy en la mañana publicaron es en el sentido de que va a continuar el ambiente caluroso durante el día, van a haber algunos nubados intermitentes, alta sensación térmica, y que por la tarde pueden presentarse rachas de viento de hasta 45 kilómetros, sobre todo en las subregiones de centro, pantanos y sierra. Esto podría generar caídas de ramas y árboles debilitados. Por la noche, según Protección Civil, pueden generarse núcleos de tormenta dispersos en varios puntos de la entidad, generando chubascos ligeros a moderados. Sin embargo, chubascos fuertes y alta actividad de tormenta puede ocurrir en Huimanguillo y alrededores con mayor posibilidad por la noche. Tome precauciones, dice Protección Civil, o sea, altas temperaturas, harto calor y por la tarde posibilidad de lluvia. Y también, bueno, lo que ya también ha sido costumbre por parte de Protección Civil es la recomendación a al tema de los incendios, ¿no? A estar prevenidos, sigue soplando el viento, sigue habiendo mucho sol en algunos lugares, en algunos momentos, y esto es propicio para que se propaguen los incendios, se puedan salir de control, y el semáforo de incendios que publica Protección Civil sigue siendo, pues, con niveles altos, sobre todo en la zona de la Chontalpa Grande y en algunos lugares de la sierra. Y digamos que centro y ríos tienen un riesgo muy alto de incendio, es lo que indica el semáforo de Protección Civil. Hay que estar prevenidos. Usted, como quiera, pues esté abusado, no ande presentando, no ande haciendo quemas, no ande tirando colillas, cuidado con los vidrios, porque estos generan lo que le llaman efecto lupa. Métalo todo en una bolsa, es más, no tire basura en lotes baldíos, para acabarle de volar. Sí. No tire basura en lotes baldíos, todo bien guardadito en donde va, y no prenda fogatas ni nada. Si va a hacer una quema, que sea controlada, que cumpla la norma que pide Semarnat, etcétera, etcétera, que ya la gente del campo la debe de saber y la debe de conocer, y con eso evitamos que al rato estemos pues quemándonos y asándonos como pollitos rostizados.
3: La verdad que sí.
0: Pausa.
3: Vamos a una pausa más, las 12:47, regresamos.
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6: El tema del uso de celulares en las escuelas de educación básica sigue en la agenda. El pasado 6 de junio, la Secretaría de Educación de Tabasco difundió en redes sociales un exhorto bajo el título "Cuida los ojos de tus hijas e hijos", dirigido a padres y madres de familia para restringir el uso de dispositivos móviles entre niñas y niños. El pasado 29 de julio continuó el debate cuando en rueda de prensa en la Secretaría de Educación se abordó nuevamente el tema de advertir la restricción del uso de celulares en las escuelas. Lo cierto es que la mayoría de los estudiantes evaluados dentro del programa Escuela Saludable Vive Feliz presentan afectaciones visuales que requieren el uso de lentes, situación que se relaciona con el uso excesivo de dispositivos móviles. Y es que el teléfono celular representa un distractor en el proceso de aprendizaje, debido a que los estudiantes suelen perder tiempo navegando o explorando aplicaciones o sitios de internet durante la realización de sus tareas escolares. La dependencia responsable de la educación en la entidad insiste en que iniciará un proceso de consenso con padres y madres de familia para implementar el retiro de teléfonos celulares en los planteles escolares, una medida que ya se aplica en varias entidades del país. Hasta el siguiente comentario.
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0: Bueno, pues ya volvimos, ya estamos de regreso en el último tramo de este gustadísimo programa de este jueves. Dijimos que era 6 de agosto, sí. 6 de agosto. 6
1: de agosto.
0: Está empezando agosto, tú. Yo ya quiero que sea diciembre.
1: Tiene 31 días.
0: Tiene 31 días. Ya quiero que sea diciembre.
2: ¿Por qué?
0: Porque ya, de hecho ya me siento en Navidad.
2: Agosto tiene 31.

0: Y ya después regresamos al 1-1. Sí. O sea, uno sí, uno no, uno sí, uno no. Ahí está el tema de los nudillos de la mano, ¿no se lo saben?
1: No.
0: ¿No se lo saben?
1: No.
0: O sea, huesito es 31 y huequito, digamos, entre nudillo y nudillo es día 30. Entonces cuentas, enero nudillo, febrero no tiene.
1: Uh-huh. Ah, okay.
0: Marzo nudillo, abril, mayo, junio. Llegas a julio, uh-huh, que trae 31, y ahí repites otra vez huesito.
1: Ok.
0: ¿No? Y es agosto, septiembre, octubre, noviembre y diciembre. Y así ya sabes. ¿Qué día, cuántos meses trae octubre? A ver, enero, febrero, marzo, abril, mayo, junio, ¿cuántos días, perdón?
1: 31.
0: Es una vieja, una especie de abaco manual.
1: Ok, ok.
0: Bueno, para que lo vayan aprendiendo. Dice el Ayuntamiento de Centro que han reparado más de 30 fugas por personal del SAS entre el 1 y el 4 de agosto. O sea, entre el sábado pasado y el día de antier. Esto en colonias como la López Mateos, como Atasta, como Mayito, entre otras. Por ejemplo, el 18 de marzo, en el Sindicato Hidráulico y de Agricultura en la López Mateos, que la verdad me tocó pasar por ahí casi todos los días, y había unas fugas de agua terribles. Ahí tuvieron que hacer una chamba, pero cañona, para poder componer una serie de fugas de agua que había en esta colonia, muy, muy grandes. Romper prácticamente toda la calle, meter maquinaria, y si no lo hicieron así con martillo y una barreta, no, tuvieron que meter ahí trascabo y reparar fugas de agua en esa zona. Y hay muchas más que reporta el SAS, y por ahí veía un video una columna que compartía Salvador Fernández Nieto, le mando un fuerte abrazo, de una declaración que hacía el ahorita la encuentro, aquí está, una declaración que hacía el perdón, ¿dónde está? Ya la perdí. Bueno, una declaración que hacía el secretario técnico del Ayuntamiento de Centro en torno a la cantidad de fugas que hay en una ciudad y en un municipio como el nuestro, y la manera en cómo se han tenido que ir reparando, que no es un trabajo de que ya acabamos, sino que es un trabajo que es constante, de nunca acabar, porque lamentablemente, bueno, tenemos un sistema de distribución de agua potable algo viejo, ¿no? Entonces esto genera muchas, muchas broncas, y sí es menester pues meterle ahí mucha velocidad, y sobre todo invertir mucha lana en la reparación de todo ese tipo de fugas, ¿no? Bueno, el 31 de agosto es cumpleaños de Carlitos.
1: Así es.
0: Está diciendo, entonces, ojo, acuérdense para su regalo.
1: Que aparte quería caer, a ver, vamos a ver el calendario.
0: No tengo la menor idea, pero del 31 de agosto ya es cae lunes.
1: Cae el
0: Ya están en clase los niños, ya regresaron, ya vamos a tener actividades otra vez, sí, normales. Me acuerdo aquellos viejos tiempos en los que el ciclo escolar empezaba en septiembre. Fíjate qué chistoso era.
1: ¿Sí?
0: El ciclo escolar, estás muy joven, tú no te acuerdas. Empezaba el 1 de septiembre, pero el 1 de septiembre es el día del informe presidencial.
1: Así que no había clases.
0: No había clases, era día festivo. Era día festivo, entonces nunca empezábamos el 1 de septiembre, siempre íbamos a clases a partir del 2. Que cayera en sábado, domingo, pero pues obviamente no íbamos, ¿no? Pero bueno, el 2 de septiembre era el inicio del ciclo escolar. Y el 1 de septiembre era lo que algunos llamaron el día del presidente, ¿no? Creo que fue hasta Fox, cuando se cambiaron ya muchos esquemas del tema del informe o de Salinas. Y eso no creas que por muy buena onda de los presidentes, sino porque también una oposición muy aguerrida, vamos a decirlo así, ya no los dejaba tener un día tan cómodo y tan plácido como eran los informes presidenciales antaño, ¿no? Le decían el día del presidente porque ese día, desde la mañana se levantaba el presidente, toda la televisión, la radio en cadena, iban a Los Pinos a platicar previamente las impresiones del presidente, de la primera dama, salían en un vehículo de Los Pinos hasta la sede del Congreso, en donde

0: se rendía el informe, y todavía me tocó ver la salida del presidente de la sede del Congreso a Palacio Nacional. Era como un desfile, el presidente en un carro descubierto con la banda presidencial saludando a todo mundo, al pueblo que espontáneamente salía a las calles y aventaba papelitos de colores verde, blanco y rojo. El presidente muy contento saludaba a la gente.
1: Nada ya... planeado.
0: No, es todo esto espontáneo. Y después también de manera espontánea, muchos servidores públicos, gente de la sociedad, no sé si es civil, no iba, gente del aparato, digamos, oficial, y todo, se formaban para la salutación. La salutación era una larga fila que duraba como 3 horas y la gente le iba a dar la mano al presidente y a felicitar por el informe. Dependiendo del presidente duraba, porque obviamente cada quien tenía su estilo, pero mucha gente lo que quería era también aprovechar para decirle algo al presidente.
1: Para pedirle algo.
0: O nada más para decirle: presidente, yo te apoyo, para que el presidente diga: ah, este es mi cuate, me apoya, hay que ver qué hacemos con él, ¿no? Sí, sí. Para lo que sea. Pero había habidos que nada más era el saludo y síguele, y el que sigue. Va la anécdota personal. Era
1: ¿qué 1900,
0: ¿qué sería? 80. No, 94 fue, 94 cuando de manera espontánea el pueblo de Tabasco decide cooperarse con un varo, rentar un avión e ir a la Ciudad de México a pedirle al entonces presidente de la República, Carlos Enés de Gortari, que concediera el traslado de Pemex Exploración y Producción a Tabasco. La sede sería en Tabasco, y que por favor también de cuates autorizara que se construyera la carretera de Cárdenas a Coatzacoalcos en 4 carriles, porque era una carretera de ida y vuelta y tardabas 3 horas en llegar a Coatzacoalcos casi, ¿no? Entonces, de manera espontánea, los tabasqueños dijimos: vamos a Los Pinos a ver a Salinas, total es bien cuate, y alquilaron un avionón enorme, de esos de ¿cómo se llamaba la línea aérea? Que ya no existe, Taesa, de estos que tienen asientos, 2 asientos de cada lado y en medio una fila de 3. Era un avionzote que jamás había aterrizado en Tabasco, de hecho la pista estaba así como que muy chiquita para ese tamaño de aviones, y invitaron, obviamente, bueno, iba todo el sector privado, la clase política y alguno que otro medio de comunicación. Les quedaba un lugar en el avión. En ese entonces trabajaba yo en otra estación de radio que ya no existe, con otro compañero que lamentablemente sí existe. Ah, es cierto. Entonces dijimos: oye, hay un lugar, ¿quién, cuál de los dos va? Pues yo levanté la mano y el otro: yo también voy. No, a ver, esto es democrático. ¿De voladito?
1: Ay, ¿cómo crees? No,
0: voladito, pau, y lo gano. O lo perdí a lo mejor. Y fui yo. Fuimos a cubrir este evento. Pero me llama mucho la atención, ya estando ahí, pues ya eres uno más de la caravana, ¿eh? Ojo, o sea, si eres reportero, si vas en el plano informativo, pero vas como todos, ¿no? No es de que tú, prensa, te sientes acá. No, no, nos sentaron con todos. No era el único, había varios medios. Y ya después la salutación, me llamó mucho la atención ese detalle de la salutación, ¿no? Yo dije: ¿cuál salutación? Vamos a saludar al presidente. Y había un fulanito que antes de que Salinas estaba en un estrado, el gobernador era Manuel Gurría, y estaba Salinas junto a Manuel Gurría y no me acuerdo quién más, en un pequeño estrado de una tarimita como de 10 centímetros. Te formabas y había un tipito ahí, perdón por la expresión, pero pues era un agente de los de logística o seguridad nacional, lo que sea, que te decía: solo saludo al presidente, solo saludo al presidente, solo saludo al presidente. O sea, le iba diciendo a cada uno, ¿no? O sea, no te tardes, no te pongas a saludar a los demás. Y sí, le dabas la mano a Salinas, y Salinas te agarraba de la mano y te jalaba para, como el que sigue,
1: sí,
0: ¿no?
1: Sí, sí, sí.
0: Como el que sigue. No faltaba el que quería decirle: presidente, los tabasqueños, jálate, al que sigue, sí, ¿no? O sea, era parte de un sistema, de un protocolo presidencial, del presidencialismo, pues de lo último que quedó del presidencialismo en México, que pues de alguna manera se revivía cada evento de este tipo, ¿no? Pero bueno, esos tiempos ya acabaron. ya sí, no somos ya iguales. No. Ahora nuestra presidenta, bueno, pues tiene una manera diferente de conectar con la gente.
1: Aparte hacen informes a cada rato.
0: Y hay informes a cada rato, sí, sí es cierto, informes hay creo que cada como 4 al año, aunque bueno, el oficial es uno solo.
1: Sí, es uno solo.
0: Y y bueno, en las giras que hace la presidenta, pues creo que sí tiene un contacto más cercano con los ciudadanos, ¿no?
1: Sí.
0: Ya hay una manera más de, no es fácil acercarse al presidente, pero creo que en algunos momentos sí se puede todavía acercarse al presidente. Pero bueno, en fin, a ver, acá comunicado de prensa, da tiempo, ya es la 1:02 que emite la fiscalía. Bueno, lo comentamos en el espacio de Notinúcleo, me sí, parece, porque mejor, vamos a tener toda la información completa con lo que se ha dicho en ese sentido y ya también todo lo que ha salido en torno a esta manifestación de elementos de la fiscalía y muchas cosas más. Así que vamos a una pausa de una hora, musiquita, y a las 2 de la tarde regresamos.
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2: la una con 37 minutos.
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1: El tema del uso de celulares en las escuelas de educación básica sigue en la agenda. El pasado 6 de junio, la Secretaría de Educación de Tabasco difundió en redes sociales un exhorto bajo el título Cuida los ojos de tus hijas e hijos, dirigido a padres y madres de familia para restringir el uso de dispositivos móviles entre niñas y niños. El pasado 29 de julio continuó el debate cuando en rueda de prensa en la Secretaría de Educación se abordó nuevamente el tema de advertir la restricción del uso de celulares en las escuelas. Lo cierto es que la mayoría de los estudiantes evaluados dentro del programa Escuela Saludable Vive Feliz presentan afectaciones visuales que requieren el uso de lentes, situación que se relaciona con el uso excesivo de dispositivos móviles. Y es que el teléfono celular representa un distractor en el proceso de aprendizaje debido a que los estudiantes suelen perder tiempo navegando o explorando aplicaciones o sitios de internet durante la realización de sus tareas escolares. La dependencia responsable de la educación en la entidad insiste en que iniciará un proceso de consenso con padres y madres de familia para implementar el retiro de teléfonos celulares en los planteles escolares, una medida que ya se aplica en varias entidades del país. Hasta el siguiente comentario.
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Trabajadores de la Fiscalía General del Estado de Tabasco iniciaron este día una manifestación en protesta por despidos que calificaron injustificados. Piden también mejores condiciones de trabajo y homologación salarial. El fiscal general Óscar Donatiu Vázquez Landeros ya los atendió poco después del mediodía. Aclaró que los trabajadores pueden recurrir a las instancias a las que tienen derecho luego de que, pues, una de las causas por las que fueron despedidos fue la reprobación de los exámenes de control y confianza. Temas, empresarios del Centro Histórico califican la percepción de inseguridad como consecuencia de la falta de conocimiento de las actividades sociales que se realizan en ese lugar. Afirman que la incidencia de delitos en el Centro Histórico, en el Barrio Mágico y en el Malecón es mínima. Alejandro Frías Díaz, quien es presidente de la Canacintra en el estado de Tabasco, dijo que Pemex se volvió a retrasar en el pago de los proveedores de servicios. Afirma que esto afecta directamente la economía de las empresas. Y bueno, en contraste, Raúl Guzmán Priego, el presidente del Consejo Coordinador Empresarial en Tabasco, dijo que las cifras dadas a conocer en materia de crecimiento económico por Katy Ornelas, titular de Turismo y Desarrollo Económico, le dan confianza a la iniciativa privada para la atracción de inversiones. La subsecretaria de Turismo, Norma Araceli Arangún en Rosique, dijo que en los siguientes 5 meses del año, Tabasco va a llevar a cabo diversos festivales que ya se están promocionando, incluso en otras entidades del país. Docentes del CECITE le solicitan al gobernador Javier May que se logre la modificación de sus horas diarias, de las horas de clase que tienen y que dicen han ejercido por más de 21 años. Afirman que está afectando directamente a sus bolsillos. En otros temas, diputados integrantes de la Comisión de Salud en el Congreso del Estado dicen estar ya a la espera de la convocatoria del presidente de dicha comisión para reanudar las visitas que se hacían en los diversos hospitales del Estado. Sobre esto y sobre mucho más platicaremos hoy aquí en Notinúcleo. Quédese con nosotros, ya estamos al aire y en vivo, estamos a través de Extremo en el 97.3 de la frecuencia modulada. Arrancamos hoy el programa de este jueves ya 6 de octubre del año 2026, como siempre con un poquito de musiquita para ambientar el programa.

0: Bueno, ¿qué estamos oyendo, Aviobando?
1: ¿Qué estamos oyendo, Fernando Valdés? ¿Quién es?
0: ¿Quién es? Oye, ayer pusimos música de viejitos.
1: ¿Y ese es de Chaviza?
0: De esos que huelen a baúl, dijeran.
1: Ay,
0: dijeran,
1: no los que...
0: ¿Cómo se llama?
1: La Nati Salvatore.
0: Esa, Nati Salvatore. No, pues sí pusimos música de antaño, ¿no? De música cubana de antaño. Y hoy vamos a poner música, digamos, de una generación mucho más, pero mucho más para acá. Esta es una cantautora española, se llama Rosalén, María de los Ángeles, Rosalén Ortuño, es de Albacete. Y pues se dice que tiene una gran influencia en la música iberoamericana actual. Fusiona diversos temas que tienen que ver, sobre todo en contenido, ¿no? Con, y lo estoy leyendo, no creo que me lo sé, activismo social, psicología y la accesibilidad a través de la música, ¿no? Y bueno, es música de profesión, obviamente, estudió musicoterapia, se dedicó también a atender la conducta del ser humano a través de la psicología y pues tiene ya varios éxitos y varias canciones publicadas, repito, española ella, y pues se le conoce como una cantautora de música incluyente. Bueno, pues ahí está, yo no la conocía. Pero bueno, hay que ir entendiendo y conociendo un poquito de varias propuestas musicales, ¿no? Sobre todo, bueno, cuando de repente ponemos música muy, muy, muy viejita y de repente ponemos música, pues, mucho más para acá. Chas Hernández. Hola de nueva
2: Fernando
0: cuenta.
2: Fernando Valdés. Hola de nueva cuenta y hola para todos ustedes. Gracias por seguir en la sintonía de Extremo 97.3 FM. Oigan, pues ya en este espacio de Notinúcleo, un espacio en donde también seguimos recibiendo tus llamadas y tus mensajes. Recuerda que tenemos el teléfono en cabina 9931-420266, 9931-420266, y también nos puedes escribir por WhatsApp al 9932-160030. Comunícate con nosotros. Aquí también seguimos recibiendo todos tus comentarios.
0: Sí, seguimos abiertos, ¿no? A la comunicación. Seguimos pues atendiendo. Si tienes algo que decir, algo que compartir, pues aquí también es el espacio idóneo para todo ello. Oiga, bueno, pues el tema de hoy, finalmente creo que con lo que la mañana empezó a transcurrir fue el plantón que iniciaron integrantes trabajadores de la Fiscalía de Justicia del Estado de Tabasco, sobre todo policías ministeriales, ¿no? Ellos les tocó, digamos, por decirlo así, ser el centro de la noticia el día de hoy. Hicieron un plantón y después bloquearon incluso la calle Usumacinta, donde está la Fiscalía. Tienen una serie de demandas que, bueno, habría que revisar, ¿no? Dicen que los corrieron, que porque no pasaron examen de confianza y que por problemas de salud, uh-huh, que no aprobaron exámenes físicos. Aprovechan también para decir que tienen un salario muy bajo y que pues hay algunas condiciones laborales que no son las adecuadas. Cosas que, según el fiscal, bueno, ya están atendiendo en materia de salario y de y situaciones que tienen que ver con las el área en donde trabajan, ¿no? Pero el tema del examen de control y confianza, pues ahí sí, dice él, I'm sorry baby. Pero bueno, vamos a escuchar parte de lo que hoy temprano decían los protestantes.
3: Por eso mismo son los de control de confianza, porque se supone que estamos reprobando por estado de salud. Es que los exámenes de control de confianza se hacen año con año. El personal se le efectúa cada, por ejemplo, en mi caso son 3 años, cada compañero son cada 3 años. Yo acabo de asistir este año. Entonces, tienen ellos 3 años para decir, no sabes qué, no pasaste el examen y estás reprobado. Bueno, ahorita somos puros policías que son los que están notificando. Siempre sí hemos sido los afectados, los policías de investigación. Así es.
4: ¿Esos 21 son de policía especial?
3: Todos.
0: Es lo que dice uno de los manifestantes, digamos el que salió a exponer su posicionamiento en torno a todo esto. Ellos dicen que hay exámenes de salud que no pasaron. El tema aquí es que, bueno, yo me acuerdo como ciudadanos somos muy críticos, uh-huh, y hemos visto y escuchado y leído, ¿no? Cuando vemos a un policía de los uniformados, pues ya con algo de edad, con mucho de sobrepeso, sí, dices tú, pues no nos puede cuidar ya este policía, ¿no? Ya hay que darle otra actividad. En alguna ocasión un secretario, no recuerdo cuál, los puso a hacer ejercicio. Lo sacó a la explanada, a los policías, y órale, hacer lagartijas, y hacer burpees, y hacer no sé qué tantas cosas. Esto también causó pues muchas broncas, sí, entre claro, los policías, porque no están acostumbrados a hacer ejercicio. Ellos son policías ministeriales, uh-huh, de investigación, pero creo que también deben de ir en tener cierta condición, sí, claro, física, ¿no? Deberían de aprobar estos exámenes, y si no los aprueban, bueno, pues quizá a lo mejor podría ser aquí darles chance para que se curen o darles otra actividad, no sé, habría que buscar algún mecanismo, pero el de control y confianza, que es el argumento que da la fiscalía para darlos de baja, pues ahí el propio fiscal dice que ahí sí es complicado, que son exámenes que incluso no los aplican ellos y que va a ser muy difícil poder solucionar esta demanda. El tema salarial, afirman que ya se analizó, que se está haciendo el análisis presupuestal con la Secretaría de Finanzas para poderles incrementar el salario a partir del próximo año, pero que en estos días les van a dar un estímulo a través de vales de despensa. Uh-huh. Entonces, bueno, para que tengan un poquito de más maniobra en cuanto al tema salarial. Pero bueno, los atendió el fiscal. El fiscal fue temprano a Huimanguillo con el gobernador a las jornadas de atención en territorio. Se regresó, ¿no?
2: A atender el
0: tema, y pues ahí habló con ellos y pues planteó algunas de las posibles soluciones.
5: Tras culminar la jornada de territorio en el municipio de Huimanguillo, el fiscal general del estado regresó a la ciudad de Villahermosa a atender las manifestantes que desde la mañana pues protestan ante la dependencia ubicada en Paseo Sumacinta. Ahí el fiscal del estado pues aclaró que los trabajadores pueden recurrir a instancias a las que tienen derecho tras haber reprobado sus exámenes de control y confianza, siendo esta una de las principales peticiones que tienen los inconformes y por el cual desde las 10 de la mañana llevan a cabo una manifestación. Escuchemos.
6: Alternativas legales, ellos las conocen, ellos, aquí está el abogado, acá está el abogado, él sabe que puede recurrirlo de forma legal sin ningún problema, nosotros atendemos a la autoridad administrativa sin ningún problema.
7: ¿Están instalados en otras áreas que nos caen?
6: Vamos a verlo, vamos a platicarlo, ¿no?
7: Obviamente, ¿se puede vivir con este salario de 2.900 pesos que señalan ellos? ¿O es posible que se exija a la institución mejores resultados de ser fiscal general y que estén ganando ese salario tan rápido?
6: Sí, el se ve reflejado el salario base, que es el último de los puntos que tenemos para un incremento. Sin embargo, ya con los asesores son 11.400 pesos. Ahorita estamos hablando del tema, ya lo habíamos platicado. De hecho, hay un escrito que va a ser firmado en su presencia para hacer la petición al gobierno. Pero en realidad, el salario integral son 11.400 pesos.
7: ¿Cuántos ganan estos 2.000 pesos?
6: Perdón, me falta, me van a colgar. Me falta 11.400.
7: Mencionaron aquí un recibo de 2.900 pesos.
6: Y el que lo traiga tiene razón, el tema es el salario base más las compensaciones y prestaciones a las cuales tienen derecho, son 11.400, pero estamos trabajando en ello. El señor gobernador tiene mucha disponibilidad, ya se los había comentado, de seguir estructurando a la fiscalía, reconoce el trabajo que hacen hombres y mujeres en esta institución y tiene bien presente el tema de...
8: Para Radio Núcleo, Felipe Rosales.
0: Bueno, no es muy elocuente, vamos a decirlo así, al fiscal contesta siempre así, con muy muy claro, muy directo, no echa mucho rollo. Pero bueno, ahí habló. Sí hubo un comunicado que publicó la fiscalía con relación a todo esto. Dice, entre otras cosas, que en seguimiento a acuerdos pactados en una minuta que se firmó el pasado 4 de mayo y sobre solicitud de incremento salarial, la Fiscalía aclara que se analizó la viabilidad en coordinación con la Secretaría de Administración y Finanzas para su integración en el presupuesto correspondiente al ejercicio fiscal 2027. En tanto, van a otorgar un apoyo económico extraordinario a 627 personas servidores públicos, incluidos 414 elementos de la Dirección de la Policía de Investigación, quienes lo recibirán a través de vales de despensa mensuales a partir de la segunda quincena del mes de agosto del presente año, o sea, ya en el próximo pago. La Fiscalía dice que los controles de confianza que se aplican al personal servidor público de las instituciones de seguridad y procuración de justicia son un estándar nacional obligatorio. De ninguna manera hay margen para la discrecionalidad, ya que, dice la Fiscalía, es nuestra responsabilidad cumplir con la ley y garantizar que quienes desempeñan estas funciones acrediten los requisitos que el propio Estado mexicano ha establecido para proteger a la ciudadanía y fortalecer la confianza hacia sus autoridades. Y concluye diciendo que estas evaluaciones constituyen un mecanismo de fortalecimiento diseñado para garantizar que el servicio público se ejerza con profesionalismo, legalidad y responsabilidad. En consecuencia, su aplicación es obligatoria y uniforme para todas las instituciones sujetas al Sistema Nacional de Seguridad Pública. Bueno, en este tema, pues sí, no hay ni para dónde hacerse. Pero bueno, ellos dicen que sí pasaron el examen, pero que hay otro examen que no han pasado, que dan a entender que están usando este tema como argumento ¿Cómo? Para darlos de baja, ¿no? Pues, Habrá que ver, ya vamos a darle seguimiento a todo esto.
2: Así es, son las 2:16. Mientras tanto, nosotros vamos a una pausa. Regresamos, tenemos todavía más información y más temas.
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0: Bueno, pues ya regresamos. Esta es la misma Rosalén, pero cantando con Estopa. Es un duetito y una colaboración que hicieron.
1: Ahí está, bien interesante.
0: Oh, bueno, nada les gusta.
1: No, yo no dije que no me guste. ¿A quién le va a gustar Estopa?
0: ¿No conoces a Estopa?
1: Sí, ya las escuché.
0: Ah, bueno, porque yo no. Sí, sí. No, pero digo, confieso, Rosalén no. O sea, empezamos a buscar, no, y a tratar de conocer algunas propuestas musicales nuevas. La verdad que hay un montón de gente que está haciendo música de otra manera. Le creo y espero que las compañías disqueras, que quienes se encargan de hacer promoción de todo esto, pues también los volteen a ver. Digo, no todo es el mismo género siempre, ¿no? Hay otras opciones que pudieran ser interesantes. Ahora, las plataformas digitales, sobre todo YouTube, le han dado voz a muchos cantantes, compositores, que de otra manera no hubieran podido llegar a conocerse. No sé si lo tocamos aquí, Abby, no sé si te acuerdas, alguna vez. Hay un chavo que es de México, de la Ciudad de México, que es barrendero, que trabaja en limpia, o trabajaba en un camión de limpia, y empezó a cantar en YouTube. Tiene una canción que se convirtió, según dicen, en un éxito. Ya creo que ya no trabaja ahí en el camión del recolección de basura, porque ya ha hecho varo. Y se ha presentado ya en varios lugares, ¿no? Tú dirás, no lo contrató ninguna disquera, no es que él fue a tocar puertas como Juan Gabriel en la serie de Juanga, ¿no? Que estuvo ahí atrás de las disqueras o de Raúl Velasco y esas cosas, sino que empezaron a subir música en sus redes sociales, y este fenómeno de la viralidad, digamos, de algunos videos, pues hace que algunas propuestas sí tengan un foro para escucharse, ¿no? Sí, pero bueno. Sí, sí.
1: Macario se llama.
0: Macario, ándale.
1: Macario Martínez.
0: Bueno.
1: Ay, yo lo vi, cuando recién se había hecho famoso,
0: ajá,
1: me tocó cubrir su participación en el Tecate Pal Norte.
0: ¿Ah, sí?
1: Sí, porque sí se presentó en uno de los escenarios, el escenario acústico. Y contrario a lo que muchos pensaban, porque es un escenario en donde, obvio, por el tipo de música, se presentan pues artistas un poquito más acá, como muy bohemios, como muy... Ajá, y no se llena tanto como los escenarios principales. Y en la presentación de él, ese escenario se llenó muchísimo, porque era la sensación, obviamente. Uh-huh. Y pues la verdad, muy buena vibra. Es un chavito.
0: Sí,
1: chavito.
0: Uh-huh.
1: Sí. Así se hacen los artistas.
0: Bueno, pues ahí está. Oiga, bueno, hay muchos temas que tienen que ver con el sector empresarial el día de hoy, y posiciones, bueno, pues a veces un poco encontradas. Dice, por ejemplo, el presidente del Consejo Coordinador Empresarial, Raúl Guzmán Priego, que recientemente, se acuerda, en una conferencia martes, Katy Ornelas dijo que había cifras positivas en torno al desarrollo económico del estado de Tabasco. Para Raúl Guzmán Priego, esas cifras son sinónimo de que hay confianza en el propio sector privado, de la iniciativa privada, que pueden ser además detonantes de la atracción de inversiones.
2: Raúl Guzmán Priego, quien es presidente del Consejo Coordinador Empresarial de Tabasco, expresó que las cifras dadas a conocer en materia de crecimiento económico en la entidad en días pasados por parte de Katy Ornelas Gil, secretaria de Turismo y Desarrollo Económico, pues dan confianza a la iniciativa privada para la atracción de inversiones. En la entrevista concedida, pues expuso el líder empresarial que esto es lo que está buscando el organismo que preside a través del programa denominado Pacto por Tabasco, para que exista mayor atracción de inversiones a tierras tabasqueñas y obviamente sea un mejor lugar para vivir.
3: El crecimiento económico siempre va a ser positivo para cualquier estado, para cualquier lugar. De hecho, hemos visto inversiones importantes como las que se están desarrollando en el tema de salud. Justo el próximo lunes va a ser una primera piedra de otro espacio ahí dentro del Hospital Sumaya, que es una inversión importante, más de 3.800 millones de pesos que se está llevando a cabo ahí, sumado a los otros que se están construyendo, el City Doctors y el que anunció recientemente también Grupo DG con algunos otros empresarios más. Entonces, aquí en el tema de salud, por ejemplo, tenemos inversiones muy importantes que están aterrizando en el estado en algunos casos y en otros de inversionistas locales, ¿no? Lo que nosotros estamos pidiendo siempre y pujando siempre desde el sector empresarial son dos cosas: seguridad e infraestructura. Con esas dos, nosotros somos capaces de poder invertir y también de atraer inversiones en el estado. Y a eso se debe también el proyecto que tenemos del Pacto por Tabasco, que ya en algunos casos hemos ido afianzando y hemos ido nutriendo más empresarios a este pacto, y que en breve lo tendremos ya como una firma de manera global.
2: Para Radio Núcleo, Felipe Rosales.
0: Lo ve de manera positiva, ¿no? Y sí, bueno, sí hay inversiones anunciadas, además presentadas ya, este tema del Hospital Soumaya, que aquí han estado ya sus funcionarios, sus directivos, pues es obviamente una inversión impresionante, el proyecto es impresionante, y se habla también de la construcción, se presentó en una rueda de prensa mañanera con el gobernador, también 12 proyectos importantísimos de construcción de infraestructura para el desarrollo ahí de oficinas y de negocios. Entonces, bueno, hay inversión, ¿no? Pero pues la inversión, y lo platicábamos ayer, no estabas, ya nos abandonaste. Ah, no es cierto. No, pero platicábamos de la necesidad que tiene el Estado de diversificar la economía, de no quedarnos nada más en clásico, la industria petrolera y Pemex y todo este rollo, porque ya nos dimos cuenta que esto ya se acabó.
1: Sí.
0: Y que nos va a llevar la tela a las muchachas si no le entramos a otro tipo de negocios, a otro tipo de desarrollo económico. ¿Y qué crees? Según el presidente Canacintra, Alejandro Díaz Frías, de nueva cuenta Pemex les falló con el pago de lo que les deben a las empresas que le prestan servicio, los prestadores de servicio de Pemex, según dice que volvió a retrasarse el pago de proveedores.
4: Alejandro Frías Díaz, dirigente de la Canacintra, apuntó que lamentablemente la empresa Pemex se volvió a atrasar en los pagos para los proveedores, no solo de Tabasco, sino a nivel nacional, y pidió el apoyo del gobierno federal para encontrar una solución. Indicó que el problema es que los pagos de este año son pocos, algunos les entregan adelantes y otros simplemente nada. Puntualizó que además de ello, están en espera de que haya más presupuesto para obras en este último tramo del año. Y esto es lo que indicó.
5: El sector petrolero depende del gobierno federal, ¿sí? Entonces, esa parte no le toca directamente al gobierno del estado. Pero sí nos ayudaría mucho al sector industrial que hubiera más cabildeo, ¿no? Y que hablara sobre todo con Pemex para que se enfocara en el pago a las empresas petroleras. Hemos visto un retraso en los pagos de 2026. O sea, no hay flujo. Y entonces eso empieza a provocar dificultades para que las empresas petroleras puedan realizar sus servicios.
6: Hoy 2026 es por parte de los proveedores, ¿verdad?
5: Sí.
6: O sea, se vuelve a atrasar.
5: Otra vez se vuelve a atrasar. Está el flujo errático, voy a decir. Le pagan a unos, le pagan parte de otros años, 2024, 2025, pero digamos que 2026 pues fluya de la mejor manera, porque así podemos cumplir mejor con los compromisos.
6: ¿Cuánto estamos hablando del 2026? ¿Cuánto se está hablando?
4: Informó para Notinúcleo Luis Ruiz Sandoval Frade.
0: Pues sí, sí preocupa obviamente el tema, ¿no? Preocupa porque, bueno, pues son recursos que de alguna manera implican derrame económica en Tabasco, muchas empresas, pues, híjole, viven de... Y es que es lo mismo, bueno, o sea, sí hay que tener empresas que le den el servicio a Pemex, pero quizá también ya vayan pensando los inversionistas, los socios, los dueños de estas empresas, los empresarios, en otras opciones que pudieran desarrollar, porque, híjole, parece que ser proveedor de Pemex ya no está haciendo, no parece, ya no está haciendo negocio, ya no está haciendo algo viable, y las consecuencias son obviamente, bueno, pues quiebra en estas empresas, despido de personal, etcétera. Pero hay otras opciones, o sea, finalmente sí hay economía que se está generando en Tabasco, entonces, pues vamos pensándole por otro lado, ¿no?
1: Así es. 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
0: Adelante. Bueno, pues ahí está la oferta. Es solo mañana, ¿verdad?
1: Solamente mañana. Mañana, viernes 7 de agosto.
0: Órale, pues. Oye, vamos a otra pausa.
1: Son las 2 de la tarde con 30 minutos. Regresamos.

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0: Bueno, pues ya estamos de regreso. Bueno, empresarios, y seguimos con el tema de declaraciones que hacen empresarios. A los empresarios del centro histórico, de la zona Luz, o ¿cómo le llaman ahora? Barrio Mágico. Uh-huh. Y quienes tienen obviamente sus comercios en toda esta zona de influencia, Malecón. Bueno, Malecón hay muy pocos, pero todavía hay comerciantes en el Malecón, zona Luz, etcétera. Pues dicen ellos tener datos y registros y estadísticas que hablan de una baja incidencia en la comisión de delitos. Yo recuerdo que hace poco, incluso Salvador Samperio, de este Consejo Ciudadano de la Zona Luz, del Barrio Mágico, decía, aquí están los datos, tiene quién sabe cuánto tiempo que no hay asaltos en la Zona Luz, pero la percepción sigue, la gente sigue...
1: desconfiando.
0: Sí, o sea, sigue teniendo, tú le preguntas a la gente, oye, ¿es segura? No, no es segura. ¿Te sientes seguro? No, no me siento seguro. Pero los datos dicen que se ha convertido esto en una zona segura. Algo tienen que hacer, creo yo, autoridades, ellos mismos como empresarios, sociedad civil, pues, para cambiar esa percepción. Sobre todo, bueno, yo creo que las cifras son una buena herramienta para decir, mira, tiene tanto tiempo que no hay asaltos, o solamente han habido uno o dos. Digo, uno o dos de todas maneras es un asalto, pero el dato estadístico es bajo. Siéntete seguro en la zona Luz. Y obviamente, bueno, tienen también que fomentar mucha actividad que le dé a la gente esa seguridad de estar ahí tranquilo, ¿no? O sea, ¿a qué vas a la zona Luz? ¿A comprar zapatos, ropa?
1: Accesorios.
0: Y de vez en cuando echarte un cafecito, ¿no?
1: Sí, un heladito o algo.
0: La verdad que tiene cafés muy buenos, ¿eh? Muy buenos. Sentarte a tomar un café en alguno de los cafés que hay en el Barrio Mágico es una buena experiencia. Yo siempre lo recomiendo. Ya tiene rato que no lo hago, pero hubo un tiempo que lo hacía seguido. No voy a decir cuáles, pero sí hay dos o tres lugares que son muy, muy padres para sentarte a tomar un buen café, platicar con los amigos, pues con la pareja que vayas, con quien sea. Y además es una buena experiencia. Ya parece de viejito, pero sentarte a ver gente, ¿no? A ver pasar a la gente, eso siempre es padre. Pero bueno, dice Eduardo Gómez González, él es empresario del área restaurantera, precisamente, que sí, la percepción sigue, pero que el índice delictivo ha funcionado gracias a esta estrategia de cuadrantes.
2: El empresario restaurantero Eduardo Gómez González ha señalado que la percepción de inseguridad que se tiene del centro histórico de Villahermosa es por parte de aquellas personas que no tienen conocimiento alguno de la actividad social, económica y cultural que se realiza en el lugar. Al ser entrevistado por Radio Núcleo, el empresario señaló que las cuestiones de actos delictivos en el centro histórico, el Barrio Mágico, así como en el Malecón Carlos A. Madrazo Becerra, pues son menores o mínimas, ya que desde su propia experiencia pues cuenta con el apoyo de las autoridades policiales a través del operativo denominado Cuadrantes. Escuchemos.
3: Comentar por experiencia propia y porque lo estamos viviendo, ya tenemos trabajando 5 meses en Malecón, que es parte del Barrio Mágico, el centro histórico. Yo percibo que es seguro, no hemos sido objeto de ningún hecho de inseguridad o que haya habido alguno cerca, ¿no? Es lo normal que a lo mejor de repente algún pequeño robo en algún comercio en el centro o algún indigente, ese tipo de cosas, pero así, temas de inseguridad no nos ha tocado vivir. Creo que el tema del centro, del malecón, es solamente percepción, ¿sí? Hay que cambiar la percepción de la gente porque realmente sí es un lugar seguro. Puede uno venir con la familia y todo, y no hay nada que temer, pues. Yo veo que sí es seguro. ¿Sí?
4: Como empresario que tienes tu establecimiento en el malecón, en el Barrio Mágico, ¿tienes un contacto directo con las fuerzas policiales?
3: Sí, mira, desde que yo me integré, digamos, al grupo de comerciantes de aquí de Centro Histórico, hay un grupo de cuadrantes y precisamente la semana pasada comprobé la efectividad del grupo, ¿no? Porque pues había un grupo de indigentes por ahí que estaban durmiendo ahí en el estacionamiento, y estaban tiradas en el estacionamiento y pues aparte quedaban mala imagen, pues estorbaban ahí a los carros y podían lastimarlos también. Entonces en el grupo puse que había esa situación. Creo que ni en 5 minutos y ya estaban ahí la policía, lo retiraron. Y ahí yo he visto ahí también que ese tipo de cosas y algunas otras de alguien que se mete a algún comercio en el centro, que está drogado, que está alcoholizado, igual ponen en el grupo y inmediatamente acude lo responsable del cuadrante a atender el evento. Entonces sí he visto que la respuesta es casi inmediata de las fuerzas policiales.
2: Para Radio Núcleo, Felipe Rosales.
0: Bueno, pues ahí lo que dice el empresario, lo que dice Eduardo Gómez González. Y hablando de promociones, hablando de cosas de visitas y todo este rollo, bien, festival, ¿ya fuiste al cuántos festivales se dio este año? Díaz Hernández.
1: Siempre estoy aquí trabajando.
0: No tengo una invitación, tengo una invitación para ir al festival de la barbacoa.
1: La barbacoa.
0: En Cunduacán.
1: En Cunduacán, vamos.
0: Allá por Tierras Peleas. Ah, no, Tierras Peleas es Jalpa, ¿va?
1: Sí.
0: Pero bueno, allá donde.
5: Yo no te he invitado, Fernando.
0: Tú me invitaste y aquí tengo.
5: Pruebas.
0: La prueba. Porque
5: bueno, además, te invité a bailar también.
0: ¿Con quién era? ¿Con quién es el que viene
5: ahí? Alberto Barros.
0: Alberto Barros, a la clausura de ese festival. O sea, viene obviamente el Festival del Chocolate, el del Queso de Poro acaba de ser.
1: Sí.
0: Pero,
1: el de la Butifarra.
0: ¿Ya viene?
1: Viene.
0: Bueno, hay varios festivales que en Tabasco se realizan de manera periódica, y bueno, pues según Norma Araceli Aranguren, Cherry Aranguren, todo el mundo la conoce como Cherry Aranguren, subsecretaria de Turismo, están ya haciendo la promoción de todo esto, incluso lo están haciendo en otros estados del país.
2: La subsecretaria de Turismo, Norma Araceli Aranguren Rosique, expuso que en los siguientes 5 meses del año, pues Tabasco llevará a cabo un sinnúmero de festivales que ya han sido promocionados en otras entidades de la República Mexicana a través de caravanas turísticas o invitaciones directas para que disfruten de la gastronomía, cultura y tradición. En entrevista con Radio Núcleo, la funcionaria estatal pues dejó en claro que la promoción turística no concluye y que comparativamente a otros años pues se ha visto un mayor número de visitantes que desean saber qué ofrece Tabasco en materia turística. Escuchemos.
6: Has trabajado en el tema de los festivales, próximamente viene ya el tema de la motonáutica, ahí se ha trabajado también un sistema de promoción, una planeación para que puedan invitarse a los estados vecinos, para que puedan venir personas de otros estados. Pues bueno, la verdad es que dentro de la logística que se trabaja, dentro de la planeación y todo el proceso, y en conjunto también con asociaciones, con los en el tema de los eventos de motonáutica, pues bueno, ahí buscamos darle difusión a este tipo de eventos para que la gente no solamente haya turismo local, sino también lo que haya turismo nacional. Y pues bueno, tenemos próximo nuestro festival de la barbacoa, ahí se ha trabajado también en conjunto con los ayuntamientos, se ha dado también mucha promoción en las redes sociales, creo que hoy en día pues es una herramienta que utilizamos para darle difusión a este tipo de eventos y creo que ha tenido buenos resultados. Ahí se va trabajando tanto de la Secretaría de Turismo como en conjunto con las direcciones de fomento económico y turismo en los ayuntamientos. Y pues bueno, vamos trabajando también en estas caravanas o las presentaciones de destino. Cada vez que se tiene la oportunidad de estar en otro estado, pues también presentarles esta cartelera que se tiene de eventos dentro del estado, pues bueno, y en contacto también con las agencias, porque las agencias son las que nos ayudan a comercializar, a dar la oportunidad, a darles a conocer estos paquetes que ellos tienen para que puedan venir de fuera, pues otras personas, ¿no? Que tengan la comodidad y que tengan la certeza de que Tabasco cuenta con la infraestructura, con la seguridad y pues bueno, también con estos eventos que nos ayudan, recreativos, que nos ayudan a traer turismo aquí al estado.
2: Para Radio Núcleo, Felipe Rosales.
0: Pues prepárese usted entonces, ¿no? Para los festivales que vienen en Tabasco, casi todos tienen que ver con comida.
1: No. Siempre. Es que eso es lo que nos gusta el tabasqueño.
0: Del que es la barbacoa de Cunduacán, el del queso, el del chocolate, el de la butifarra, el del tamal, sí. El del uliche, el de todo tiene que ver con comida.
1: Sí, el del queso.
0: Hay uno de pozol, no sé si lo siguen haciendo, de pozol.
1: Que hacían en la pólvora, creo.
0: En la pólvora lo hacían, sí, no sé si lo siguen haciendo. O sea, finalmente, bueno, pues es parte del, de la cultura festivalera que tenemos aquí en Tabasco. Y que, bueno, pues hay que aprovecharla, creo yo. Hay que aprovecharla. Bueno, ¿qué más tenemos por acá, mi querida Yas Hernández? ¿Más información?
1: Se están tardando, siento yo, con el festival del...
0: ¿Del qué?
1: Ay, ¿cómo es que se llama esta pizza, tipo pizza que preparan ahí en Tacotalpa?
0: Ah, sí, es cierto.
5: Pichul.
0: Pichul.
1: Ándale.
0: ¿Pichul?
5: Pichul.
0: Pichul, que honestamente no lo he probado.
1: Sí.
0: Es como pero, una tortilla gruesa. Como las tortillas que gruesas que echan la gente.
1: No así, no tanto así.
5: Un poquito más delgado.
0: Ajá. Más delgado, pero es maíz.
1: Sí.
0: Es de maíz y le ponen frijol, tengo entendido.
1: Sí.
5: Quesito.
0: Ya me dio hambre.
1: Sí, ya está.
0: Vamos a hablar de otra cosa.
1: Nada, es cierto. Pero sí se están tardando.
0: Sí, se están tardando. Hay que organizarlo. Aquí cuando vino una de las embajadoras de Tacotalpa, cuando las tuvimos de manera individual, sí me acuerdo que nos hacía mucho énfasis en este tema del pichul.
1: Sí, sí, sí. Ah, bueno, y acaba de pasar también el del ostión.
0: Ajá.
1: Recién, el fin de semana.
0: Sí, cierto. Sí. Pues ahí está, usted escoja qué es lo que quiere comer.
1: Que se le antoja. Porque luego, y además encuentras un montón de opciones más, o sea, eso es lo padre.
0: Festival del Peje Lagarto.
1: Que atrae también otro tipo de,
0: sí,
1: de emprendedores tabasqueños.
0: Digo, Festival del Peje Lagarto no tenemos, ¿no?
1: No, fíjate.
0: Pues valdría la pena.
1: Ah, ya, por Nacajuca.
0: Por Nacajuca, donde se hace mucho. Bueno, opciones hay varias, ya les dimos dos ideas. Oiga, vamos a hacer una pausa, no se vaya, tenemos más información, regresamos.
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20: El tema del uso de celulares en las escuelas de educación básica sigue en la agenda. El pasado 6 de junio, la Secretaría de Educación de Tabasco difundió en redes sociales un exhorto bajo el título Cuida los ojos de tus hijas e hijos, dirigido a padres y madres de familia para restringir el uso de dispositivos móviles entre niñas y niños. El pasado 29 de julio continuó el debate cuando en rueda de prensa en la Secretaría de Educación se abordó nuevamente el tema de advertir la restricción del uso de celulares en las escuelas. Lo cierto es que la mayoría de los estudiantes evaluados dentro del programa Escuela Saludable Vive Feliz presentan afectaciones visuales que requieren el uso de lentes, situación que se relaciona con el uso excesivo de dispositivos móviles. Y es que el teléfono celular representa un distractor en el proceso de aprendizaje debido a que los estudiantes suelen perder tiempo navegando o explorando aplicaciones o sitios de internet durante la realización de sus tareas escolares. La dependencia responsable de la educación en la entidad insiste en que iniciará un proceso de consenso con padres y madres de familia para implementar el retiro de teléfonos celulares en los planteles escolares, una medida que ya se aplica en varias entidades del país. Hasta el siguiente comentario.
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0: Bueno, pues ya regresamos, tenemos más información. Oiga, hoy la jornada de detención en territorio fue en el municipio de Huimanguillo, hasta allá el gobernador y bueno, todo el la estructura del gobierno del estado acudieron a atender a la a las familias de aquella zona. En ese marco, bueno, pues el gobernador explicaba, bueno, lo que siempre, no siempre, bueno, pero lo que insiste en estas giras, ¿no? Que es una manera nueva, innovada, dice él, de atender a la gente en territorio, de acercar los servicios del gobierno al pueblo.
1: Hoy venimos de todo el gabinete, nos acompañan las secretarias, los secretarios, trabajamos todos los días, tenemos muchos proyectos, obras en todo el estado, programas, vamos avanzando bien, la transformación se va consolidando, estamos construyendo el segundo piso entre todas y entre todos. Todos estos logros que hemos obtenido con la transformación, que tenemos más derechos ahora, los derechos sociales, derecho a una pensión, derecho a una beca, tenemos programas para el campo, programas de vivienda, todo.

0: de esta gira que realiza por el municipio de Huimanguillo. Y bueno, ahí en el en la jornada de atención, con todos los servidores públicos, pues anduvo también el secretario de Movilidad, Rafael Elías Sánchez Cabrales. Y bueno, por ahí hizo algunas declaraciones en torno al servicio de grúas, que es un tema que pues sí ha generado mucho interés en la gente, porque yo creo que casi todos, voy a decir todos, pero bueno, casi todos los que tenemos vehículo hemos tenido algún contacto con el servicio de grúas que se presta aquí en Villahermosa, sí. Y nunca salimos contentos, ¿no? Siempre nos quejamos de por qué tanto, no, por el precio y todo este rollo. Dice Rafael Sánchez Cabrales que el lunes van a entablar en una mesa de negociaciones con los concesionarios de grúas para la homologación de los criterios en las tarifas, ¿no? Y evitar que anden cobrando lo que se les pegue la gana.
1: Lo que hace al actuar, ¿no? En el caso de nosotros, le habíamos pedido a la persona que acudiera, que viera, inclusive mandamos el aviso de que presentaran o nos enviaran los datos de la persona. No hemos podido tener comunicación, pero desde luego, ¿no? Nosotros podemos actuar en lo que hace a la concesión que ostenta esa empresa, pero por el otro lado, bueno, pues la persona igual tendría que acudir ante Fiscalía General del Estado para ser atendida, y que nosotros ahí también podemos ayudar para que se le atienda.
2: Según lo dando a conocer, si era abusivo ese cobro e indebido.
1: Ah, como se presentó, digo, desde luego que sí, no conocemos la versión de la empresa, pero lo que se ve en la denuncia en redes sociales, pues desde luego es una tarifa alta, es un maltrato al usuario, y desde luego vamos a platicar. Ya de hecho está la empresa, ya nos pusimos en contacto.
0: Bueno, es parte de lo que explicaba el secretario de Movilidad en ese marco. Otra aclaración es el secretario de Seguridad Pública, y habla precisamente por lo que ya está en marcha, son las vacaciones. Ya mucha gente anda de vacaciones, ya mucha gente anda saliendo de la ciudad. Dice Alfredo Lea López, el secretario de Seguridad y Protección Ciudadana, que no sé si ya no se llama, si él le podemos decir ahora secretario de Guardia Estatal o titular de la Guardia Estatal, no sé, bueno, vamos a investigar bien el cargo. Dice él que sí, ya los operativos que están en vigor por el tema vacacional han dado resultado en una especie de disminución de hasta el 50% en los accidentes en carretera.
3: Creo que vamos dando muy buenos resultados, vamos disminuyendo accidentes, vamos trabajando coordinadamente día a día con todas las instituciones, pero la finalidad de este operativo, sobre todo, salvar vidas. No hay otra cosa más que el estar al pendiente de la ciudadanía, que sí tienen derecho a divertirse, tienen derecho a convivir en familia, entre amigos, pero con responsabilidad. Siempre esta responsabilidad no se debe dejar a un lado, debido a que es la seguridad de todos los ciudadanos. ¿Sí? No hay que tomar en estado de ebriedad, no hay que andar en estado de ebriedad, perdón, siempre tomando las precauciones de designar un conductor para cuando vayan a andar en sus reuniones o en sus fiestas.
4: En este periodo vacacional, ¿qué tanto ha disminuido estos incidentes?
3: Es considerable, la verdad es que es muy notorio ese porcentaje. Me atrevería a decir que un 50%.
4: Gracias al cooperativo.
3: Así es.
4: Anteriormente
3: no quiero que por ninguna situación se vaya a prestar estos operativos a actos de corrupción. Créanme que yo más que nada estoy interesado en recibir las denuncias de la ciudadanía. No le voy a permitir a ningún elemento de la Secretaría que se presten a actos de corrupción.
0: Bueno, es lo que dice el titular de la Secretaría de Seguridad y Protección Ciudadana con relación a todo esto, ¿no? Tú que fuiste de vacaciones y anduviste recorriendo. O sea, tu vacación fue de la recámara a la sala, de la sala al comedor, a la cocina, donde permaneciste gran tiempo.
5: De un crucero.
0: De un crucero.

0: Del cuarto a la cocina, a la cocina a la sala.
1: Pero son vacaciones, a ver, digo, vacación, descanso, no necesariamente tiene que ser, digo, no necesariamente en la playa tirado.
2: Sí, claro.
1: En una hamaca, tomándote una piña colada, disfrutando de un... Puede ser en tu recámara viendo tele.
2: No, sabes que no te,
1: limpiando, o sea,
2: en realidad no tenía planes de ir a ningún lugar, solo quería estar en mi casa. Ese era el plan original, estar en casa y descansar lo más que pudiera, porque ya se acabaron las vacaciones por este año. Entonces, pues sí tenía que cargar pilas. Pero sabes que sí, como bien dices, muchas personas pues siguen disfrutando sus vacaciones, están saliendo de vacaciones, y pues hay quienes a lo mejor no tienen chance de irse a otros lugares tan lejos, pero pues aquí Tabasco tiene muchos sitios que podemos visitar.
1: Sí, también eso es bien,
2: ¿no? Importante. Uh-huh. Está también pues funcionando de vacaciones seguras, entonces pues yo creo que hay que hacer el tiempo también, o un fin de semana, o no necesariamente uh-huh. tienes que estar de vacaciones, ¿no? Un fin de semana puedes decir, ¿sabes qué? Hoy vamos al río, al Puya, a la playa, puedes ir a Paraíso, puedes ir a Frontera, puedes ir a los pantanos de Centla, te puedes ir hacia la zona de los ríos también, uh-huh. o sea, sí. Hay un montón de lugares que visitar.
1: Y fíjate, como nunca, no sé si algo busqué, pero ya sé que el algoritmo de las redes, sobre todo el Facebook, te detecta cuando estás buscando algo y run de volada te empieza a mandar mucha información.
2: Sí.
1: Yo recuerdo, fue para Semana Santa, creo que sí, uh-huh. empezaron a llegar notificaciones y anuncios, pues, de muchos lugares que la verdad no conocía, muchos lugares de para que vayas. En Tabasco, o sea, especies de haciendas o restaurantes que te prestan además del servicio de la comida, algún tipo de diversión, que sea andar en un, ¿cómo le llaman estos carritos de racers? Ajá, sí. A caballo, en fin, hay varias opciones así que tenemos aquí a la vuelta, ¿no? Que tenemos aquí dentro donde estamos, sí. Y que pues debemos de aprovecharla y que te diversa todo dar, no sales del, vamos, vas y vienes el mismo día.
2: Sí, exactamente.
1: Y repito, creo que en Comalcalco, en Cunduacán, Jalpa, en fin, municipios además cercanos que nos dan muchas, muchas opciones de diversión. Hay que conocerlas.
2: Hay que conocerlas.
1: Bueno, vamos a una pausa mientras, ¿no?
2: Mientras tanto, son las 3 de la tarde en punto. Vámonos a un corte y regresamos con más.
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6: Las 3 con 2 minutos.
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0: Bueno, pues ya estamos de regreso. A ver, hay ya desde hace un buen tiempo un conflicto entre la dirección del CECITE y uno de los sindicatos de este organismo. Se acusan de todo unos a otros. Una de las últimas acciones fue quitarle a los integrantes de este sindicato, no diría yo disidente, pero sí, digamos, no el oficial, no el mayoritario, quitarle horas frente a grupo, presión obviamente para que dejen este gremio y se vayan al otro, situación que fue señalada ya por los integrantes de este sindicato. Y hoy, bueno, pues retoman el tema, piden incluso ya la intervención del gobernador porque dicen que se atenta en contra de pues sus ingresos.
1: A nombre del grupo de maestros del CECITE, el docente Víctor García Alvarado pide al gobierno del estado basificar las horas de clases diarias que por más de 21 años han venido impartiendo en más aulas escolares. Señaló que buscan aprovechar la nueva apertura laboral que se está dando con este gobierno de diálogo directo con el trabajador para que sus demandas sean escuchadas. Señaló que anteriormente esto se realizaba con las negociaciones con el sindicato y que es necesario atender este llamado para los trabajadores, y esto es lo que comentó en una rueda de prensa.
2: Venimos a una petición del señor gobernador Javier Mayorcilla y el director general Guadalupe Popa, quien le estamos pidiendo encarecidamente que nuestros derechos laborales desde hace, en el caso ilustrado del compañero maestro, desde hace 21 años, las horas adicionales no se nos han basificado durante 21 años, perjudicando así nuestra base familiar, nuestra cuestión laboral, pero sí tenemos mucha carga de trabajo que realizar. Sin embargo, hoy estamos aquí para pedirle al señor gobernador y al director general Guadalupe la Copa para que se nos haga justicia social, que se nos rebasifique por algún medio estas horas adicionales que hemos venido dando.
1: Informó para Notinúcleo Luis Ruiz Sandoval Frade.
0: Bueno, es lo que dicen los maestros en ese sentido. Y en otra información, son diputados, ellos integrantes de la Comisión de Salud del Congreso, que pues quieren reanudar algunos decían turismo hospitalario, ¿no? Pero bueno, estos recorridos que iniciaron en periodos anteriores por diversos hospitales, el argumento era para ir a constatar cómo funcionan los hospitales, la calidad de la atención, si hay abasto de medicamentos, todo este rollo. Dijeron que iban a hacer visita sorpresa, después dijeron sí va a ser visita sorpresa, pero les vamos a avisar cuándo, ¿no? Sí. O sea, te caigo mañana de sorpresa, ¿no? O como el maestro,
3: y así,
0: que
3: pues, te les, sí, das chance.
0: O como el maestro que dice, el viernes tenemos examen sorpresa.
3: Ándale.
0: ¿No? Cosas así. Pero bueno, el caso es que ya quieren regresar a hacer esta visita de legislativa a los hospitales en Tabasco.
1: La integrante de la Comisión de Salud en el Congreso tabasqueño, la diputada del PRD, Orquídea López, señaló que solamente están en espera del anuncio y la convocatoria por parte del presidente de esta misma comisión para reiniciar los recorridos a los nosocomios, no solamente de Villahermosa, sino del estado, con la finalidad de verificar si cumplen con todas las condiciones de medicamentos, consultas, entre otras cuestiones, pero esto es lo que indicó.
4: Hemos estado participando, esperamos que en breve podamos retomar esos trabajos, más allá de que estamos en un receso legislativo, pues cada compañero de la comisión tiene sus actividades en sus municipios, pero bueno, siempre que nos han convocado, siempre hemos dado prioridad a estos recorridos, y yo espero que en próximas semanas estemos ya iniciando de nuevo estos recorridos que son tan importantes, tanto para nosotros como diputados, como para la ciudadanía, a la que le podemos informar de cómo va el tema de salud en los hospitales y centros de salud.
5: ¿Ya hay alguna agenda, algún esquema de cómo...?
4: No, hasta el momento no, se nos ha expresado por parte del presidente pues que hay la intención, ¿no? Pero no nos han convocado formalmente a una próxima visita. Yo espero y que sí se realice, que nos convoquen de manera oficial y que todos podamos ir y que...
1: Informó para Notinúcleo Luis Ruiz Sandoval Frade.
0: Bueno, oiga, ha llovido más o menos en la capital de Tabasco. Bueno, en Tabasco son lluvias que, pues, si bien no han sido así catastróficas, sí pueden haber generado alguna afectación en algunas colonias por encharcamientos. Yolanda Osuna, la alcaldesa de Centro, confirmó que los cárcamos han estado operando al 100% en el municipio de Centro.
3: 100%, de hecho, aunque no han sido extensivas, pero sí intensivas en tiempos cortos, hemos tenido lluvias en el intervalo de 2-3 semanas y pues nuestras calles han estado afortunadamente, bueno, pues bien. Con el control de los anegamientos en estas lluvias intensas, seguimos trabajando con el tema de los cárcamos, están funcionando al 100%, tenemos el centro de monitoreo donde de manera permanente se está revisando y dándole el seguimiento en el funcionamiento y en la operación de cada uno de ellos. Es importante reiterar nuevamente que cuando tenemos estos pronósticos así de lluvia, pues hay una brigada para poder limpiar las alcantarillas de todos estos residuos sólidos y que verdaderamente puedan hacer su funcionamiento y pueda hacerse el desagüe para que pueda llevarse a los cárcamos.
0: Es parte de lo que dijo la alcaldesa el día de hoy con relación a este tema. Mire usted, también habló sobre una, ¿cómo le llaman? ¿Versión? Un rumor, una acusación, un señalamiento, que alguien dijo que andan vendiendo el mercado Pino Suárez. Ay, que van a vender el mercado, ¿no? No sé qué se le ocurrió, pero bueno, obviamente la alcaldesa desmiente esta versión de la posibilidad de que se fuera a vender el mercado Pino Suárez.
3: Centro respecto a estos planteamientos que tienen estas personas que efectivamente se dicen de una federación de locatarios. Lo importante aquí es que esta administración no está cambiando absolutamente nada de una circunstancia del trabajo con los locatarios de los mercados de aquí de la ciudad de Villahermosa. Creo que lo importante aquí es, y además establecí y convoqué desde hace ya meses, que ha habido un avance de una mesa técnica con los locatarios para identificar efectivamente cómo está su situación jurídica de cada uno de ellos. En realidad, la verdad que los locatarios tradicionales, pues todos los conocemos, son personas que tienen años vendiendo un producto, que tienen pues una clientela, son ya marchantes de muchas familias que van a buscar su producto y que de familias, ¿no?, de abuelos a hijos y a nietos, pues también han transmitido esta actividad, que es muy importante, es una forma de ingreso que han tenido en la vida, lo que sí es que hay que tener orden en la situación de identificar locatario, permisionario, y esto es un patrimonio público finalmente, pero el hecho del nombre, si es locatario o permisionario, no les quita además pues la antigüedad que tienen y la certidumbre, lo más importante, del futuro de su espacio.
6: El miedo que tienen ellos es que ya no pueda trascender a su familia o a sus nietos, ya que pues por el tiempo que tienen, pues...
3: Lo que tienen en orden, es que sí es importante, hay algunos que no tienen, y en el cambio, sobre todo cuando se dio el cambio del mercado provisional, ya cuando se asentaron, porque esto viene además de administraciones atrás, no de esta, ahí es donde se está identificando y hay circunstancias jurídicas de algunos locales. Es algunos locales, la verdad es que la mayoría... pues no tiene ningún problema, están en orden y seguiremos trabajando en esa certidumbre. Y vamos a los invito nuevamente a sentarse, y lo que es el orden y con la norma, pues no hay ningún problema, más allá de cualquier circunstancia o manifestación de parte de ellos, ¿no?
0: Pues sí, bueno, pero digo, lo importante siempre es el diálogo, ¿no? Está bien, todo el tiempo. Recordemos, hubo una manifestación encabezada por una asociación que el ayuntamiento dice no la tenemos registrada, que dicen que ya no son concesionarios, que no son locatarios, que son concesionarios, que no pueden heredar, o sea, esta inquietud que aquí la transmitimos, pero bueno, entiendo que no todos tienen la misma condición, hay unos que sí tienen la condición de locatario y otros que su que reciben una concesión para operar un puesto en el mercado, y esto creo que es cuestión de acercarse, ¿no? Y decir, a ver, yo tengo esta concesión, ¿por cuánto tiempo? ¿Qué puedo hacer con ella? En fin, dialogar y encontrar una solución a todo esto. Pausa.
7: Pero no se vende.
0: No, no se vende el mercado, sí, no, ya. Espérense que llegue Veristo. No, no es cierto.
7: No, ¿cómo crees? Lo va a convertir en un parque acuático. No.
0: Ah, bueno. Ahora que lleva.
7: 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Vamos a una pausa, son ya las 3:16, 17 minutos, regresamos.
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0: Bueno, pues ya estamos de regreso. Que ya se cita alegre el noticiero, dice Carlitos. Claro, ya. Tampoco es para tanto. Esta es Rosalén cantando con la Sonora Santanera, ¿eh?
1: O sea, ese sonido es muy...
0: Bien española ella, pero se vino a cantar con la Sonora Santanera. ¿Sí?
1: Ya nada más.
0: Bueno, vamos entonces. ¿Con qué? ¿Con Información Nacional? Sí, bueno, vamos con Información Nacional.
2: En la primera mitad del año, el Servicio de Administración Tributaria, el SAT, denunció a 74 de sus funcionarios ante la Fiscalía General de la República por acceso ilícito a los sistemas del organismo, por el uso ilícito de sus atribuciones, así como por delitos fiscales agravados y uso de documentos falsos. Adicionalmente, 105 funcionarios del organismo fueron denunciados ante el órgano interno de control del SAT por responsabilidades administrativas, de acuerdo a los informes de la Secretaría de Hacienda y Crédito Público al segundo trimestre de este año. En la Ciudad de México hay más de 21 casos de despojo por cada 100.000 habitantes, de acuerdo con información del Secretariado Ejecutivo del Sistema Nacional de Seguridad Pública. Esto con corte al 5 de agosto. De acuerdo a cifras oficiales, el Gabinete contra Despojos atendió un total de 1.032 casos de junio de 2025 a julio pasado, pero se identificó que de ese total, 644 corresponden a denuncias de tipo civil, es decir, que se trata de conflictos entre familiares o conocidos que disputan alguna propiedad. En la Semana Mundial de la Lactancia Materna, UNICEF precisó que México se encuentra distante de la meta global establecida para 2030 en cuanto a alcanzar 70% de lactancia exclusiva durante los primeros 6 meses de vida, ya que aún apenas 1 de cada 3 bebés la recibe actualmente. Esta cifra incluso está por debajo del promedio en América Latina, que se sitúa en 42%. Acotó que es falso que la leche materna deje de nutrir después de los 6 meses, que no quite la sed o que una fórmula más costosa ofrezca necesariamente mayores beneficios. La inteligencia artificial en México dejó de ser una conversación sobre el futuro. Evidencia estadística muestra que las empresas mexicanas que adoptan esta tecnología producen más, pagan mejores salarios y fortalecen su competitividad. Así lo dieron a conocer 3 estudios presentados por el Centro México Digital y la Facultad de Ingeniería de la UNAM, desarrollados con información del Censo Económico 2024 del INEGI. La misma evidencia revela otra realidad. Mientras algunos sectores avanzan rápidamente hacia una economía impulsada por datos, otros apenas comienzan la transformación digital, lo que amenaza con profundizar las diferencias de productividad del país. Hasta aquí este recorrido a través del territorio nacional, informó para Notinúcleo, Elena Zúñiga.
0: Y bueno, como dice Carlitos, que ya se cita, así te dice, alegra el noticiero, vamos de una vez con el segmento de espectáculos.
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1: Porque hay harta información de los espectáculos. Oigan, Spider-Man y esta nueva película Brand New Day pues está arrasando en todas las taquillas, pero en México no, hombre, suma más de 663 millones de pesos en tan solo 5 días que lleva de haberse estrenado.
0: ¿En serio? Te voy a decir algo, quise ir el fin de semana. Me dicen, hay boletos en la función de las 10:30 de la noche. Si ¿cuántos quiere? Quiere 4. Uno allá en un lugar, el otro en el otro lado del cine. Le dije, no, ¿saben qué? Gracias, luego otro día. Se llenó la sala.
1: Sí.
0: Digo, las salas.
1: Las salas, porque además está ocupando bastantes salas. Y es que como en el resto del mundo, la nueva entrega de la franquicia de Marvel llegó a los cines mexicanos el pasado 29 de julio y hasta el domingo 2 de agosto acumuló pues esta cantidad tan impresionante de 663 millones de pesos en taquilla, más lo que se ha estado acumulando. La verdad es que pues esto está congregando a estos millones también de espectadores, de acuerdo con datos de la Cámara Nacional de la Industria Cinematográfica de México. El número de asistentes es cercano a la población total, por ejemplo, del estado de Jalisco. O sea, es como si todo Jalisco hubiera ido
0: el fin de semana a ver.
1: Exacto, Spider-Man, que además no es el tercer estado más poblado del país.
0: Sí, sí, no es cualquier estado, o sea, es numeroso.
1: Exactamente, entonces háganle ustedes la cuenta. El largometraje distribuido por Sony Pictures superó en taquilla a Avengers Endgame, me acuerdo en 2019, que también fue una locura y que en su primer fin de semana de estreno recaudó en México cerca de 600 millones de pesos. Pues esa cifra se alcanzó en los primeros 3 días de exhibición, mientras que Spider-Man lo hizo en 5, y pues bueno, ya lo está superando. Con este regreso, el héroe arácnido, protagonizado por cuarta vez por el actor británico Tom Holland, demuestra que es uno de los personajes favoritos del universo Marvel entre el público mexicano, donde la película registró su cuarto mejor mercado a nivel global y el primero en América Latina. ¡Qué padre! La verdad es que sí está teniendo mucho éxito. Aparte, imagínate, ser Tom Holland y Zendaya, su esposa.
0: Ajá.
1: Ir al cine. Uh-huh. Y los ves a los dos en Spider-Man. Pero también los ves a los dos en La Odisea de Christopher Nolan.
0: También están ahí, ¿va?
1: Sí, salen los dos. Entonces, les está yendo maravillosamente.
0: Vamos a ver a Tom Holland. Casa. Ya no vamos al cine. Sí. Vamos a ver a Tom Holland. ¿Cuál? Sala 1, sala 8.
1: Sí. Imagínate el dinero que están juntando estos chavos.
0: Híjole. Generalmente cuando ya eres el protagonista de una película ya no cobras solamente salario.
1: Sí,
0: cobras
1: sí,
0: un buen salario, pero además porcentaje de ventas, de entradas, pues.
1: Sí. Y ya es la cuarta película que él protagoniza, entonces le está yendo muy bien, ascende ella también por su lado en muchos proyectos. O sea, yo creo que en este momento es una de las parejas, híjole, con mucho, mucho más poder y lana en el medio del espectáculo. Oye,
0: más
1: y
0: que
1: hablando,
0: Brad Pitt y Angelina en su Jolie
1: momento,
0: en su momento.
1: En su momento puede ser. Oye, y hablando de cosas del espectáculo, habrán personas que tal vez recuerden a Pérez Hilton. Pérez Hilton es un personaje que surgió por allá de la década de los 2000, más o menos, como, a ver, lo que es ahorita un influencer, eso era Pérez Hilton en su momento. Fue un chavo que se dedicaba a sacar chismes de espectáculos en Hollywood, ¿sí? Así se volvió famoso y se volvió, pues,
0: como,
1: un
0: como
1: tipo...
0: Pati Chapoy.
1: Estás de cuenta. Es un conocido bloguero estadounidense que así se hace llamar, Pérez Hilton, y... El otro día, a ver, antier, fue una cosa...
0: ¿Pero es latino?
1: No, no es estadounidense.
0: Yo digo por el...
1: Por el apellido. Sea, no,
0: por el Pérez. Sí, o sea, tratando de ser una especie de versión de Paris Hilton.
1: Sí, no, pero... Es una especie de parodia. Sí, exactamente, sí es la parodia, pero no, él es... Totalmente estadounidense.
0: Okay.
1: Oye, pero sí, él inició su carrera a principios de la década de los 2000 y administró un blog muy popular de chismes sobre celebridades, y pues bueno, él exhibía a todo mundo, pero pues bueno, obviamente en su momento tuvo como mucha fama e incluso los mismos artistas se hacían amiguitos de Pérez Hilton y demás. Sigue haciendo, ya pues ya pasaron los años sobre él, pero pues sigue haciendo contenido y demás. Pero antier hubo algo en redes sociales, yo tuve la oportunidad de verlo en el momento casi que la noticia, porque se volvió tendencia en la red de X. Y yo dije, ¿por qué aparece Pérez Hilton? ¿Se murió? No, pero casi. ¿Cómo? En un en vivo, estaba así en vivo y estaba completamente desnudo y empezó a hacerse cortes en la piel, en todo el cuerpo. Cuando digo todo el cuerpo, es todo el cuerpo con un cuchillo. En vivo, todo esto. O sea, fue una imagen...
0: No, yo cuando me dijiste eso, yo pensé que le había dado un ataque cardíaco o algo así.
1: Fue una cosa horrible todo esto. Mientras estaba en vivo, le dio como, obviamente, un ataque, un choque ahí.
0: ¿Por qué hacen eso?
1: No está bien, obviamente, de salud mental. Y pues también se habla de un abuso de sustancias. No, en todo momento él estaba fuera de sí en el video. Ya hasta X baneó el video. Imagínate qué tan fuerte estaba. Porque sí se empezó a viralizar, ya que esto sucedió pues en una plataforma, ¿no? Uh-huh. Y pues bueno, la verdad es que fue impactante. Para quienes pudimos ver el video, era algo que decías, esto parece sacado de una película gore, o sea, horrible, horrible. Ya la familia de pues este bloguero confirmó que él está recibiendo tratamiento médico tras el incidente, porque bueno, muchos de sus fans que estaban en el en vivo, pues hablaron a emergencias. Hablaron a emergencias y daban aviso a las autoridades de esto está pasando en vivo. Esto fue en Miami y pues bueno, pues ya se está recuperando. Obviamente, pues se entiende que va a ser una larga recuperación, mucho más mental que física. Que física fue una cosa espantosa, pero pues ahí está. Híjole, muchas veces como terminan algunas personas que no supieron cómo manejar toda la fama que tuvieron en su momento y que pues sí, obviamente también lo hizo generar dinero. Y pues ya ahora que pues hay tanta gente que vive de las redes sociales, él pasó a ser uno más y siento yo que pudo haber sido uno de los detonantes de toda esta crisis que está teniendo pues este bloguero, una cosa muy triste. Y para terminar, pues algo triste que sucedió en México también, hablando de influencers, pues igual el mismo día asesinaron a un influencer que se llama César Gastelum.
0: Sí, sí, sí.
1: Igual, en una transmisión en vivo en Culiacán, él estaba grabando contenido junto con dos amigos, estaban en un conocido restaurante ahí de pollito frito. Y y pues se vistieron, como que estaban haciendo un reto para redes sociales, se vistieron así de repartidores de Rappi, uh-huh. Traían su chamarra, su mochila y todo, y pues estaban grabando y de pronto, así, sin más ni más, una motocicleta, dos sujetos en motocicleta se acercan y le disparan a quemarropa al creador de contenido, quitándole la vida en el momento.
0: Disparan la cabeza y ahí cayó fulminado, vi el video.
1: Así es, esto fue en la zona de Tres Ríos, Culiacán, Sinaloa, donde se encontraba pues al exterior de un restaurante. Obviamente pues también fue un video que ya se bajó, era una figura reconocida en redes sociales, acumulaba más de 500,000 seguidores en TikTok, más de 100,000 en Instagram, y su contenido se caracterizaba por videos de humor, sátira y escenas inspiradas en situaciones cotidianas y su entorno en la ciudad de Culiacán. Obviamente pues se habla de algunos negocios que él también manejaba, algún tipo de vida ostentosa que también publicaba en redes sociales y que pudieron haber sido la causa de pues este brutal ataque.
0: Híjole, sí, estuvo muy, muy, muy canijo. Por ahí veía yo una publicación de alguien cercano a él que decía, si vas de vacaciones, publica las fotos ya que regreses, publica las fotos del hotel ya que te hayas salido del hotel, o sea, tus vacaciones, tus momentos son para ti.
1: Sí.
0: Las publicaciones son para después, ¿no?
1: Sí, porque si no estás diciendo prácticamente dónde estás, estás mostrando tu ubicación de manera pública y eso, pues tú no sabes qué tan sensible puede ser esa información para pues algunas gentes que están ahí buscando hacer daño. Claro, obviamente esto pues ya estaba como planeado, ¿no? Pero
0: sí.
1: Pero bueno, lastimosamente así fue el fin de este joven influencer mexicano.
0: Pues ya nos vamos, Jazz Hernández, gracias.
1: Gracias, Fernando Valdés, Avio Bando,
0: muchas gracias. Nos escuchamos mañana. Yo me imagino que vas a decir que sí.
4: Sí, yo digo que sí.
5: Sí, mañana.
0: Ah, bueno.
5: Yo dije, ya llegó la patrona, que trabaje.
1: No ha hablado en semanas.
5: No, hombre, pues mañana nos escuchamos todos y por supuesto gracias a ustedes que están con nosotros desde las 12 del mediodía. Quédese hasta las 12 de la medianoche porque tenemos muy buena programación musical y con ella les dejamos el día de hoy. Así que tengan buena tarde, buen provecho. Adiós.
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1: El tema del uso de celulares en las escuelas de educación básica sigue en la agenda. El pasado 6 de junio, la Secretaría de Educación de Tabasco difundió en redes sociales un exhorto bajo el título "Cuida los ojos de tus hijas e hijos", dirigido a padres y madres de familia para restringir el uso de dispositivos móviles entre niñas y niños. El pasado 29 de julio continuó el debate cuando en rueda de prensa en la Secretaría de Educación se abordó nuevamente el tema de advertir la restricción del uso de celulares en las escuelas. Lo cierto es que la mayoría de los estudiantes evaluados dentro del programa Escuela Saludable Vive Feliz presentan afectaciones visuales que requieren el uso de lentes, situación que se relaciona con el uso excesivo de dispositivos móviles. Y es que el teléfono celular representa un distractor en el proceso de aprendizaje debido a que los estudiantes suelen perder tiempo navegando o explorando aplicaciones o sitios de internet durante la realización de sus tareas escolares. La dependencia responsable de la educación en la entidad insiste en que iniciará un proceso de consenso con padres y madres de familia para implementar el retiro de teléfonos celulares en los planteles escolares, una medida que ya se aplica en varias entidades del país. Hasta el siguiente comentario.
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2: Las 4 con 5 minutos.
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1: Las 4 con 18 minutos.

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1: Las 4:26.

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2: Las 4 con 36 minutos.
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3: Las 4 con 46 minutos.

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2: El tema del uso de celulares en las escuelas de educación básica sigue en la agenda. El pasado 6 de junio, la Secretaría de Educación de Tabasco difundió en redes sociales un exhorto bajo el título "Cuida los ojos de tus hijas e hijos", dirigido a padres y madres de familia para restringir el uso de dispositivos móviles entre niñas y niños. El pasado 29 de julio continuó el debate cuando en rueda de prensa en la Secretaría de Educación se abordó nuevamente el tema de advertir la restricción del uso de celulares en las escuelas. Lo cierto es que la mayoría de los estudiantes evaluados dentro del programa Escuela Saludable Vive Feliz presentan afectaciones visuales que requieren el uso de lentes, situación que se relaciona con el uso excesivo de dispositivos móviles. Y es que el teléfono celular representa un distractor en el proceso de aprendizaje debido a que los estudiantes suelen perder tiempo navegando o explorando aplicaciones o sitios de internet durante la realización de sus tareas escolares. La dependencia responsable de la educación en la entidad insiste en que iniciará un proceso de consenso con padres y madres de familia para implementar el retiro de teléfonos celulares en los planteles escolares, una medida que ya se aplica en varias entidades del país. Hasta el siguiente comentario.
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6: Las 4:58.

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2: Las 5 con 2 minutos.
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1: Las 5 con 12 minutos.

0: Gracias, la Sonora Santanera. Gracias, muchachos, por esta invitación.
1: Gracias. ¿A poco no?

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1: Las 5 con 23 minutos.

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2: Las 5 con 31 minutos.
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1: Las 5 con 43 minutos.

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1: El tema del uso de celulares en las escuelas de educación básica sigue en la agenda. El pasado 6 de junio, la Secretaría de Educación de Tabasco difundió en redes sociales un exhorto bajo el título "Cuida los ojos de tus hijas e hijos", dirigido a padres y madres de familia para restringir el uso de dispositivos móviles entre niñas y niños. El pasado 29 de julio continuó el debate cuando en rueda de prensa en la Secretaría de Educación se abordó nuevamente el tema de advertir la restricción del uso de celulares en las escuelas. Lo cierto es que la mayoría de los estudiantes evaluados dentro del programa Escuela Saludable Vive Feliz presentan afectaciones visuales que requieren el uso de lentes, situación que se relaciona con el uso excesivo de dispositivos móviles. Y es que el teléfono celular representa un distractor en el proceso de aprendizaje debido a que los estudiantes suelen perder tiempo navegando o

0: De comentario.
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3: Las 5:55.